0: 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Es la hora 18:01. La temperatura 25 grados, 8 décimas. La humedad 36%.
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que son las 6 y estás a tiempo para acompañarnos en este recorrido por la libre y sin afinación. Y ya sabes que para nosotras la idea de todos esos rincones de la geografía de este estado perrito y pensar que en cada rincón hay personas creando, imaginando, revolucionando su entorno y moviendo al

0: 5166-1031-3337. Como buenas hijas de la escuela pública, arrancamos con la efeméride del día de hoy. ¿Cuál es, Nidia Morales?
1: Un día como hoy nació Sarah Schulman. Ella es novelista, dramaturga, historiadora acerca del SIDA y VIH, guionista, judía antisionista, activista y mujer abiertamente lesbiana. Creció en una familia judía atravesada por el Holocausto y más tarde vivió de cerca la crisis del VIH-SIDA y formó parte del activismo que exigió respuestas frente al abandono gubernamental. Toca leerla para entender sus poderosas reflexiones, un gran ejemplo de que sí se puede sentir pensar más allá de un extremo u otro, para entender que a veces vivir una situación compleja no nos convierte inmediatamente en personas empáticas frente a otras víctimas. Sin duda, Sarah Schulman nos invita a pensar en cómo favorecer nuestra condición humana para nosotras y nosotros mismos y para otras personas. Dirían los zapatistas, nada para mí que no sea para los demás. En una entrevista, Sarah Schulman dijo: "Ahora, en el contexto de Palestina, yo siento que estoy en un estado constante de duelo. Bueno, crecí en una familia atravesada por el Holocausto. Después viví la crisis del VIH-SIDA. Fueron 15 años así, donde pensabas que nunca iba a terminar. Veías morir a gente sin razón, morían por negligencia gubernamental. Pero eso terminó. Tuve el privilegio de estar en un movimiento que sí logró cambios. Así que sé que es posible. No es optimismo, es pragmatismo. Entiendo muy bien que estas entidades fascistas no duran para siempre, pero no podemos quedarnos sentadas sin hacer nada. Y yo tengo protecciones que otras personas no tienen, pero también siento que la coherencia interna es muy importante. Lo único que sí podemos controlar es nuestra integridad. Eso es lo único de lo que sí tenemos control. Y si no haces nada, de todas formas, te pueden pasar cosas y muy terribles. Y para hablar de defender la integridad de las personas de la diversidad sexogenérica, pues recién ocurrió la marcha de los derechos de las personas LGBTIQ+ en San Luis Potosí, y para eso traemos este episodio que se llama Ballroom, Arte, Familia y Resistencia. Saludamos a Ana Alex y mandamos un caluroso saludo a Lucero Negrete, que está de vacaciones.
0: ¡Saludos!
1: Para que Ana Alex ahora nos coloque y se arranque con la capsulimi.
0: La doctora viene enfiestada, con harto glitter y muy orgullosa por acuerpar la diversidad. Firme defensora de que este mundo es para todes y quiere ampliar nuestra cultura acercándonos a una que quizá has visto en una pista, en una pose o a través del voguing, pero cuya historia va mucho más allá de lo escénico. Ballroom, y en Ciudad Perrito, Ballroom Potosheim. Ellas, ellos y ellas son creatividad y resistencia de comunidades históricamente marginadas, quienes frente a la exclusión construyeron estos espacios que les significan familia, reconocimiento, cuidado colectivo y comunidad. No es solamente posar o bailar, es creación de identidades con una dimensión profundamente política. En San Luis Potosí, Ballroom Potosheim tiene 5 años sosteniendo la escena local desde la autogestión, el cuidado mutuo y el trabajo colectivo. Vámonas por la libre y sin afinación platicando con Glow 007 y Preto 007 para conocer qué significa en San Luis Potosí 15 años de orgullo, comunidad, memoria y resistencia viva. 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

0: para que las personas que nos escuchan imaginen una voz, imaginen una persona, un rostro detrás de todas estas palabras y esta conversación que tendremos el día de hoy. ¿A quién le gustaría arrancarse presentándose así, describiéndose? Échale, Glow.
1: Oli, Grace, Nidia, muchísimas gracias por la invitación. Glow, pues es un joven de 24 años, prieto. Tiene los ojos cafés, el cabello negro y una sonrisa en el rostro que no puede con ella, de verdad. Si me van a imaginar de alguna manera, imagínenme sonriendo.
0: ¡Éale!
2: Hola, mucho gusto a todos. Yo soy Preto. Gracias por tenernos aquí, gracias por la invitación. Pues bueno, yo soy una persona de piel oscura, al igual que Glow, soy priete. Orgullosamente una persona prieta. Mi pelo es corto, algo rizado, oscuro. Después lo traigo de colores, pero ahorita está naturalito, di. Y bueno, mis ojos son un poco rasgados para quienes estén escuchando. Y mi complexión es delgada.
0: Y pues bueno, estas personas son nuestras invitadas del día de hoy. Vamos a estar platicando acerca de todo lo que construyen y lo que sostienen en el Photoshine Ballroom. Y vamos a arrancarnos. Si tenemos que platicarle a la gente que nos está escuchando que jamás había oído hablar de qué es Photoshine Ballroom, ¿cómo lo platicarían? ¿Cómo lo explicarían?
1: Bien, Ballroom es la fiesta de los que no son invitados a la fiesta. Es un espacio que nació en Nueva York a finales de los años 60 por una mujer negra, trans, racializada, precarizada, llamada Krista La Bella, que después de ser discriminada en un concurso de belleza, dijo, yo voy a armar mi propio concurso con mis propias reglas, y entonces creó todo un movimiento que se ha extendido a lo largo del mundo y justamente llegó a Ciudad Perrito. Y justo dignifica la vida de las personas LGBT, la vida de las personas racializadas, la vida de las personas precarias, la vida de las personas de la periferia. Eso es Ballroom en esencia. Es una celebración, es una fiesta. Pero también es una competencia. Es una competencia en donde se abren distintas categorías que van de moda, belleza y performance. Está muy divertido, la verdad.
0: Se me está antojando muchísimo ir y acompañar, y seguramente a nuestros escuchimis también ya se están queriendo apuntar a este espacio que tiene ya, escuchábamos, 5 años.
2: Sí. Es cierto, bueno, hace 6 años exactamente, en el 2020, estábamos concentrados en esta práctica, en la primera práctica, bueno, primera clase de voguing que compartió Valeria Ábalos, acá Suárez 007, es una feminidad potosina, quien convoca para dar la primera clase de Vogue Feme, ¿sí? Este estilo de baile que es muy femenino, sobre sentir tu coño. Entonces, estas clases se volvieron algo rutinario, algo que era cada semana. Entonces, posteriormente, al año siguiente, en 2021, tuvimos nuestra primera Kiki Ball, que es esta celebración de la cual Glow se refiere, y esta competencia, ¿no? El ballroom como cultura tiene ciertas, convergen diversas identidades y se forman diferentes familias dentro de la misma, pero tenemos nuestros eventos, nuestras fiestas, que son las balls, o como lo conocemos dentro de la escena Kiki, que es la escena como más chica. Ahorita más adelante les explicamos qué es, las Kiki Balls. Tuvimos nuestra primera Kiki Ball Estudio 54, donde pues bueno, el glamour, la estética de los años 70s, ¿no? Tomando el pretexto del Estudio 54, donde no entrabas si no tenías un cierto código de vestimenta que dijeran, ok, a ti te queremos ver en la pista de baile. Entonces se trató sobre outfit, maquillaje, y justo, ¿no? Modelar toda esta parte en la pasarela. Y bueno, eso ya tenemos 5 años después de lo que sucedió después de esa Kiki Ball, ya es historia y nos lleva a estar aquí el día de hoy.
0: Fantástico. Estamos así arrancando recio y toca ir a una pausa. Prometo que al regresar de la pausa seguimos platicando, seguimos escuchándoles y vamos a dar chance a la maestra Nidia Morales también de que participe, porque yo estoy muy emocionada en esta conversación. Ya regresamos.

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2: Es la hora 18:17. La temperatura 25 grados, 9 décimas. La humedad 36%.
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11: Regresamos, estamos en Por la Libre y Sin Afinación platicando sobre Ballroom, Arte, Familia y Resistencia con Glow 007 y Preto 007. ¿Podrían, por favor, compartirnos qué significa ese 007 que acompaña sus nombres dentro de Ballroom?
12: Sí, claro. Bueno, justo en Ballroom existen las familias, las casas, perdón, que son como estos grupos que funcionan como contención y que se hermanan y asics. Pero también hay personas que no pertenecen a ninguna familia. Aquí en Potoshine hay una cosa muy curiosa en donde hay muy poquitas casas. En realidad no hay como casas que han nacido directamente en la escena. Entonces, a las personas que no pertenecen a ninguna casa, se les agrega el 007, como me parece que por James Bond, que era el agente 007.
11: No estaba equivocada.
13: Tenía mi sospecha, pero no quería meter la pata.
12: Sí, justo va por ahí. Y justo las personas que somos 007 todavía no estamos en ninguna casa. Pero igual Potoshine funciona como una casa grandota, en donde, pues sí, es como, es más que una casa, es una comunidad.
13: Ok. Y caben todas, todos.
12: Caben todes. Sí, es muy bello.
14: Así es. Agregando un poquito a lo de Glow, el 007 nació porque Ballroom nació primero como casas, ¿sí? Estas personas que eran segregadas de sus casas, de sus familias biológicas, de donde habían nacido, pues obviamente llegaban a vivir en las calles. Entonces, las mujeres y personas trans que en ese momento habitaban Ballroom o que estaban apenas fundando Ballroom tomaron un rol como madres, padres y ahora lo que le conocemos a las personas no binarias como shadres. Entonces arropaban a este grupo de personas que eran como ellas, que no tenían un hogar como tal, y entonces se iban a departamentos o a lugares donde pudieran rentar, donde pudieran sostener entre todos esta casa, y entonces en las balls iban y competían, y cada vez con la creación de más casas había una competencia fuerte, ¿no? Porque ya estaba la house tal y versus la house tal. Entonces, cuando una persona no tenía una casa porque conocía Ballroom por X situación, decían, es que viene de infiltrada, viene de como tipo espía, ¿no? Como a ver qué estamos haciendo aquí entre las casas. Oh. Y entonces poco a poco se le fue agregando la denominación como 007, ¿no? Porque es justo, está como
13: como espía, como James espiando. Bond. Ay, y es una serie de metáforas muy preciosas, ¿no? Porque este asunto de las casas literal proviene de ofrecer casa, ofrecer hogar, ofrecer familia a quien lo está necesitando y de pronto no lo tiene.
14: Exacto.
13: Ok.
14: Es fuerte.
11: Frente a eso y a todo esto de lo que nos están contextualizando para las personas que recién conocemos qué significa todo toda esta cultura, ¿cómo le explicarían a alguien de lo que se pierde cuando ballroom se reduce a un baile o a una estética? ¿De qué nos estamos perdiendo si solo lo miramos desde ese lugar?
12: Se pierde una historia, se pierde una memoria, se pierde las primeras voces que abrieron la pista, se pierden muchas cosas, principalmente memoria, principalmente historia. Creo que es necesario entender de dónde nace para poder a llevarlo de la mejor manera, de la manera más respetuosa posible. Recientemente tuvimos una situación en donde se estaban intentando apropiar de ciertos códigos de la estética ballroom y solamente llevarlo al tema de la estética. Y es como de, no bebé, la verdad es que hay muchas cosas que faltan por conocer, y los espacios de ballroom siempre han estado abiertos para quien tenga la curiosidad de hacerlo. Pero pues obviamente desde el respeto de las personas que lo abrieron, de las personas que actualmente sostienen la escena. Y pues sí, creemos que se pierde memoria, que se pierde la historia. Y pues eso es importante.
13: Además, acá se ha conversado de sostener el espacio en lo afectivo, en lo emocional, pero también en lo material, en lo que implica coordinar un esfuerzo así de importante y de grande desde la autogestión, uh-huh, el trabajo voluntario y el cuidado mutuo. ¿Qué implica sostenerlo desde ahí?
14: Pues implica bastantes cosas, ¿no? Cuando tú entras a ballroom, dependiendo de tu contexto, vas a ver cómo está la movida, digamos, ¿no? O sea, está la comunidad, que es la que sostenemos Ballroom Photoshine, pero también están las personas que gestionan, ¿no? Que es lo que tú mencionas, la autogestión. Entonces, ligado a la pregunta anterior, ¿qué te pierdes? Pues te pierdes de explotar tu creatividad en un espacio donde se te va a celebrar independientemente de la forma o el color de tu piel, la forma de tu cuerpo, tus creencias, siempre y cuando entiendas el contexto de ballroom y te empapes del mismo. Entonces, tú cuando encuentras en ballroom un espacio para ti, donde ves que sí encajas, ¿no? Que básicamente está diseñado para que aquellas personas que son segregadas y que son expulsadas de sus propios núcleos, pues puedan encontrar un espacio donde desarrollar toda esta creatividad, ¿no? Y entonces viene la autogestión. Nosotros con la necesidad de poder continuar con el legado de las balls, estos eventos de competencia donde se reúne todo el glamour, la moda y la belleza y el talento, pues te vas encontrando en el camino de que hay que pedir espacios, hay que reclamar el espacio público, te expones. Sí, desde el principio ballroom empezó a hacer prácticas en la calle. Pasamos de estar en un estudio que nos rentaran, ¿no?, la hora. Pasamos de sufrir discriminación en estudios donde estábamos solamente bogueando, donde pagamos por estar ahí sin hacer nada más que bailar, tomar agüita, entrenar, a tener que buscar el espacio público, a tener que habitarlo, los kioscos, las plazas, el concreto, ¿no?, y exponernos a estas miradas. Con la necesidad de tener las balls donde nos celebramos justamente, ¿no?, donde ahí vamos y lo damos todo, ¿no?, dependiendo de la temática, vamos y empiezas a aprender a coser, a pegar piedra, a pedir lugares, a hacer oficios para pedir que alguna cierta institución pública te ceda el espacio. Entonces te empiezas a disciplinar y a educar en muchísimas situaciones que no necesariamente hacías antes, ¿no? Y empiezas a hacer este rol de gestor cultural y a entender cómo funciona. Es bastante complicado y creo que es digno de reconocer a cualquier persona, ya no solamente de ballroom, sino en general que se dedique a la autogestión. Es un rol muy, muy importante y son las personas que luego promueven que esto siga pues vivo.
11: Sí, sin duda decimos que Los espacios son para todas las personas, que el espacio público tendría que ser un sitio donde se manifiesten pues todas las identidades que convergen en nuestros territorios, pero no siempre funciona así y hay grupos que encuentran mayores dificultades para habitar los espacios y entre ellos el público, además de todo lo que tú mencionas, dimensionar condiciones de seguridad para el propio grupo que está ahí y también acompañarnos a las personas que no tenemos contexto sobre muchas de las prácticas, a reconocer esa diversidad en la que vivimos y a saber que lo que hacemos y lo que pensamos o sentimos no es lo único que está ocurriendo en el mundo y que es relevante asumir una postura de no discriminación frente a los grupos de la diversidad. Ustedes, ¿cómo llegaron a este espacio? ¿Quién les invitó? ¿Cómo se interesaron por vivir este proceso cultural que es más que un concepto?
12: Ay, pues a mí me gustó siempre la actuación, estar en un escenario. Desde chiquilla era bien, bien showcera. Entonces, desde que agarraba los lugares y los convertía en escenarios. Entonces, pues una crece y de repente se da cuenta de que, pues empieza, tiene que renunciar a ciertas cosas. Pero yo estaba en la chamba, estaba trabajando y decía, yo quiero estar parada en un escenario con las luces en la cara. Ojalá que existiera un lugar así. Y de la nada fue como que una amiga me dijo, oye, está pasando esto en San Luis, deberías de ir. Y llegué a una práctica. Esa práctica me acuerdo que nos cancelaron el lugar donde se iba a hacer y nos movimos a la casa de sabe quién en una terraza y no había mucha luz, pero cada quien sacó sus teléfonos y de repente se convirtió en una pasarela enorme. Y Ballroom se ha convertido como un espacio que me recuerda que tengo una voz, que tengo un lugar para existir, que merezco también las cámaras, que merezco también vivir la fantasía de ser una estrella. Y eso es muy divertido, la verdad. Luego ya cuando entiendes todo el contexto que hay detrás, dices, wow, es como desenterrar un tesoro que estaba oculto y que estaba ahí esperando todo el tiempo. Entonces fue muy bello. Mi encuentro con Ballroom fue así, con esa terquedad de estar en escena.
14: Mega, me encanta. Yo creo que para mí fue diferente y creo que es el caso de muchas personas en el sentido de que yo conocía el voguing no por las mejores razones, porque por ejemplo, ahora ya lo sé, ¿no? En ese momento no lo sabía. RuPaul's Drag Race, vemos a estas dragas que empiezan como a voguear y luego hacen sus dead drops, que es cuando se dejan caer de espalda. Estos movimientos como muy peculiares y muy... muy significativos y que mucha gente aplaude. Entonces yo sabía del voguing por eso y también el video viral de Venus, que es esta chica de Monterrey, esta feminidad donde está vogueando y dice vogueo, bueno, bailo por las que ya no pueden, ¿no? Este video que se hizo súper viral en su momento. Eso es lo que yo sabía del voguing como tal. Y entonces entonces básicamente pues sabía eso, ¿no? Cuando yo estoy pasando por un corazón roto en 2020, supe de estas clases de voguing que estaba compartiendo Suale 007 y al llegar pues quería descubrir qué era, ¿no? Entonces mis domingos era esperar ese momento porque era el único momento donde yo podía olvidar lo que estaba pasando, ¿no? En ese momento, ¿no? Esa tristeza por la cual estaba atravesando, el voguing me hizo olvidarla por 2 horas durante algunos domingos. Después cayó la pandemia y el resto pues bueno, ya fue más llevadero. Esa fue la manera en que yo conocí Ballroom.
11: Muchas gracias. Nos vamos a ir a una pausa y regresamos porque estamos platicando con Preto 007 y Glow 007 acerca de Ballroom, arte, familia y resistencia.

0: 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Es la hora 18:31 minutos. La temperatura 25 grados, 9 décimas. La humedad 36%.
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4: El tiempo vuela cuando una se la está pasando increíble, y es mi caso en este programa. Usted que está siguiendo la transmisión en el Facebook Live, en Radio por Internet, en el 101.3 de FM, se ha perdido de la conversación que nos traemos entre cortes con Preto 007 y con Glow 007. Pero les decía que saliéndome completamente de la conversación que tenemos preparada y a escucharles y sentirles con esta emoción, a mí me ha llevado a pensar en también la práctica del Potoshine Ballroom como este espacio para conectar mente, cuerpo, entrenar, disciplinarse, escucharse, sentirse, sentipensarse. Y también desafiarse, ¿no? A hacer movimientos y a lograr hazañas que, si te metes al TikTok, tú que nos estás escuchando, y pones voguing o ballroom, vas a encontrar cuerpos de personas haciendo movimientos que parecen imposibles. ¿Cómo lo viven? ¿Cómo lo logran? ¿Qué se siente? Uh-huh. El camino para llegar a una presentación épica y cómo se vive haciendo, logrando esos movimientos tan complejos y tan hermosos también.
6: Ay, pues sí, sí hay que trabajar la cuerpa, sí hay que ser paciente, hay que ser amable, hay que agradecerle al cuerpo también por el esfuerzo que está haciendo, porque son posiciones como muy antinaturales, la verdad, pero que se trabajan justo y se van puliendo y se va trabajando hasta que se logra. Las primeras veces yo incluso me lastimaba, pero justo con ayuda de maestres, puedo mencionar a Boca de Algodón Yubera, una de mis maestras, la misma Suárez 007, personas que trabajan con su cuerpo y que lo educan y como que lo van pasando a UNE, y eso es bellísimo, la verdad. Se siente muy padre cuando el cuerpo va pues sí, como avanzando. Pero justo viene. Ay, quiero mencionar algo muy, muy, muy chido que me gusta de Ballroom.
4: Sí. sí, sí.
6: Ahí, rapidísimo. Hay una chica, una chica trans que es leyenda en la escena ballroom, que se llama Miranda.
4: ¡Saludos!
6: ¡Saludos a
4: Ojalá
6: Miranda!
4: ¡Ojalá venga!
6: Y ella menciona algo poderosísimo sobre la pose, porque ballroom nace de la pose, ¿no? Menciona que ella cuando entra a algún lugar, siempre por el hecho de su vivencia, se siente observada, ¿no? Porque sale de la cisnorma. Entonces, ella menciona algo así como que, pues si ya tienes las miradas, ya tienes los reflectores encima, pues tienes lo mejor que puedes hacer es posar, resistir en la pose. Y la pose viene siendo también una forma de resistencia. Y creo que cuando lo vas integrando a tu performance, como que empiezan a caer muchos veintes. Y luego cuando lo vas integrando a tu vida y lo vives en tu día a día y levantas tu espalda y levantas tu rostro y te dignificas a partir de la pose, creo que hay algo muy poderoso que yo creo que muchas personas deberíamos de vivir, de experimentar. Entonces, hay que ponernos en pose.
4: Nos merecemos la mirada y el reflector.
7: Y justo a eso va mi siguiente pregunta, ¿no? ¿Qué significa precisamente que Ballroom pueda ser una herramienta para que las personas disidentes existan con dignidad? Ya Glow 007 colocaba un elemento, pero ¿qué otras posibilidades ofrece un espacio como este?
8: Pues, en primero, aparte de dignificar y celebrar, ¿no? Te enseña a quererte también. Por ejemplo, yo lo que encontré en Ballroom, cuando yo entré en Ballroom, pues yo me identificaba todavía como un hombre gay. Ahora me identifico como una persona no binaria. Y también otra situación que sucedió conmigo, aprendí a querer mi piel. Al ver que otras personas que lucían o que tenían el tono de piel como yo o más oscuro eran celebradas e incluso lucían bellísimas, yo dije, yo quiero eso y yo puedo hacerlo. Entonces fue un trabajar, un ser constante, y eso me llevó a ser una persona que orgullosamente, o sea, no mucha gente encuentra empoderamiento en decir soy orgullosamente prieta, ¿no? Entonces eso es lo que a mí me ha permitido, ¿no? Y no solo eso, también te enseña a distraer tu mente de lo que afuera está sucediendo, porque no es que lo quieras ignorar, sino que es demasiado que sostener. Te enseñas a, como lo mencioné hace rato, a coser, a crear con tus propias manos, a portarlo, a lucirlo en una pasarela. Es muy hermosa la validación de cuando caminas y eres celebrada. Entonces es una oportunidad para cualquier persona que ha buscado explotar esta creatividad, poder llevarla a un escenario. Creo que Ballroom, bueno, hay una frase que la verdad no recuerdo quién la mencionaba, se me está yendo, pero lo dice así, es como Ballroom es la razón por la que hay magia en el mundo. Si ustedes voltean a ver, hay muchísimas situaciones en escenarios de artistas o de televisión, muchos, no sé, donde se hace contenido visual, donde se inspira en Ballroom, ¿no? En pasarelas, en, no sé, en el voguing, por ejemplo. Toda esta situación, ¿no? Entonces, grandes casas de la moda han contratado a vogueras, grandes artistas como Madonna, como lo sabemos, ¿no? Es la artista principal, de donde pues se inspiró en la cultura ballroom para hacer su tema de Vogue. Y entonces tú en ballroom no solamente puedes encontrar esta dignificación de tu vida y celebración, pero también una oportunidad para sobrevivir. Para sobrevivir, y no solamente hablando económicamente, que es algo que se puede aspirar, pero también que se sostienen tus sentimientos o tu corazón roto, porque es difícil ser una disidencia en este mundo, ¿no? Una persona trans, sobre todo.
7: Sí, y es difícil también ser una persona de la diversidad racializada, como decías, de un contexto económico precarizado, y también ser una persona joven, frente a esta idea que después nos venden de quiénes deben de ser las personas de la diversidad, que incluso se refuerza en películas, en series, en estereotipos, otra vez que están en una posición económica alta, que son personas blancas, que incluso nos manda un mensaje de quién también tiene derecho a enunciarse como persona gay, como persona homosexual, lesbiana, y esta posibilidad que ustedes abren está relacionada con el cotidiano, con lo que somos las personas en México, y creo que puede ser un espacio, como ustedes mencionaron, para que las personas que no encontramos un lugar en el mundo podamos reconocernos en una familia y además lucir en la pasarela.
4: Claro. Y además pienso también en Qué hermoso encontrar que justo no estamos hablando de adaptar un espacio heteronormado para que las disidencias encajen, sino en la gestación de todo un concepto, todo un espacio, toda una cultura desde, por y para las disidencias sexogenéricas, con base en lo que necesitan, en lo que imaginan, en lo que desean. Y eso a mí me transporta a un lugar muy feliz, porque no estamos hablando solo de pintar el arco iris en cualquier espacio, ¿no? O meterle rampas a cualquier banqueta. Estamos hablando de hacernos a un lado y observar y aprender y también respetar pues que otras formas de vivir el mundo quieren construir sus propios espacios, y eso pues insisto, yo lo celebro y lo admiro y lo respeto muchísimo. Muchas gracias además por abrir estas nuevas posibilidades para todo el mundo.
7: Y bueno, sabemos que el sábado ocurrió la marcha número 15 por el orgullo LGBTQI+, en San Luis Potosí. ¿Qué significó para ustedes encontrarse en las calles durante este espacio?
6: Ay, pues estuvo bien padre. Yo iba caminando con mis hermanes, íbamos bogueando, tirando los beats, y luego de repente nos parábamos y empezábamos a gritar las consignas y a denunciar que no hay orgullo mientras exista transfobia, que no hay orgullo mientras exista racismo, que no hay orgullo mientras exista desaparecides, que no hay orgullo mientras mientras todas las cosas que nos duelen sigan sucediendo. No podemos solamente llevar la fiesta y ya, también es necesario tener una postura política. Entonces, ballroom es bien político, bien incómodo también. La neta, si se van a meter,
4: prepárense
6: para cuestionarse, justo. Y pues estuvo bien padre.
7: Sí, y bueno, frente a estos 15 años y ante los cambios que ha tenido, indudablemente tenemos que hablar de esas cosas que continúan colocándose como necesidades. Ya mencionaste que mientras exista discriminación en cualquiera de los ámbitos o alguna persona no pueda enunciarse como alguien de la diversidad, todavía tenemos mucho por marchar, por exigir, por crear espacios donde puedan tocarse estos temas. Y hablando de tocar temas, vamos a ir ¿a dónde, Grace?
4: A la playlist, porque este programa tiene su momento de playlist y es momento de decirle a la cabina que le ponga play.

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3: Es la hora 18:46. La temperatura, 24 grados, una décima. La humedad, 45%.
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0: Ya regresamos. Y antes de irnos al corte, escuchamos las canciones que Glow 007 y Preto 007 prepararon para nosotros y para boguear por la libre. Cuéntenos de qué les significan esas canciones, esa música y por qué las eligieron.
1: Ok, la primera que sonó fue Love Hangover de Diana Ross. Es la canción utilizada por excelencia en la categoría de Face, categoría de, como lo mencionó Global al principio, Crystal la Bella participaba en estos concursos de belleza y entonces cuando fundó su primer ball, todavía no existía la cultura ballroom, pero el primer ball para competir, la categoría más antigua es Face, ¿sí? Donde tienes que vender el rostro, y yo considero que Face es mi categoría, a mí es la categoría que más me ha ayudado a sobrevivir, me ha ayudado a quererme. Entonces en Face tienes que vender tus ángulos, tus dientes, sonreír, entonces es todo sobre vender tu rostro, y Love Hangover es la categoría de Face por excelencia.
2: Mega. Yo escuché, bueno, yo elegí la canción de Break My Soul de Beyoncé, pero la versión, el remix con Madonna, porque justo en esta canción ella hace un homenaje primeramente a las mujeres negras de la industria y luego después menciona muchas de las casas legendarias de ballroom, de porque justo lo hizo en un álbum en donde hizo un homenaje a la cultura ballroom. Entonces esa canción se me hace, ay no, me encanta, y la verdad es que me encanta bailar con ella, interpretarla, hacer lip sync, y es una canción muy bella. Para que la escuchen.
3: Nos completa. Gustó mucho. Estábamos aquí bailando y gozando. Y quisiéramos también tomar un momento para conectar todo lo que hemos conversado, todo lo que hemos bailado, todo lo que hemos reflexionado y recordado también con los derechos de las poblaciones LGBTIQ+, porque de eso va. La exigencia, la lucha, la marcha y pues lo que todavía tenemos pendiente por hacer y reflexionar. Platíquenos un poquito.
1: Sí, bueno, todavía hay muchas cosas por las cuales seguir luchando en San Luis Potosí. Específicamente, ballroom, como lo mencionó Glow, es profundamente político. Y por ejemplo, al menos a mí, y yo he visto que a mis hermanas que habitan la comunidad y la escena ballroom en San Luis y ballroom en general, nos hace politizarnos, ¿sí? No podemos ignorar, como lo mencionó también Glow, no hay orgullo con racismo, no hay orgullo cuando al otro lado del planeta hay un genocidio, no hay orgullo cuando México es el país número 2 con transfeminicidios. Entonces creo que es bien importante entender y reconocer que faltan muchas situaciones por legislar, como el cupo laboral trans, que era una de las consignas que gritábamos, como lo mencionó Glow, los crímenes de odio como el transfeminicidio, ¿no? que se pueda tipificar en San Luis Potosí, que se reconozca la ley integral pues trans, que haya unidades de atención en temas de salud integral para poblaciones LGBTQI+, porque algo que sucede con el IMSS como institución pública es que sufres sí o sí discriminación. Hay gente que a lo mejor no le va tan mal, dependiendo de dónde vivas, a cuál unidad acudas y qué personal te toque. Yo sé que a muchísimas personas de población en general les toca esto, pero como población LGBTQI+, de verdad que puede tornarse una pesadilla. Personalmente he vivido situaciones muy desafortunadas con médicos que en mi cara, con asco tocándome, me han dicho, es que a ti te pasa esto por ser como eres y te va a seguir pasando por cómo eres. Cuando solo yo iba por una consulta médica, que me dijera, tienes esto, este es tu tratamiento, indicaciones, punto, ¿no? Entonces, hay muchísimo por lo cual seguir luchando. Quiero hablar de Todes Trans, que es esta colectiva en la cual estamos trabajando para hacerlo asociación civil, donde convergemos diferentes personas que nos conocimos en ballroom, pero que al final el deseo de poder generar espacios de apoyo y acompañamiento para personas trans en San Luis Potosí nos movió pues esta situación. Entonces estamos trabajando e incidiendo en la política y en el activismo junto con otras personas como lo es Mar, Witsi Naret, Adrián Barrios, que es la persona que nos ha estado también guiando en el camino. Adrián Barrios, que es la primera persona no binaria en ocupar el puesto como titular de la unidad de atención para poblaciones LGBTQI+ en San Luis Potosí municipio. Entonces es bien importante seguir trabajando con todo esto.
3: Y seguir visibilizando y seguir señalando lo que hace falta y seguir trabajando pues desde todos los espacios, todas las personas para tener un mundo más digno para todas, para todes.
2: Claro, claro.
3: algún mensaje, alguna reflexión, algún comentario que quisieran ustedes compartir ya hacia la recta final de este espacio que ha sido tan precioso y me se encanta. Los agradecemos por eso.
2: Pues ojalá que nos podamos juntar un día a imaginar escenarios distintos en donde todas las personas podamos tener vidas más dignas. Creo que es viable. Yo pienso que la colectividad nos hace invencibles cuando nos agrupamos y nos escuchamos y nos contenemos. Creo que suceden cosas muy bellas. Ay, amo Ballroom, de verdad. Dicen muchos, no le romantices a Ballroom, pero la verdad es que no puedo hacerlo, ¿sabes? Es bellísimo este espacio. Encontré y sigo encontrando hasta la fecha gente increíble que... incluso en de otros lugares del mundo que viven esto también de forma muy bella y es bellísimo. Si alguien tiene la intención de buscar un espacio en donde se le celebre por ser como es, mañana tenemos práctica de Ballroom a las 7 de la tarde en Cooperativa Lodge. Síganos en las redes de Ballroom San Luis Potosí, en Instagram, ahí sale toda la info. Vamos a tener una práctica de Old Way, una de las categorías performáticas, por si les interesa. Si han visto la serie de Pose, ahí sale muchísimo, muchas referencias. Yo la neta no la he visto, pero a hacks. cáiganle, la verdad es muy divertido y también aprenden mucho.
3: Y estamos también celebrando que esa comunidad sostiene a quienes la integran en todos los espacios. Estamos recibiendo saludos de Mario Cruz, de Graciela Flores, Francisco Bonilla, Diana Flores, y bueno, Ceci González Gordoa, un chorro de gente, Babasónica, Rock and Lover, gente que está también acompañando, sosteniendo y acuerpando a Preto, a Glow, también en Magnética. Ya estamos cerrando, ¿verdad, Nidia? ¿Qué más tenemos?
0: Antes de despedirnos, la doctora Kokimi dice gracias a todas las personas que marcharon por nosotros el pasado sábado. También a ustedes, Preto y Glow 007, por hacernos recordar que el orgullo también es memoria, comunidad y resistencia, que ocupar una pista, una calle o cualquier espacio con libertad no debería ser un privilegio, sino parte del derecho de todas las personas a existir con dignidad. Que sigamos construyendo una munda donde la diversidad no solo sea visible, sea respetada, cuidada y libre de discriminación. Esto fue
3: Por la Libre y Sin Afinación. Nos escuchamos.

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0: 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Es la hora 18:59 minutos. La temperatura 24 grados, una décima. La humedad 45%.
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0: Hola, ¿cómo estamos? Muy, muy buenas tardes a todos y a todas las que nos escuchan. Me da muchísimo gusto que estén aquí en su programa Latencia. Ya saben, un programa para gente demente, que bueno, no estamos ni tan locos y pues como que sí le entramos a la pensada un poquito. Un saludo a todos, a todas las que nos han mandado mensajes, sugerencias, personas que invitemos y demás. Y bueno, está por venir, yo creo ya no tarda nuestra queridísima conductora Ketchy Hens por allá de andar. ¿Y cómo estás, mi querido Elmer? Saludando de una vez a usted que está por acá en estos rumbos temprano.
1: Yo siempre estoy por acá, por estos rumbos temprano. No, todo muy bien. Ahorita, pues más que nada, pues un poquito, pues sabes qué, como en el calor, sí, como que estos climas yo no le hallo, entonces la verdad, sí, era un calor raro, como que seco, entonces también final de quincena, martes, calor, no tenía yo ganas de hacer absolutamente nada, pero bueno. Fíjate el show debe de continuar.
0: Fíjate que a mí últimamente, con calor o sin calor, como que últimamente no me dan ganas de hacer nada. ¿Será que ya vienen vacaciones?
1: Bueno, puede ser, ¿no? Las prevacaciones ser, que ser. Ya uno se va preparando, ¿no?
0: Sí, yo creo que ya el cuerpo lo sabe, que ya está uno rascando el salir. Y bueno, eso también es importante, el descanso. Claro. El descanso mental, el descanso físico, pues para poder seguir la jornada. Estamos ya a mitad de año casi y yo creo que es importante que... No creo, estoy convencida de que pues el descanso es fundamental tanto para ti como para la salud del ambiente familiar. Y bueno, hoy tenemos una gran amiga, una gran invitada que la verdad tenemos muchos años de conocernos. Ha sido una constante trabajadora y en la lucha de la defensa de las mujeres y que la verdad nos ha representado muy bien en estos años. Ha estado de encargada del despacho de la Secretaría de las Mujeres e Igualdad Sustantiva, lo cual... Ya el título de esta secretaría nos dice todo. Bienvenida, mi querida Gloria María Guadalupe Cerrato Sánchez. ¿Cómo estás, amiga? Felicidades. Pues, estás aquí haciendo tantas cosas.
2: Sí, la verdad te agradezco mucho que siempre me invitas y que luego yo digo, espérame tantito, ando en municipios.
0: Ya sé.
2: Pero ya dije, bueno, ya estuvo, ¿verdad? No. Decirle que me espere tantito. Estoy con mucha responsabilidad. Creo que el sentimiento que tenemos es eso, de mucho trabajo, mucha responsabilidad. Con uno de los gobernadores pues más activos. La verdad es que el gobernador Ricardo Gallardo es muy movido, nos trae a todos trabajando
0: de las horas,
2: sí, de 24/7. Ajá. Y más en una instancia como esta, que es ya con muchas más funciones y atribuciones jurídicas que tiene esta dependencia, que antes no la tenía el instituto. Creo que tiene que ver con la sensibilidad de quien está al frente, en donde inmediatamente cuando escuchó la propuesta de crear la secretaría dijo sí, vamos. Entonces creo que es el tema principal, es que tengamos una persona que dirige, que sea sensible a los temas de las mujeres.
0: Claro.
2: Y eso nos ayuda mucho. Yo creo que ese es como el gran porcentaje que tenemos. Y bueno, pues también que hay mucha gente comprometida, estamos trabajando muchas mujeres también que fueron activistas y luego se vinieron a apoyarnos a generar trabajo.
0: Sí.
2: Y pues estamos haciendo muchas cosas desde el propio territorio.
0: Eso está sensacional. Yo creo que vamos a empezar por esa parte. Mira, yo me acuerdo, bueno, yo siempre lo he dicho en mis programas, radio, televisión y demás, streaming, que yo, el Instituto de la Mujer es un instituto, cuando era instituto, que yo quiero y quería muchísimo. Digo quería porque gracias a Dios es secretaría. Y lo quiero porque hay mujeres que han estado y que han ayudado para que se pueda dar visibilizar a la mujer desde el punto de no violencia, desde el enfoque de que hay que haber una igualdad sustantiva, desde que el respeto que se debe de tener para con la mujer y también para con el hombre. Pero el instituto que a mí me

0: dijéramos ahí, fracción del reglamento anterior que tenía, donde nos permitía atender, brindar atención y acompañamiento sin tener nada más de atribuciones. Hoy tiene la posibilidad no solamente de acompañar, atender de manera integral, sino incluso jurídicamente tener la representación jurídica de mujeres que puedan ser víctimas de violencia, que eso antes no existía para la Secretaría, y nos permite también ser cabeza del sector, es decir, también están ya bajo el, pues dijéramos, esta Secretaría, los centros de justicia para las mujeres, lo que nos permite tener un trabajo más coordinado con los centros de justicia. Y que para quienes no sepan quiénes son, qué son los centros de justicia, es una política pública federal muy exitosa que ya tiene varios años que la Federación lo lanza. Por supuesto, como en muchas otras cosas, la Federación no lanzaba cosas si no se las exigía a la sociedad civil. Sí. Y en este caso, los centros de justicia tienen que ver mucho con la sentencia de Campo Algodonero, en donde sentencian a México por los feminicidios ocurridos en Juárez. A lo mejor es más amplio el tema, pero sí, solo he dicho esta referencia. Y obligan a tener un lugar en donde, sin que la mujer se tenga que ir a muchos lados, en un solo lugar, en un espacio físico único, le brinden todos los servicios que ella pueda necesitar. Una abogada, una psicóloga, una trabajadora social, pero también actividades de empoderamiento, la posibilidad de tener un trabajo digno, la representación para casos de guardia y custodia, de varios temas que a una mujer le atraviesan cuando vive una situación de violencia y que de verdad es bien difícil que pueda salir, y todavía buscándole, pues vaya para acá y échese una vuelta allá y mire, le toquen aquella dependencia. La verdad es que daban muchas vueltas las mujeres.
1: Que era de victimizarlas, ¿no?
0: Y volver a contar su historia de situación de violencia. Y estos centros de justicia, tenemos cuatro en San Luis Potosí. Por supuesto que es una coordinación con la Federación. La Federación le proporcionó recursos al gobierno estatal en aquel momento para que los construyeran. Pero ya la manutención, operación, es responsabilidad del gobierno del estado. Entonces, pero ahí es ese espacio en donde se tiene que aprovechar, y que una mujer que tenga una necesidad de atención no dé tanta vuelta, y que realmente se le resuelva, y que muchas veces hay que tenerle pues paciencia a los procesos que cada mujer vive cuando vive una situación de violencia. No es siempre como quisiéramos, de que salga rápido de un círculo de violencia y inmediatamente se active, ¿no? Principalmente hay un tema emocional muy fuerte. Finalmente, quien la pueda estar agrediendo es una persona con la que decidió formar un proyecto de vida, y de pronto ese proyecto se ve truncado por una situación de violencia que no estaba ni en su idea de familia, ¿no? Entonces, es bien complejo para cada mujer vivir un proceso así, y pues seguimos el ritmo que las propias mujeres nos marquen. Entonces, los cuatro centros de justicia pues forman parte de esta estrategia federal, pero que el gobierno del estado es quien los hace, los opera en la actualidad, y estamos también haciendo muchas mejorías a los centros de justicia. La verdad es que son nuevos, pero nos los dejaron muy deteriorados.
1: Válgame Dios.
0: Muy deteriorados. Entonces, ¿qué hemos hecho? Pues hemos, ahorita vamos a recuperar el parque vehicular, les vamos a comprar vehículos, les vamos a arreglar, darle mantenimiento. No se les había hecho mantenimiento desde que se construyeron. Ahorita les vamos a dar un buen mantenimiento a las cuatro sedes, y equiparlos también con tecnología, porque parece que no, pero que tengan también las compañeras trabajadoras un espacio digno de trabajo.
1: Por supuesto.
0: Pero para recibir a mujeres en donde de verdad se sientan a gusto, no donde vean pues a lo mejor lo mismo que ven en los espacios donde han vivido violencia. Entonces, estamos buscando la manera de darle mayor proyección a los centros de justicia, y eso nos lo permite pues ser secretaría. Antes no teníamos esa intervención.
1: Exacto.
0: Cuando era instituto, como instituto pues solo se trabajaba actividades de talleres, cursos que pudieran fortalecer el empoderamiento de las mujeres.
1: Y bajado de la Federación.
0: Pocas acciones locales, focalizadas localmente. Entonces, ya con esta nueva forma de trabajo como secretaría, pues estamos buscando la manera de que así se consoliden acciones transversales. No somos nosotras las que implementamos todo, sino que coadyuvamos con otras instancias. Claro. Por ejemplo, ahí tenemos Transporte Rosa. La verdad es que al principio tenemos también, creo que eso tiene que ver, que haya mujeres que también estén tomando decisiones con un enfoque de género, que sí. Eso ya es distinto. Entonces, sí. Creo que hay muchas cosas que hacemos de manera

0: manera transversal y que se está viendo de una manera más consolidada. No que no le hicieran caso al instituto, la verdad es que a nosotros nos fue muy bien.
1: Sí, sí, sí.
0: Y todas las instancias del gobierno pues nos echaron mucho la mano, nos ayudaban, se dejaban conducir y guiar, y eso nos ayudó mucho. Pero ya como secretaría, pues es otro peso, es otro nivel, es un respaldo ya del gober, entonces eso ya nos ayuda bastante.
1: Y aparte, fíjate con lo que estabas comentando, ¿cómo está antes que nada, mi querida Jess? ¿Cómo estás?
2: Muy apenada, pero un honor poder ahorita escucharla, ¿verdad? Porque muchas personas, sobre todo mujeres, tenemos la necesidad, ¿verdad?, de saber dónde está este sitio, de lugares donde nos puedan ayudar en todo, como dicen, en todos los rubros, porque a veces uno puede ver a una compañera que se ve normal, pero realmente está viviendo una situación complicada.
0: Sí.
2: Y entonces cuando te acercas a estos lugares, te das cuenta y escuchas tantas historias, ¿verdad?, en las cuales pues no imaginarías que alguien con una preparación pueda sufrir violencia. Entonces realmente a veces pensamos que únicamente estratos bajos pueden sufrir este tipo de violencia, pero realmente lo vamos a ver en todos los ámbitos, tanto cuestión cultural, socioeconómico, y también pues lo vamos a ver mucho también hasta en las universidades, ¿no? A veces en las universidades tienes que canalizar a las jovencitas a ese tipo de institutos o secretarías para que se pueda procurar la justicia y sobre todo restaurar lo que tú mencionas, ¿no? La parte de cómo uno puede perder la personalidad, la identidad al tener este tipo de relaciones abusivas. Y bueno, se me hace muy interesante todo lo que están ahorita trabajando.
0: Muchas
1: pues
0: gracias.
1: Bueno, bienvenida, mi querida Hans. Es que también el tráfico y todo. No, usted no se preocupe, usted no se apene.
0: No,
1: usted tranquila. Gloria, estabas comentando precisamente la diferencia entre instituto y secretaría, que efectivamente has hecho un trabajo impresionante desde que instituto, pero pues obviamente las manos no están tan sueltas, por decirlo así, ¿no? Nos tienen a veces atadas las personas, las mujeres que trabajamos en esto de hace muchos años, y se hace lo que se puede con lo que se tiene. Y ahorita el hacerlo de secretaría, pues ya se tiene más y se logran más cosas, ¿no? Al grado que, bueno, he sabido y los platicarás al regreso de este corte, todo el trabajo que se está haciendo en los municipios, que anteriormente, si bien es cierto, o sea, se trabajaba también con menos recursos,
0: sí,
1: obviamente,
0: sí, sí.
1: Pero pues ahorita la amplitud que se ha tenido y que se ha apostado, porque también hay algo importante que me gustaría que platicáramos regresando al corte, qué importante es ver las instituciones, las dependencias, las secretarías con mirada de mujer, ¿sí? Aunque se oiga eslogan, ¿sí? Uh-huh. Con mirada de mujer en esta transversalidad, y que tenemos, gracias a Dios, más mujeres en cargos públicos y de poder. Regresamos en un momento, estamos aquí en Latencia.

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2: Es la hora 19:16. La temperatura, 24 grados, una décima. La humedad, 45%.
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5: Hoy hablamos sobre la ballena más solitaria del mundo. Los cantos de las ballenas las mantienen conectadas a través de los vastos océanos. Esta ballena canta en una frecuencia de 52 Hz, tan alta que ninguna otra ballena le logra oír. Otras ballenas similares, como las ballenas azules, emiten su canto en una frecuencia de entre 15 y 25 Hz. En 1989, la Marina de los Estados Unidos descubrió esta ballena cuando sus instrumentos captaron la extraña frecuencia de su canto. Ahora escucha el canto de la ballena azul. Los científicos piensan que la ballena solitaria podría ser un híbrido de dos especies de ballenas, o quizá podría ser la última sobreviviente de una especie no identificada. Agradecemos a la Fundación Nacional de la Ciencia. 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
6: Regresamos a su programa Latencia, un programa para gente demente. Bueno, estamos hablando del tráfico y demás, pero eso me hace de nuevo retomar el tema de lo que es el transporte rosa. Pero antes de eso, nos quedamos con las preguntas en el aire, mi querida Gloria.
7: Si nos quedamos con preguntas, ¿qué estamos haciendo en el interior? Mira, nosotras cuando nos dijeron se va ya a crear la Secretaría de las Mujeres, empezamos a trabajar el marco jurídico. Uh-huh. Y vimos la necesidad de cómo trabajar descentralizadamente, ya no trabajar solo en San Luis, sino descentralizadamente, y creamos delegaciones. Nosotras hoy ya tenemos delegaciones, vamos a inaugurar, pues esperemos que en poco tiempo, la que tenemos en Soledad. Uh-huh. Y descentralizar implica que atendamos, ahorita hace ratito hablábamos de la violencia, pero creo que una de las partes fundamentales es hablar también de la igualdad entre mujeres y hombres. Uh-huh. Y buscar plenamente que antes de que ocurra un hecho de violencia, de verdad, las mujeres y los hombres nos veamos como iguales. Yo creo que ese es el gran reto en cualquier sociedad, no solamente en la nuestra. Y necesitábamos tener descentralizado el trabajo de la Secretaría en delegaciones. Entonces, bueno, Soledad va a ser la primerita que abra delegación. Ahí nos ha ayudado mucho el presidente municipal, nos uh-huh. ha dado el espacio, nos ha dado todo, y eso nos facilita mucho. Pero también en los siguientes días se abre Matehuala, Valles, Río Verde y Tamazunchale. Y dos en la Huasteca, porque la verdad es que son dos mundos, ya de Valles para hasta Aquismón, sí, y de Aquismón para Tamazunchale. Entonces, estamos abriendo Huasteca Sur, Huasteca Centro Norte, y eso nos va a permitir atender a la población desde ahí mismo. Y no uh-huh. queremos delegaciones que solo se estén en la cabecera donde están, sino cada una le tocan aproximadamente unos 12 municipios. Entonces tienen que estar itinerantemente recorriendo municipios para promover los derechos humanos de las mujeres, para promover la igualdad sustantiva. Le estamos apostando mucho desde que entramos nosotros a los varones, es decir, nosotras consideramos que si no juntamos a los hombres, por mucho que hagamos, la verdad es que no vamos a avanzar. Entonces le apostamos a un programa que le pusimos de reeducación en género. A lo mejor ya ahorita la palabra ya no va a ser reeducación, sino claro, cómo alcanzar esta igualdad plena entre mujeres y hombres. Pero bueno, así le pusimos al programa. Uh-huh. Y tenemos éxito, son psicólogos hablando con varones. Entonces ya hoy tenemos dos psicólogos especialistas en el tema, ya juntamos hombres. Hay grupos que los jueves nos llegan solitos porque lo ven el anuncio y llegan. Al principio fue así un poquito, pues, hacer más promoción, claro, pedirles a otras instituciones que nos ayudaran, tener enlaces de masculinidades, pero hoy ya tenemos un grupo que llegó por su propio pie, en donde no tienen un problema con su pareja, pero no lo quieren tener, claro, y quieren buscar cómo apostarle a educarse de una manera distinta, en donde tampoco muchos, pues, no estamos conscientes plenamente de los privilegios con que nacemos, ¿no? Uh-huh. Y que nos ha tocado vivir, y muchos hombres así lo han manifestado. Sí, creo que ya estos grupos nos han a nosotros abierto otra ventana de oportunidad para trabajar con las adolescencias. Necesitamos también trabajar con los más chavitos y las más chavitas para empezar como a desterrar estos estereotipos, que luego es lo que va generando otros esquemas donde ya las relaciones son desiguales y puede generarse violencia. Entonces, claro, pues ahorita tenemos todos los jueves ahí en las oficinas de la Secretaría está un grupo de mujeres hablando entre ellos de temas que les interesan y que a veces no lo pueden decir, a lo mejor en voz alta, porque no hay quien se los pueda explicar, ¿no? Y en esa explicación, pues, reflexionan juntos y juntos, pues, van los psicólogos guiándolos para que en ejercicio y ejercicio ellos empiecen a reflexionar sobre sus privilegios y cómo las relaciones desde ahí han sido poco iguales. Uh-huh. Y que eso ha generado, pues, muchos conflictos entre las personas y principalmente esta violencia de la que hablábamos al principio. Entonces, sí, bueno, pues, con las delegaciones nosotros hemos querido mandar estos programas que tenemos. Iniciamos una estrategia que al principio, pues, nos costó mucho arrancar, que fue el Código Rosa. El Código Rosa es un código QR que es el código que traemos para atender la violencia contra las mujeres, y este es un número de WhatsApp que, uh-huh, es paralelo a otros servicios que ya se ofrecen al 911, pero este es 24/7 atendido por profesionistas. Todo el tiempo están las abogadas pendientes del teléfono, de los mensajes de WhatsApp, y nos hemos vinculado muy bien con muchas otras dependencias, con municipios, con la Secretaría de Comunicaciones, que lo traen todos los taxis, lo traen,
6: sí, es una maravilla,
7: en todos los camiones, y no solamente que lo traigan puesto, sino tenemos las profesionistas compañeras que van a la estación de transferencia a enseñarles a las personas cómo usarlo. Entonces, eso a nosotras también nos llevó con esta acción, pues, cómo hacerle para difundirlo, a dónde van más las personas en todo el tiempo, y nuestra propia experiencia de andar en las carreteras visitando municipios, nos dimos cuenta que a veces las tiendas Oxxo, uh-huh, sin anuncio ni nada, pues sí suelen ser un espacio en donde podemos llegar, y hicimos un convenio con las tiendas Oxxo para que más de 500 tiendas que están instaladas en San Luis tengan el Código Rosa, pero que sean un lugar seguro en lo que vemos cómo nos organizamos, claro, con las diferentes autoridades municipales para llegar hasta atender a una mujer. Entonces, esa territorialización de estrategias locales nos ha ayudado mucho a estar antes de que ocurra un hecho que pueda poner en riesgo la vida de cualquier mujer. Pero por otro lado, creo que con las delegaciones nos va a fortalecer mucho sí tener representación, que no solamente es que vayamos al municipio, sino que allá esté la representación de la Secretaría.
6: Sí, permanente.
7: Permanente, uh-huh, como una oficina para las mujeres, claro, en donde ellas tengan atención, cursos, talleres, vinculación, y que eso les permita también desde otros espacios más cercanos a sus casas, pues que puedan ser atendidas en sus propios espacios. Entonces, pues, lo estamos haciendo, y eso también, no creas, ha sido ir a todos los municipios, estar, vamos y venimos. Traemos un programa federal también que estamos en coordinación con la Federación para los Centros Libre, que eso también nos ha ayudado mucho para poder tener atención a las mujeres de manera integral. Pero era necesaria una estrategia local como gobierno,
6: claro,
7: que no dependiéramos tanto de la Federación, uh-huh, para implementar acciones para mujeres y hombres. Entonces, creo que eso es como uno de los aspectos que hemos estado trabajando y pues nos vamos, Ileana, o sea, nos vamos nosotras ahorita mientras tenemos nuestra plantilla completa de personal en las delegaciones, pues para ir a, vamos a las localidades, no vamos a la cabecera, vamos a localidades, estamos ahí con las mujeres, hemos estado haciendo casa por casa de preguntarle a las mujeres qué necesitan, si nos conocen, si no nos conocen, haciendo una labor de difusión. Porque esta secretaria pues es nueva, tiene un añito, y entonces tienen que conocerla, y hombres y mujeres tienen que conocerla, particularmente las mujeres, pero sí que sepan que estamos en todo el estado con, ya con presencia.
6: Eso está maravilloso, Hans, Edmar, mi querida Gloria, porque yo me acuerdo.
7: En aquellos tiempos.
6: Dios mío, cada vez que te escucho, Gloria, y veo esto, pues me acuerdo cuando uno empezaba a ver estas cosas a través de asociaciones civiles, a través de la primera unidad de género en la que me tocó participar en la seguridad pública, y que veías estos puntos, y ahorita verlos materializados me hacen sentir parte, como todas las mujeres que nos estén escuchando, nos estén viendo y que hemos transitado por estos caminos, debemos de sentirnos parte y orgullosas de todo lo que se ha avanzado, porque la verdad ha sido un trabajo arduo. Sé, me consta del trabajo que haces permanentemente, con o sin cargo, así que eso es importante decirlo, y que se están dando frutos, eso es de veras muy importante, y a mí lo que me gustaría tomar, tomando en cuenta, vaya Lorenza, que está aquí mi querido Edmar, es esta parte de que el derecho de las mujeres, el no ser violentadas, la igualdad sustantiva, también los atraviesa a ellos, y dijiste algo muy importante, los hombres, mira, yo crié tres varones, y creo, ¿sí?, hasta ahorita, que saben perfectamente bien cómo se debe de cuidar uno como hombres, y cómo cuidar a las mujeres, y cómo ser tratados en igualdad. Digo creo, ¿verdad? Porque pues ya son adultos y espero haberlos educado bien. Pero sí es cierto que los mismos caballeros, los mismos hombres, o los hijos que están en formación, se sienten cohibidos por salirse de la famosa cajita, ¿no? Y eso que dijiste de que van por su propio pie, en serio, caballeros, quien me esté escuchando y esté en estos cursos, si no, mandan desde mi parte una felicitación, porque es romper ese estigma,
7: sí, claro,
6: que es lo primero,
7: sí.
6: Y atreverse a que pueden ser mejores de lo que ya son, el simple hecho de que vayan, ¿no? Creo que eso ha sido súper, súper importante. ¿Cómo lo ves tú, mi querido Edno?
8: Bueno, yo creo que al fin de cuentas, cuando hablamos de igualdad, tanto hombres como mujeres, debemos de estar, digamos, que en una misma sintonía. Y sobre todo en una cuestión de que pues de seguridad, de tranquilidad, de una sana convivencia, ¿no? A mí yo quiero hacerle una pregunta, porque bueno, ha habido casos muy sonados últimamente a nivel nacional. Precisamente tenemos la de un profesor que se quitó la vida,
9: Alberto,
8: por una falsa acusación de una estudiante. Entonces, sí es cierto que los hombres también debemos de estar más conscientes en este tipo de cuestiones, pero también considero que a los hombres se les ha dejado en una cuestión de indefensión, porque ya cualquier mujer puede acusar falsamente a un hombre sin pruebas, y pues bueno, tenemos el desenlace precisamente. ¿Cómo está atacando, digamos, que la Secretaría? Sabemos que lleva un año, es realmente nuevo, no podemos decir que se ha hecho poco, pero hay mucho camino por delante. Pero yo creo que esto también es algo que parte y que nos puede, en un futuro, pues a la Secretaría a lo mejor verse manchada por una mala acusación de parte de una mujer. ¿Cómo plantean o cómo manejan este tipo de situaciones de para poder ver que sí es una acusación real o que sí, y que no es una acusación falsa? Pero si quiere, después de este corte comercial.
6: Tenemos un minutito.
8: ¿Tenemos un minutito? ¿Sí? Sí, tenemos un minutito, entonces tienes un minutito.
7: Le avanzamos. Yo creo que es que son temas como muy complejos que se están generando en la actualidad, por también por la información tan fácil y accesible y las redes sociales y todo. Pero también tenemos que ver en esta construcción que se tiene de la igualdad. O, partiendo como un poquito en ese sentido, ¿qué tanto el maestro nunca se dio cuenta, y refiriéndome al caso del maestro, de que él tenía una relación de poder sobre alguien? O sea, un maestro siempre tiene una relación de poder sobre sus alumnas, sobre sus alumnos. ¿Y qué tanto se rebasan esos límites en cuanto a esa relación de poder? Es decir, las confianzas con las que se manejan cuando existen esas interacciones en un salón de clase, en el grupo. ¿Qué tanto el maestro sabía de género? ¿Qué tanto el maestro no sabía que a lo mejor un hecho, una simple situación que le planteara a su estudiante, a ella le ocasionaba una situación que él no sabe valorar o no lo supo manejar? Desde lo más sencillo de darle un saludo a la joven. Hola, buen día, ¿cómo estás, bonita? Por decirle, yo ni sé cómo estuvo el caso, ni sabemos cómo estuvo la interacción entre maestro y alumna. Pero desde ese principio, es decir, a lo mejor para él ponerle un adjetivo a un saludo era algo tan sencillo, tan común, que se lo podía haber dado a muchas otras estudiantes, pero el impacto es diferente para todas. Y no sabemos en este momento si fue una acusación falsa, porque él ya no está para defenderse, él ya no está. Él simplemente busca una salida distinta, que a lo mejor hubiera podido ser muy bien ir a un grupo de reflexión, buscar ese apoyo con otros hombres, buscar ese apoyo con un proceso terapéutico.
8: Sí, estamos de acuerdo, pero esto fue un ejemplo, nada más. Pero ha habido varios casos, de hecho ha salido en redes sociales, donde mujeres, por ejemplo, en choferes de plataformas o de taxis, le dicen: no te voy a pagar porque te voy a acusar. Y quedan grabadas. Y luego si uno se graba por seguridad, no solamente porque sea mujer, sino ya es por una cuestión de seguridad de cualquier cosa, también usan eso. O sea, ¿cómo están concientizando a las mujeres? Ok, están estas herramientas, pero no abuses de ellas. Entonces, ahora sí vamos a un corte comercial.
6: Sí, ahora sí vamos a un corte y vamos a ver esas herramientas.
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2: Es la hora 19:33 minutos. La temperatura, 24 grados, una décima. La humedad, 45%.
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0: Piensa, analiza, reflexiona. Nuestra cultura se enfoca más en tener la respuesta correcta que en descubrir la pregunta correcta. Gran parte de lo que hoy sabemos surgió gracias a que un día algunas personas fueron curiosas. ¿A qué se llama deudas de sueño? Se denomina así a la diferencia entre las horas que pasamos durmiendo y las que deberíamos dormir para estar en forma. Según el psiquiatra William Dement, fundador de la Clínica del Sueño de la Universidad de Stanford, los minutos que día a día arrancamos al descanso para aprovechar más las jornadas acaban acumulándose, lo que afecta a la visión y a la memoria. A largo plazo, también facilita el desarrollo de obesidad y males cardíacos. Aunque los expertos recomiendan que se duerma 8 horas diarias, algunas personas requieren 10 y otras solo 6. Eso sí, si le concedemos al organismo más horas de sueño durante un tiempo, este se reajustará naturalmente para dormir las necesarias. 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
6: Mm. Pues regresamos aquí a su programa Latencia. Y como siempre, si ustedes escucharan lo que decimos tras, ahora sí que fuera del aire, es que es toda una cátedra, mi querida Gloria, lo que estamos escuchando. Y bueno, parte de eso que comentó Edmar, de la pregunta, pues nos la contestaste fuera del aire. Y bueno, a mí me gustaría, antes de pasar con la pregunta de Hans, ¿cómo podemos hacer? Ya nos lo dejaste muy claro, pero para la gente que nos ve y nos escucha, ese uso y abuso de las herramientas.
7: Sí, sí, yo creo que es importante que tanto mujeres como hombres sí tengamos educación en género. Sí es importante que sepamos hasta dónde son los límites de nuestros derechos. Y ahorita están bien desdibujados, pues, por el uso de la tecnología, porque sacamos un teléfono celular y ahí lo queremos almacenar todo, incluso hasta las lecturas que no hacemos, pues hacemos una captura de pantalla y decimos que ya lo guardamos y que ya lo sabemos, y no es así. Pero lo que sí creo que tenemos que reforzar mucho es la educación a infancias y adolescencias. Ahí sí es que no hay vuelta de hoja. Y por supuesto, a personas adultas que trabajan con infancias y con adolescencias, de cómo saber conducirse en el respeto de los derechos de todas y todos. Y ahí es en donde de repente derrapamos poquito, porque las personas adultas todavía pensamos adultocéntricamente que podemos dirigir y encauzar a las niñas y niños, y tienen sus propias, pues, definiciones ellas, están construyéndose, pero al final no dejan de seguir construyéndose. Eso es con respecto de las infancias y las niñas adolescentes. Con respecto del otro caso que comentabas, Edmar, sobre estos videos que luego se hacen virales de mujeres que son grabadas por alguna plataforma de traslado y que de pronto parece ella la mala del cuento, ¿no? La mala de la historia, y nos hacen ver, pues, que seguimos y tenemos un gran reto de seguir trabajando con todas las mujeres para que utilicen los derechos que tenemos todas para lo que es necesario hacerlo. Cuando no hay relaciones abusivas de poder entre una y otra persona, de pronto esos videos virales se hacen terribles y desdibujan todo lo que muchas mujeres han vivido de violencia en otros contextos, ¿no? Y tenemos el otro ejemplo de la profesora, la doctora universitaria, que tuvo una situación de violencia que se hizo viral también, en donde de una u otra manera ella sale por una salida alterna al proceso que le permite la propia ley para conciliar, no conciliar, pero decir, pues, la reparación del daño yo quiero que sea esta. Y ahí es en donde todo el mundo se va contra la víctima y dice, pero ¿por qué lo hizo viral? ¿Y por qué la exhibieron? ¿Y por qué esto? ¿Y por qué tal? Porque hay procesos y cada proceso es distinto. Y nosotras estamos trabajando en que hombres y mujeres nos tratemos igual, que no abusemos ninguna ni otra. Y yo decía hace ratito, la palabra correcta a lo mejor no es abusar, ¿no? Sino claro, usar lo que tenemos a la mano, las leyes, las herramientas, lo que tengamos, pero de manera que puedan jugar un rol fundamental y que no por estos casos que se hacen virales dejemos de creerles a otras mujeres, claro, que son víctimas, que son maltratadas, que de repente luego nadie les cree, y que de acuerdo a sus propios procesos también empezar a trabajar con los hombres. A nosotros se nos hace clave el trabajo con hombres. No solamente es difundir un video donde ella le grita y le dice, y voy a hacer esto y te voy a acusar que me hiciste esto, sino también ellos empezar a saber defenderse y en una defensa real donde pongamos en el centro siempre los derechos de todas las personas. Eso es como lo más complicado. Nosotras cuando nos lo hemos visto con los hombres, porque en los talleres nos sale de todo, ¿no? Nos preguntan, pues, ¿por qué no hay un instituto para los hombres? ¿Por qué no hay albergues para hombres que somos maltratados? Y sí, efectivamente, también hay hombres que viven violencia, pero que por el mismo machismo en el que están construidos, pues no lo refieren, no lo mencionan. Y hay hombres y mujeres violentas, y ver la diferencia entre quién es violenta y quién es agresora. Una persona que se defiende, pues no podríamos decir que es violenta, sino que está también salvaguardando su integridad. Sin embargo, la violencia es un aprendizaje social. Claro. Las personas aprenden la violencia porque la ven. Y en esos espacios los hombres piensan o nos han preguntado eso, ¿no? ¿Por qué no hay esto? Porque principalmente las violencias han sido contra las mujeres históricamente, ¿no? Quizá más adelante, cuando también los hombres que hayan vivido una situación desigual en su relación de pareja lo digan y que no lo veamos todavía estigmatizado, ¿no? porque también puede ser que muchos hombres no digan lo que están viviendo, pues por estas situaciones machistas donde ellos mismos no pueden expresar que son víctimas de alguna situación violenta, pero no son la mayoría de los casos, como lo hemos visto con las situaciones de las mujeres. Nosotras sacamos cada semana y la damos información a la Mesa de Seguridad y Construcción para la Paz, y casi siempre nosotras tenemos pues el 99% de asuntos en donde quien es el agresor es un hombre, y tendríamos que trabajar con ellos para que identifiquen, para que revisen sus actuaciones, para que se modifique su actuar con una mujer. No nos gustaría mucho que todo se resolviera en el campo de hacer viral un video, ¿no? Creo que eso no va a resolver mucho, sino que exponen a las personas, a las víctimas, incluso víctimas indirectas, a las niñas, claro, a los niños que están viendo cómo son las actuaciones en una relación tan violenta que es de un hombre y una mujer. Y pedirle a la gente que de verdad busquen apoyo, en el sentido, nosotras con confianza pueden acudir con nosotros los hombres y podemos apoyarles para que reflexionen sobre estos y otros temas, y a lo mejor se los va a poder exponer mejor el psicólogo, ¿no? De decirles, a ver, pues es que mira, este video, pues ¿por qué lo transmites? Es decir, es una defensa, y a lo mejor en la plataforma se hizo público porque no creo que la joven víctima lo haya hecho, o la mujer, ¿verdad?, que haya estado de pasajera lo ponga en redes, sino los hombres quieren protegerse con un video. No es así, la protección es desde los propios derechos humanos, hablar, dialogar, poder confrontar las ideas, y a veces en una relación tan rápida como es un traslado, pues no se puede hacer todo eso, ¿no? Entonces, nosotras lo que hemos hecho y lo que estamos haciendo es, a través de nuestros proyectos que traemos, que es este del programa de reeducación, hablar con los hombres y que ellos mismos vean estas circunstancias, y con las mujeres también. Les hablamos de los 15 derechos que tenemos y cómo usar los derechos de una manera positiva y proactiva que nos ayuden a poder alcanzar la igualdad.
9: Y una duda que tienen aquí el público, y yo creo también yo, ¿verdad? Cuando sale esto de la igualdad sustantiva, todos sabemos que hay igualdad de derechos por la Constitución, etcétera, pero ¿cuál sería en sí el concepto o la diferencia entre igualdad e igualdad sustantiva?
7: Sí, es conceptual jurídico, es decir, la igualdad plena entre mujeres y hombres, o la igualdad que conocemos, es la que señala la ley, que siempre nos han dicho que somos iguales las mujeres y los hombres, sin embargo, en los hechos no lo somos. Y este concepto de igualdad sustantiva es el concepto que agrupa esta igualdad real entre las personas. Como no hay una igualdad real más que en el derecho, en la Constitución están señalados, pero cuando ya lo vivimos y nos damos cuenta que no, hace falta algo. Y la igualdad sustantiva va encaminada a estas prácticas y este ejercicio de lo que vivimos cada día con nuestros derechos, como si los hacemos tangibles, y qué acciones tenemos que implementar para que se puedan emparejar, ¿no? Por ejemplo, pues estas prácticas positivas, estas a lo mejor acciones afirmativas que se llaman, a lo mejor también la discriminación como selectiva, ¿no? Que a veces es esto que ocurre, que los hombres pueden sentir que no están con un piso parejo, pero es una discriminación selectiva que se va a quitar en la medida en que alcancemos la igualdad sustantiva, es decir, que realmente estemos emparejados, hombres y mujeres, pues vamos a ir quitando algunas de estas acciones que de una manera parecen que desfavorecen a unos y nos favorecen a otras, pero es como emparejarnos hasta que lo alcancemos plenamente. Así como luego dan los datos la ONU, pues nos dice que está difícil. La igualdad sustantiva, para alcanzarla plenamente, nos faltan, a partir de la pandemia me parece que se aumentó la brecha.
8: Sí.
7: De 75 años pasamos a 90. Es decir, el encierro también provocó muchas situaciones en donde no se gestó mucho esta desigualdad. Es decir, claro, los cuidados. ¿A quién le tocaba cuidar pacientes enfermos o enfermas? A las mujeres o a alguna cuidadora. Pero sí se enraizó un poquito. Esperemos que si trabajáramos todas parejitas con el tema de atendernos igual mujeres y hombres, pues ojalá podamos disminuir los años, ¿no? Que no sean estos 90, 80, 70 que dicen, sino que sea menos. Pero sí vemos movimientos muy fuertes de hombres en los que se sienten muy afectados por los mismos derechos de las mujeres, cuando en esencia en la ley nos dicen que tenemos los derechos, uh-huh, hombres y mujeres igualitos, Pero si no hubiera la igualdad sustantiva, pues vamos a seguir desequilibrando los mismos derechos que tenemos, el propio derecho, el que quiera.
8: Que yo creo que un ejemplo precisamente en el mundial salió un caso donde está un reportero, llega una muchacha, le da un beso y no pasa nada. Está una muchacha reportera, llega un muchacho, le da un beso en la mejilla y se hace un caos, ¿no? Entonces, a eso es como que igualdad sustantiva. O sea, pareciera que todo es igual, pero es, por ejemplo, si los vas a meter a un programa, corrígeme si me equivoco, a un programa social, y todos, bueno, pues hacen su formulario normal. Pero a lo mejor la persona que viene en silla de ruedas, pues no va a tener las mismas facilidades. O sea, no puede tomar la misma fila que una persona que está bien, ¿no? O sea, a lo mejor legalmente, en la igualdad, todos somos iguales, pero en la realidad sí hay diferencias. Por ejemplo, en las mujeres, pues bueno, pues la desigualdad, la violencia, etc, etc.
7: Hasta formar parte de otros grupos, de mujeres indígenas, de mujeres con discapacidad.
8: Porque, por ejemplo, ahorita sí le voy a hacer un jalón de orejas, yo creo que al Instituto Nacional Electoral.
9: Ah, yo pensé que el de la mujer.
8: No, claro.
9: Ya, ya voy a poner de referencia.
8: Sin violencia. Al INE, porque tuvo la maravillosa idea, no sé por qué, algún letrado se le ocurrió poner a las personas, eres indígena, les ponen ahí, es indígena.
9: O afroamericano.
8: En la credencial de
6: no, pues no.
8: Entonces, o sea, entiendo que a lo mejor como para darle cierta, pero como que también los están...
7: Pues es que es como se auto-perciben las personas y creo que señalaron que se podía decir que no querías que te pusieran esos datos, que es como una elección, si te los ponen o no. Entonces tú decides si quieres que pongan tus datos personales o no. Entonces eso sí también tiene que cuidarse mucho.
6: De porque, que si quieren o no.
7: Pues si quieres o no, y no ponerte algo que tú no decides, ¿no? Que no decides que aparezca en tu credencial.
6: Exacto, y seguramente, espero, ¿verdad? Para el niño que nos está escuchando, debe de haber algún documento donde autorizas o solicitas que se te ponga según el grupo el que tú perteneces o que quieres pertenecer, o sea, afroamericano o indígena, etcétera. Debe de haber un documento.
7: Que fíjate cómo está ese tema de la igualdad sustantiva y plena, donde ni siquiera nos podemos sentir cómodos diciendo que sí nos percibimos como indígenas.
6: Sí.
7: Es decir, ¿por qué no? ¿Por qué está mal? ¿Por qué podría estar mal, no? Y es por todos estos estigmas que hay con respecto de lo que debemos ser y de lo que debería ser lo correcto, claro, ¿no? Entonces, es justamente eso lo que siempre atraviesa en ese hilvanado a las mujeres, ¿no? Lo que tenemos que ser, lo que tenemos que decir, cómo vestirnos, sigue siendo de verdad importante. Yo creo que eso ya no debería de ser un elemento para que nos condicione a nada. Pero para muchos hombres y para muchas mujeres todavía esas son cosas que les importa mucho. Esto que comentas de estos actos, por ejemplo, que si llega una chica y ves al periodista, pues está mal, pídele permiso.
6: ¿Sí?
7: Y igual lo otro, pues no, ¿por qué lo tienes que hacer? Es decir, los cuerpos no son más que nuestros, no son de los otros, ¿no? Ni de las otras. Y entonces ahí es en donde tenemos que iniciar estos procesos reeducativos.
8: Claro, o sea,
7: tenemos
8: que ir a como de un lado, como del otro.
6: Tenemos que ir a un corte y ahorita nos ponemos de nuevo con el tema. En un momento regresamos.
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2: Es la hora 19:50 minutos. La temperatura, 22 grados. La humedad, 61%.
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0: Regresamos, ya estamos aquí.
1: No, nos dejan chismear.
0: Este corte fue rapidísimo. Y bueno, estamos aquí con Gloria Cerrato, que nos está informando, orientando y educando respecto a lo que es la igualdad sustantiva y los derechos de las mujeres y los hombres. Y bueno, desgraciadamente, como las estadísticas nos están diciendo, bueno, la ONU, es que es impresionante. 90, 95 años para poder alcanzarlo, híjole. Sí, ya cuando yo empezaba a estudiar estos temas, decían que eran como 60. Y ahorita nos suman.
2: No, tenemos que avanzarle, pero para avanzarle todas y todos sí necesitamos como tener esa conciencia de que no está todo tan bien, ¿no? Sino que estamos trabajando, estamos impulsando y es un trabajo parejo de colectivas, del gobierno, de que aquí no nos podemos oponer unas a otras y,
0: claro,
2: y unas hacer una cosa y decir que solo ellas hacen, sino todas. Porque si no, no avanzamos. A nosotras creo que lo que nos preocupa mucho como mujeres es que no avancen los temas en donde refuercen los patrones, los estereotipos por los que tantos hemos luchado para que ya no se dé, ¿no? Uh-huh. No puede avanzar el machismo como si fuera una acción, una actitud positiva que le permite a los hombres subsistir, porque no es así. Los hombres aliados, o los hombres que nosotros luego decimos que son aliados, son estos hombres que no se ven minimizados porque una mujer trabaje, tenga un mejor sueldo, se vea más, incluso que no se vea ninguna situación negativa porque se pone a hacer el quehacer, uh-huh, porque también esa es otra, ¿no? Ahorita estamos ya arrancando esto del sistema de cuidados. Y el sistema de cuidados justamente es cómo reeducarnos todos en familia, no familia, como vivamos, pero en donde más hombres también le apuesten por cuidar a alguien y que no nos dé ninguna pena que el hombre se quede en la casa ayudando o cuidando o manejando, claro, un hogar, y que la mujer salga a trabajar, porque seguimos de verdad haciendo dobles y triples jornadas. Por mucho que parezca que no, si no encontramos estos hombres aliados que coadyuven en las actividades, pues va a estar bien complicado. Entonces, ojalá que los tiempos nomás sean como esta estadística en otros lados, pero que aquí sí se dé, que sí logremos eso.
3: Tengo una pequeña duda. A veces decimos que los hombres y que los hombres, pero también las mujeres tienen que ser un parteaguas, ¿no? Un principio de lo que hablamos, sororidad. ¿Hay algún taller ustedes que den especialmente para que entre mujeres también se apoyen y realmente se pueda fortalecer esta parte que se busca?
2: Sí, justo. Luego salen mucho estos temas que hoy comentamos fuera del micrófono, en donde muchas mujeres nos dicen, bueno, ¿cómo nos podemos tener una buena relación, una relación sana entre nosotras sin que nos podamos salir raspadas, ¿no?, en la relación, sin que me dé envidia el triunfo de la otra, no, sin que me dé envidia que la otra gane más que yo? Entonces, construimos un curso que se llama así precisamente, sororidad, y nos lo piden mucho, sobre todo en empresas, pero como una manera, dijéramos, preventiva, de sí, tener relaciones justas, sanas, igualitarias, equitativas.
3: Lo que llaman cultura empresarial, laboral, ¿no?
2: Sí. En las empresas de verdad nos piden más ese taller, y creo que es justamente para, pasamos muchas horas juntas las mujeres y los hombres en el espacio del trabajo, y creo que es importante que podamos relacionarnos sanamente desde un espacio donde nos veamos de verdad como iguales. Y la sororidad busca justamente que nos podamos llevar bien, que nos podamos tener acuerdos, podamos no ser amigas, pero exacto, cuando tengamos una meta para cumplir, pues le echemos ganas y que no nos veamos rebasadas por muchos, luego por ahí egos, dicen muchos egos sí, propios nuestros, pero también egos que nos piden los demás que tengamos, ¿no? Entonces, tenemos en nuestra página web, que es www.gob.diagonal.cmujeres.slp, ahí nos pueden encontrar y ahí tenemos un catálogo de talleres, ya son más de 20 talleres que tenemos en catálogo. Lo damos a empresas, los damos a escuelas, lo damos a instituciones públicas. Es decir, estamos ahorita con mucho difusión, pero sí, es uno de los que más nos piden.
4: ¿Estos talleres tienen algún costo?
2: Gratuitos, completamente gratuitos. Lo que les pedimos es que tengan un grupo por lo menos de unas 20 personas para llegar a más. pero las personas que sean. Puede ser en línea, puede ser presencial, semipresencial. La intención es abrir, vamos dentro de muy poquito porque traemos ese proyecto de ya tener cursos establecidos virtualmente, en donde se puedan meter, los puedan ver, van a ser videos en sesiones cortas, y que aparte no solamente los puedan ver, sino que obtengan una constancia que les permiten la posibilidad de que digan, ya acreditamos este curso, ¿no? Entonces, pues búsquenos ahí en nuestras redes sociales, estamos en Facebook, en Instagram, en TikTok, en YouTube. Tenemos un podcast que le pusimos Somos Todas, ahí invitamos expertas, lo intentamos también revolucionar mucho, hacerlo más chiquito, más breve para que se queden las ideas. Tenemos una compañera que es genial para hacer el podcast, entonces la verdad es que si nos siguen se van a dar cuenta que tenemos muchas cosas y que no todo se reduce a la violencia. Sí, por supuesto, reconocemos la dificultad de muchas mujeres que han vivido violencia, pero hay muchas otras que les gustaría también saber de más cosas, entonces estamos en esa apertura y yo sigo invitando a los hombres y los invito para que se vayan a los talleres con nuestros compañeros Joshua y Oscar y van a ver que van a tener una perspectiva distinta de las relaciones entre mujeres y hombres.
0: Que eso es fundamental. Tenemos ya unos minutos para irnos antes. Pues me gustaría regresar el saludo a Norberto Vázquez, que dice, bueno, que le gusta el programa y saludos, maestro, saludos. Uy, Norberto, me acuerdo, él trabaja en el centro penitenciario, estaba de custodio y ahorita es psicólogo y precisamente está llevando uno del programa de contra las adicciones. Y bueno, cómo no acordarme de ti, Norberto, que te he visto muy activo y pues ese chamaquito con la ilusión de ser psicólogo.
1: Creció.
0: Ese niño creció. Y Giselle, que también manda saludos. Y bueno, pues toda la gente que nos está viendo y que está escuchándonos en la radio, ya saben que hay que ir a la Secretaría de la Mujer y de Igualdad Sustantiva, pues obviamente para ver estos trabajos, para ver cómo podemos ser mejores tanto hombres como mujeres. Yo digo un poco así como la ley del péndulo, ¿no? Vamos para un lado, extremista, vamos para el otro. Y para lo va a llegar extremista, también va a llegar un punto de acuerdo en el centro, donde hombres y mujeres nos vamos a encontrar, reencontrar como lo que somos, seres humanos, con los mismos derechos, con las mismas virtudes, para apoyarnos unos y otras, ¿sí? Y no llegar a estos extremos, tanto de violencia como digital, como violencia de que si eres de o no de Chihuahua. Por favor, respetemos el derecho que tienen las mujeres a encontrar una mejor vida y una mejor situación tanto económica como política. Y como bien dice Gloria, esto lo hacemos todos y todas juntas, las empresas que también colaboran, esto que hablaste de las tiendas de conveniencia, esto es no saben el impacto que seguramente ya está teniendo y que va a tener, porque se van a ampliar este tipo de empresas para que haya este apoyo para las mujeres. Es fundamental que tengan estos puntos en el radio, en que tengan estos encuentros en la comunicación, en transporte, y que todo esté vinculado. Mi querida Gloria, tenemos que irnos, esto va para más, te vamos a tener que volver a invitar. ¿Dónde nuevamente? ¿El WhatsApp? ¿Cómo lo podemos lograr?
2: Sí, pues les voy a dar el código rosa, que okay. Es el 44. Ahí voy porque...
0: 40, sí, aquí. Ya sé.
4: La apuntaron bien, 44 aquí. Y 40, 40 y ahí voy.
2: No, es el 44-41-10-98-59.
0: 44-41-10-98-59
2: y es el código rosa, es mensajería de WhatsApp, también llamadas, nos ha servido mucho porque hasta nos mandan su geolocalización para cualquier emergencia. La verdad es que aquí 24/7 y físicamente estamos en Jardín Colón número 23, ahí cerquitita del Centro Histórico de la Caja del Agua. También ahí nos pueden encontrar y en nuestras redes sociales estamos en Facebook, en Instagram, TikTok, YouTube, como Secretaría de las Mujeres e Igualdad Sustantiva de San Luis Potosí.
0: Ok, Jardín Colón número 23.
2: 23.
0: Ok. Ya tienen ahí los datos, están en la página de Facebook aquí de Magnética, para que los tengan. Anótense, por favor, al código rosa, que está, de veras, no saben el esfuerzo que se hace, y con esto cierro, amigos y amigas, que se hace para tener un WhatsApp. En ese entonces nosotros lo hacíamos a través de llamadas telefónicas, ¿te acuerdas?
2: Sí, sí.
0: Y estábamos alertas todas, de instituciones y no instituciones, me acuerdo. Entonces, el que se tenga un código rosa es muy importante. Mi querida Gloria, nos tenemos que ir. Muchísimas
2: gracias.
0: Muchas
2: gracias a todas, a todos. Por la invitación. Muchas gracias. Que
3: gracias.
2: Estén muy
3: gracias
2: bien.
3: A ti. Gracias. Fue muy interesante.
0: Gracias, Edmar. Gracias, Hans. Y nos vemos el próximo martes. Mi querida Alec, gracias. Nos vemos en la próxima.

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4: Es la hora 20, 2 minutos. La temperatura, 22 grados. La humedad, 61%.
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0: Generalmente, el rol tradicional del padre en la familia ha sido el de proveer y estar presente físicamente en el hogar, pero sin asumir sus responsabilidades en la crianza y educación de los hijos. Algunos padres valientes han vencido los prejuicios o estereotipos culturales y han decidido dedicarse con mayor profundidad al rol paterno y al cuidado de sus hijos. Hoy, el nuevo modelo de paternidad habla de una corresponsabilidad, es decir, procurar que el tiempo de educar, disciplinar, orientar y dar afecto provengan de ambos padres. Estos son hombres involucrados en las tareas del hogar y en el cuidado emocional de los hijos. Esposos y padres que han asumido un papel de relevancia sin dejar de ser, por ello, buenos profesionales y trabajadores exitosos. Le habla Sixto Porras de Enfoque a la Familia.
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1: Es la hora 20, 16 minutos. La temperatura, 22 grados. La humedad, 61%.
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0: 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Es la hora 20:32. La temperatura, 22 grados. La humedad, 61%.
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2: Piensa, analiza, reflexiona. Nuestra cultura se enfoca más en tener la respuesta correcta que en descubrir la pregunta correcta. Gran parte de lo que hoy sabemos surgió gracias a que un día algunas personas fueron curiosas. ¿A qué se llama deudas de sueño? Se denomina así a la diferencia entre las horas que pasamos durmiendo y las que deberíamos dormir para estar en forma. Según el psiquiatra William Dement, fundador de la Clínica del Sueño de la Universidad de Stanford, los minutos que día a día arrancamos al descanso para aprovechar más las jornadas acaban acumulándose, lo que afecta a la visión y a la memoria. A largo plazo, también facilita el desarrollo de obesidad y males cardíacos. Aunque los expertos recomiendan que se duerma 8 horas diarias, algunas personas requieren 10 y otras solo 6. Eso sí, si le concedemos al organismo más horas de sueño durante un tiempo, este se reajustará naturalmente para dormir las necesarias.

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1: Es la hora 20:49. La temperatura 20 grados, 3 décimas. La humedad 74%.
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0: 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Es la hora 21, 2 minutos. La temperatura 20 grados, 3 décimas. La humedad 74%.
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3: Hay loros que caben en una frase muy pequeña. Lo intenté. Volví. Escuché. Aprendí. No me rendí tan fácil. Hoy, quizá no necesitas una gran explicación. Solo reconocer que tu presencia sostuvo algo. Una tarea, una conversación, una emoción, una esperanza. Esta noche, deja que la verdadera fuerza te acompañe. Hoy lograste grandes cosas. 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
1: Es la hora 21:15. La temperatura, 20 grados, 3 décimas. La humedad, 74%.
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0: 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Es la hora 21:32. La temperatura, 19 grados, 4 décimas. La humedad, 78%. ¿Quieres escuchar en tu celular o dispositivo fijo o móvil a Magnética FM? 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
5: ¿Cómo están? Soy Claudia Mejía. Un nuevo episodio de Ya oíste. En esta ocasión vamos a hablar de demencias y viene a mi cabeza cuando mi mamá de repente se le olvida algo de a qué vine, ya me va a dar el ice. Pero realmente pues es algo que decimos, ¿no? Comúnmente, y no sabemos si en realidad sea un factor para que nos dé algún tipo de demencia, ¿no? Y nada más lo decimos al aire, pero pues puede ser que sea más complejo que eso, ¿no? Entonces hoy tenemos a la doctora Cecilia Acosta, ella es neuróloga.
6: Hola Claudia, muy bien, muchas gracias por la invitación. Fíjate que es algo muy cotidiano, ¿no? Todos cuando tenemos esta tendencia a olvidar algo, siempre estamos pensando en una enfermedad como el Alzheimer. Uh-huh. Y resulta que nosotros que nos dedicamos a esto, que somos neurólogos y cotidianamente evaluamos pacientes, pues es un tema muy común, pero poco valorado por las personas, porque pensamos que es algo natural y normal olvidar cosas en algún momento determinado.
5: Cuando vamos al refri decimos, ay, ¿ya que vine?
6: Sí, fíjate que también hay un tip. Hay un tip. Cuando yo voy al refri y voy a una cosa y no recuerdo, y me regreso y después me acuerdo, ahí diríamos que es algo natural, es algo normal. Cuando no me vuelvo a acordar, ahí tenemos un foco rojo prendido.
5: Una red flag de aguas, ¿no?
6: Hay que evaluar esta parte. Y tal vez la principal sospecha no solo el olvido como tal, sino el impacto que tiene en nuestra vida diaria. ¿Cuántas veces me sucede? ¿Cuántas veces dejé de hacer una cosa porque lo olvidé? Y no es la primera vez, me está sucediendo cotidianamente, recurrentemente.
5: También es algo degenerativo, ¿no? Es como cuando decimos, ya estoy grande, ya se me están olvidando las cosas.
6: Fíjate que tocas un tema muy importante, la edad. Un tiempo, no hace mucho tiempo, todavía se utilizaban términos como la demencia senil. Y entonces se le atribuía al proceso de envejecimiento exclusivamente la pérdida de memoria. Y ahora sabemos que esos términos ya son obsoletos, no se utilizan. Y que puede haber personas que no tan seniles que puedan presentar síntomas relacionados con un deterioro cognitivo. De hecho, el término de demencia sigue siendo un término fuerte. Ha cambiado su nomenclatura en la actualidad. Hablamos de deterioro cognitivo. Y el deterioro cognitivo se puede presentar a cualquier edad. No necesariamente tendríamos que ser seniles, pero no todas las demencias son enfermedad de Alzheimer. Existen algunos tipos particulares, las podríamos dividir en aquellas enfermedades que irremediablemente progresan y que tienen un carácter degenerativo. Y habrá algunos deterioros cognitivos que son secundarios, por ejemplo, un trastorno tiroideo. ¿Qué? Obviamente lo más impactante son aquellas enfermedades en donde irremediablemente el paciente va perdiendo no solo su capacidad de memoria, su capacidad de lenguaje, la capacidad de reconocer personas, la capacidad de autocuidado. Y entonces ese tipo de enfermedades son realmente devastadoras porque van progresando y afectando no solo al que padece el problema, sino al entorno.
5: ¿Cómo llegamos a eso? O sea, en algún momento todos podemos tener cierto tipo de deterioro,
6: sí.
5: Ya en la adultez, en la vejez.
6: Sí.
5: ¿O cómo llegan las personas? ¿O es genético? ¿Cómo es?
6: Ok. Todos, por tener un cerebro, tenemos susceptibilidad. Tenemos un riesgo al nacer de poder tener cualquier enfermedad del sistema nervioso central, porque tenemos el órgano principal que es el cerebro. Pero si yo tengo un familiar directo con algún padecimiento, como este tipo de enfermedades degenerativas que van progresando con el tiempo, pues mi riesgo se incrementa. Mm. Pero si yo, aparte de tener este riesgo genético por tener un familiar directo enfermo, pero aparte yo soy diabético, hipertenso, tengo problemas con mi peso, tengo problemas auditivos y no escucho bien, o tengo malos hábitos, no hago dieta, no hago ejercicio. De hecho, en la actualidad sabemos, y eso ya está más que estudiado, el 56% de los pacientes que tienen alguna demencia degenerativa tipo Alzheimer, por ejemplo, el 56% puede ser prevenible.
5: ¿Cómo es vivir con demencia?
6: Imagina que una persona no sepa dónde vive, quién es, en dónde está, que olvide quién es su esposo, sus hijos, y que aparte no pueda tener una posibilidad de sobrevivir y que dependa de terceros para eso. No son capaces de bañarse porque olvidan cómo bañarse, olvidan cómo ponerse la ropa, se llaman apraxias, olvidan todo este acto motor de ponerte una camiseta, un pantalón, cómo ir al baño. Y todas estas cuestiones van a generar una dependencia de terceros, y que el que cuida pues va a tener que hacer todas esas actividades para poder mejorar la calidad de vida de los pacientes. La invitación es que nos volteemos a ver y identifiquemos, ¿no? Y a veces mucha gente se asusta, porque he tenido pacientes que dicen: doctora, se me olvidan las cosas. Y a veces puede suceder que estén deprimidos, que no duerman bien, que tengan ansiedad, y la ansiedad provoca problemas de concentración. Entonces los tranquilizamos, los evaluamos y concluimos. Pero en algunos casos, pues obviamente no son conscientes de lo que sucede, y en la mayoría nosotros podríamos decir: me está fallando esto, voy a hacerme evaluar, porque aparte pues tengo malos hábitos, y a veces el que nos corrijan esos malos hábitos cuesta mucho trabajo, y a veces haciendo eso es suficiente pues para poder, digamos que retomar nuestra vida normal sin que estemos en peligro de desarrollar algún tipo de demencia.
5: Como profesional de la salud, ¿qué les dirías a las familias que están enfrentando esto?
6: Fíjate que sí es un tema muy difícil. Primero es la cuestión de la aceptación. Generalmente el familiar es el más renuente a pensar que algo está pasando, y hay una especie de negación inicial. ¿Qué se tiene que hacer? Bueno, el cuidador tiene que entender qué es lo principal: dormir bien, comer bien, para que pueda sentirse fuerte para cuidar a una persona que requiere el cuidado como el de un niño. ¿Qué decirle a un cuidador? Primero, que la enfermedad es crónica y progresiva, y que irremediablemente va a tener esta progresión, y conforme pasan las etapas de evolución va a haber un mayor impacto en la dependencia de terceros para sobrevivir, y por lo tanto que el paciente tiene que irse programando y dosificando, y que tiene que generar una red de apoyo. A veces es la misma familia la red de apoyo. Hacer fuerte al cuidador. Uh-huh. Darle la información para que cuando suceda alguna complicación puedan resolver inmediatamente.
5: Aunque, por ejemplo, la familia lo sepa, siempre hay contextos complicados, ¿no?
6: Sí.
5: Entonces no es como que así ya lo sé, voy a ayudar, voy a ver, nos vamos a organizar. No siempre pasa.
6: Fíjate que yo lo que hago es reunir a la mayoría de las personas que pudieran estar en contacto directo para decirles: ustedes, estamos en un barco y vamos a remar siempre para el mismo lado. Porque no sé si te ha pasado, Claudia, que hay personas que tienen diferentes formas de pensar.
5: Sí.
6: Y entonces dicen: no, es que yo creo que mejor no le des medicamento porque eso creo que no. Y yo, me da miedo que le des esto porque fulanita le dio tal. Entonces hay una serie de opiniones que lo único que pasa es que todo el mundo se confunda. Y por eso nosotros tenemos que estar ahí como llevando la batuta. Esto se hace, cuiden esto, trabajen en eso. Doctor, es que tengo miedo porque este medicamento leí tal cosa. No tengas temor. Vamos a trabajarlo, vamos a hacerlo. Y si todos remamos por el mismo rumbo, entonces no va a haber esta familia fragmentada, fracturada, porque todos tienen opiniones diferentes y el único que pierde es el paciente. En la actualidad los servicios de salud en el ISSSTE se han abierto para que el paciente, independientemente del lugar donde vive, si él tiene una necesidad por un trastorno de memoria, pueda acudir en el servicio de neurología donde esté disponible, independientemente de la zona. Esto del programa de salud mental es maravilloso.
5: El correo es saludmental@iste.gob.mx. Doctora Cecilia, muchísimas gracias. Fue muy tranquilizadora, yo creo que para varias personas que nos están escuchando.
6: Sí, Claudia, yo te agradezco mucho que toques estos temas porque son de tanta relevancia y tanta importancia que yo aprecio mucho.
5: Muchísimas gracias, doctora.
6: Gracias a ti, Claudia. Saludos a tu audiencia.
5: Gracias. Ella es la doctora Cecilia Acosta. Yo soy Claudia Mejía. Nos vemos en un siguiente episodio. Bye.
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3: Es la hora 22, 4 minutos. La temperatura, 19 grados, 4 décimas. La humedad, 78%.
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Nos acompaña esta noche, aquí en Noche Latina, el maestro León Segovia, su piano y ritmos con este tema de Ernesto Duarte. ¿Cómo fue?

0: Gracias.
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2: Es la hora 22, 16 minutos. La temperatura, 19 grados, 5 décimas. La humedad, 78%.
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3: Es la hora 22:31. La temperatura 19 grados, 4 décimas. La humedad 78%.
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1: Es la hora 22:46. La temperatura, 18 grados, 5 décimas. La humedad, 81%.
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0: 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Es la hora 23, 2 minutos. La temperatura 18 grados, 5 décimas. La humedad, 81%. ¿Quieres escuchar en tu celular o dispositivo fijo o móvil a Magnética FM? 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
1: 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Hay loros que caben en una frase muy pequeña. Lo intenté, volví, escuché, aprendí. No me rendí tan fácil. Hoy quizá no necesitas una gran explicación, solo reconocer que tu presencia sostuvo algo, una tarea, una conversación, una emoción, una esperanza. Esta noche, deja que la verdadera fuerza te acompañe. Hoy lograste grandes cosas. 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
1: Es la hora 23:16. La temperatura, 18 grados, 5 décimas. La humedad, 81%.
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Camilo Ramírez, Marcos Hernández y Gregorio Solano. Sí, son los camperos de Valles en Noche Latina. El Aguanieve.

0: 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Es la hora 23:33 minutos. La temperatura, 18 grados, 5 décimas. La humedad, 81%.
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Noche Latina te entrega este gran tema de Federico Baena en las voces de las hermanas Hernández. ¿En qué quedamos?

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1: Es la hora 23:47. La temperatura 17 grados, 8 décimas. La humedad 84%.
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Contigo, aquí en Noche Latina, Pablo Milanés. ¿Cuánto gané? ¿Cuánto perdí?

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Un ciclo de rotación de nuestro planeta se consumó. Hemos llegado cada quien al punto de partida de ayer. Imaginemos estar en el Ecuador e intentar percibir los 1.600 kilómetros por hora de la rotación terrestre. Sin embargo, en los polos la velocidad de rotación prácticamente sería nula. En todo caso, todos viajamos en este momento a la velocidad de 108.000 kilómetros por hora. Somos compañeros de viaje, viajando y coincidiendo por nuestra efímera existencia en el mismo vuelo. Minuto a minuto, nuevos seres humanos se incorporan al viaje, pero también lo abandonan. Esta secuencia cíclica de seres humanos, llamada humanidad, permite que ésta pueda permanecer, evolucionar y mejorar siempre y cuando no se extinga. Tú eres parte importante de esta humanidad. Son valiosos tus sueños, tus aspiraciones, pero también tus errores y fracasos. Aquí tienes un nuevo día de tu vida. En tu mente y cuerpo está tu decisión a convertir este en uno de los más importantes de tu vida. ¿Y por qué no? Para la humanidad misma. Tu corazón late, tu sangre circula. Escuchas estas palabras. Sí, estamos vivos y listos para dar lo mejor de sí y avanzar en el conocimiento hacia la mejora continua. A estar conscientes que, si ayer lo hicimos mal o bien, hoy lo podemos hacer mejor. El planeta sigue rotando. Nuestro viaje continúa y tu vida tiene hoy la respuesta del por qué existes.

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1: Es la hora 08 minutos, la temperatura 17 grados, 8 décimas, la humedad 84%.
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3: Viajemos con la orquesta de Henry Mancini, Mr. Locking.

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Es la hora 0:17 minutos. La temperatura 17 grados 8 décimas. La humedad 84%.

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1: Es la hora 0:33 minutos. La temperatura 17 grados, 2 décimas. La humedad 86%.

En este firmamento de la música instrumental llega a nosotros la orquesta de Leroy Holmes con un tema clásico de clásicos. Contigo, mi querido amor. La orquesta de Leroy Holmes.

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1: Es la hora 0:47 minutos. La temperatura 17 grados, 2 décimas. La humedad 86%.
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En diversas ocasiones me han preguntado si la música instrumental está ya en periodo de extinción o simplemente ya está extinta. Mi contestación instantánea es absolutamente absurdo. La música instrumental hoy día está más, pero más viva que nunca, con miles y miles de grupos, bandas, ensambles musicales, pudiéramos decirle de esa manera hoy día. Y bueno, aquí tenemos precisamente un ensamble procedente de Australia que nos da un vivo ejemplo de lo que es el esfuerzo, la inspiración musical de jóvenes el día de hoy, en donde es obvio que tienen perfectamente en su cerebro las notas musicales de un piano, de un sintetizador, de separar bien los instrumentos y definir lo que es el volumen, o sea, la magnitud del sonido, del audio, y no caer en la distorsión, y de esta manera perder la selección de cada instrumento. Ese es el reto para ti esta noche, en donde penetres en la dimensión de este grupo en español llamado Señal, que nos presenta un tema musical muy especial, Sueños Espaciales. Contigo, el ensamble musical de Señal.

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1: Es la hora 1:06. La temperatura 17 grados 5 décimas. La humedad 86%.

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Es la hora 1:17 minutos. La temperatura 17 grados 5 décimas. La humedad 85%.

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1: Es la hora 1:31. La temperatura 17 grados 5 décimas. La humedad 85%.

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0: Es la hora 1:48 minutos. La temperatura 16 grados 9 décimas. La humedad 87%.
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La música instrumental no se extingue, se expande. Veamos por qué. Recibe premios como el Oscar en la Academia Cinematográfica, o bien es música de fondo en telenovelas, en producciones y espectáculos musicales. Y aquí tenemos algo de moda este año en Brasil. No solamente el Mundial de Fútbol, sino una fiebre musical de moda actualmente en Brasil y que se está exportando a todo el mundo. Hablo de un gran músico con un gran conjunto llamado Renato Pegado. Música instrumental que llega a Zona Instrumental de Brasil. Escuchemos a Renato Pegado con esto que se escucha muy sugestivo. Palmitos. Muy a la Brasil.

Claro que es apasionante el mundo musical. Aquí tenemos otra página de oro de la música instrumental. El gran compositor, arreglista, músico, pionero de la música electrónica, Jan Hammer, originario de Praga, República Checa. Mucha, pero mucha música ha compuesto para series de televisión. Y aquí tenemos uno de ellos, el tema de Crockett, que es parte de la serie de televisión Miami Vice. ¿Qué tal si escuchamos a este gran músico, Jan Hammer, el tema de Crockett?

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0: Es la hora 2:03. La temperatura 16 grados 9 décimas. La humedad 87%.
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1: Es la hora 2, 17 minutos. La temperatura, 16 grados, 9 décimas. La humedad, 87%.
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3: ¿Cómo generan electricidad los imanes? ¿Qué es la antimateria? ¿Es posible viajar en el tiempo? A partir de estas

0: otras muchas preguntas, te presentamos explicaciones claras y concisas que desbrozan la jerga especializada. El átomo es la unidad más pequeña constituyente de la materia, que posee las propiedades de un elemento. Sin embargo, ya no se le considera indivisible. En los dos siglos transcurridos, desde la formulación de la teoría atómica moderna de Dalton, esta se ha ido adaptando a los nuevos descubrimientos. Por ejemplo, el plasma, el cuarto estado básico de la materia, solo puede explicarse mediante la división atómica, dado que se crea cuando los electrones se separan de sus átomos. A finales del siglo XIX, los científicos descubrieron que los átomos se componen de varias partículas subatómicas, electrones, protones y neutrones, y que los neutrones y protones se componen de partículas subatómicas aún más pequeñas. Este complejo modelo ha permitido a los físicos comprender fenómenos que Demócrito y Dalton jamás hubieran podido imaginar, como la desintegración beta y la aniquilación partícula-antipartícula.
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Si de tema romántico se trata, este es uno de colección. Joe Cocker y Jennifer Barnes, ¿en dónde nos conocimos?

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1: Es la hora 2:34. La temperatura, 16 grados, 9 décimas. La humedad, 87%.
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3: Los dos lobos. Un anciano Cherokee llamó a su nieto y le hizo esta confidencia.
4: Escucha, muchacho.
5: Dime, abuelo.
4: Una batalla se está dando dentro de mí.
5: ¿Cómo?
4: Una lucha entre dos lobos.
5: ¿Entre dos lobos, abuelo?
4: Sí, dos lobos. Uno es malo, es envidioso, arrogante, mentiroso, avaricioso, resentido, soberbio.
5: ¿Y el otro, abuelo?
4: El otro es bueno. Es generoso, es sencillo, compasivo, dice la verdad, es honesto y amante de la paz.
5: ¿Y cuál de los dos lobos ganará la pelea, abuelo?
3: El anciano Cherokee miró fijamente a su nieto y le respondió:
4: aquel al que yo alimente.
3: Waiting for. 21 de septiembre, Día Internacional de la Paz.

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0: Es la hora 2:47 minutos. La temperatura 16 grados 5 décimas. La humedad 87%.
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3: 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The Bridge Washed Out by Warner Mack.

Son los finales de los 50s. El romance y el glamour está de moda y aparece un grupo músico vocal llamado Los Cuatro Haces, con un gran tema del hit parade, Tres Monedas en la Fuente.

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1: Es la hora 3:03. La temperatura, 16 grados, 5 décimas. La humedad, 87%.
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4: 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Take Good Care of My Baby by Bobby V.

Llegar al origen de las cosas. Claro que es interesante. Al menos en el caso del surfing, te quiero presentar un dúo de rock and roll del sur de California, concretamente Los Ángeles, que se convirtieron en el ícono del surfing a nivel mundial, precisamente poniendo de moda en 1963 y en listas del Hit Parade el tema de Surf City. Contigo, Jen and Dean, dúo de rock and roll del Salón de la Fama.

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0: Es la hora 3:17 minutos. La temperatura 16 grados 5 décimas. La humedad 87%.
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4: Zona Platino te presenta la voz de Vilma Goish. La colina está...

En el año de 1957, Eddie Fisher tuvo un tema institucional para su serie de televisión. Su título, Te Necesito Ahora.

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0: Es la hora 3:33 minutos. La temperatura 16 grados 4 décimas. La humedad 85%.
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3: ¿Por qué las abejas mueren después de picar? Cuando la abeja entierra su aguijón, ya no lo puede sacar, dejando atrás no solo el aguijón, sino también parte de su tracto digestivo, músculos y nervios. Este enorme desgarro abdominal es lo que mata a la abeja. Durante varios minutos tras la muerte de la abeja, su aguijón sigue trabajando. Los nervios y los músculos entierran el aguijón más profundamente en la piel, introduciendo veneno en la herida. Si bien una abeja muere cuando pica, esto cobra sentido desde una perspectiva evolutiva. Las abejas obreras que defienden la colmena no se reproducen, por lo que la única manera de asegurar que sus genes se transmitan es a través de la protección de la colmena y de sus parientes reproductivos al interior. Agradecemos a la Fundación Nacional de la Ciencia. 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

0: Es la hora 3:46 minutos. La temperatura 16 grados 4 décimas. La humedad 85%.
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3: En Zona Platino, la voz de Fran Eiffel. Por favor.

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1: Es la hora 4, un minuto. La temperatura, 16 grados, 5 décimas. La humedad, 85%.
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3: 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This is Summer Sun by Jamestown Massacre.

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0: Es la hora 4, 16 minutos. La temperatura, 16 grados, 5 décimas. La humedad, 85%.
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3: Hablar de la música del siglo XIX es evocar de inmediato tres elementos que iban de la mano: el salón musical, el piano y la ópera. La música de salón fue por excelencia un arte creado al piano, pensado para espacios íntimos, privados, hogares y tertulias literarias. En esos ambientes refinados y cercanos, la música no solo se escuchaba, se compartía. Eran veladas donde familias, amistades e intelectuales se reunían para disfrutar del arte y fortalecer vínculos. Además de piezas musicales, había recitales de poesía y debates culturales, todo en un entorno donde también se expresaba el estatus social y el prestigio del anfitrión. El piano se convirtió en el corazón del salón y junto a él la ópera inspiraba sensibilidades románticas, educaba el oído y ampliaba el gusto por lo sublime. Así era la música del siglo XIX, una experiencia completa que reunía arte, cultura y convivencia bajo la luz tenue de un salón elegante.
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5: En Zona Platino, Justin Hayward, guitarra triste.

Claro que es una grata, pero verdaderamente grata experiencia viajar en este mundo de Zona Platino. Un mundo musical compuesto con temas como este de un irlandés que funda, allá en la década de los 50, en Irlanda, su propia orquesta. Canta y conquista el mundo. Conquista el mundo con este tema del hit parade número 15 en el año de 1957. Ronnie Carroll es el nombre de esta gran estrella que pertenece también al Salón de la Fama, tanto como orquesta como cantante. Su tema, Las Rosas Son Rojas.

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0: Es la hora 4:31 minutos. La temperatura 16 grados 4 décimas. La humedad 85%.
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2: Piensa, analiza, reflexiona. Nuestra cultura se enfoca más en tener la respuesta correcta que en descubrir la pregunta correcta. Gran parte de lo que hoy sabemos surgió gracias a que un día algunas personas fueron curiosas. ¿Qué diferencias hay entre pandemia y epidemia? Una pandemia es un brote de proporciones globales. Sucede cuando una bacteria o virus nuevo se vuelve capaz de propagarse rápidamente, causa una enfermedad grave y se traslada fácilmente de una persona a otra, por lo que se propaga a través de una amplia área geográfica y afecta a muchas personas. Una epidemia es específica de una ciudad, región o país, a diferencia de la pandemia que se extiende más allá de las fronteras nacionales. Una epidemia ocurre cuando la cantidad de personas que experimentan una infección es mayor a la cantidad que se espera dentro de un país o parte de un país. Si una infección se generaliza en varios países al mismo tiempo, puede convertirse en una pandemia. Una pandemia afecta a más personas y puede ser más mortal que una epidemia. También puede conducir a más trastornos sociales, pérdidas económicas y dificultades en general.
3: 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The Great Oldie Crew. Georgie Girl.

0: Son las voces de Diana Ross y Marvin Gaye. Tú lo eres todo.
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1: Es la hora 4:46. La temperatura, 16 grados, una décima. La humedad, 86%.
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4: Te invito a escuchar ahora este gran tema de colección en la voz de Brian Hyland. Ginny, ¿cuándo volverás?

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1: Es la hora 5:01. La temperatura 16 grados, una décima. La humedad 86%.
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0: Es la hora 5, 17 minutos. La temperatura, 16 grados, una décima. La humedad, 86%.
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2: Observa el río, la montaña, mira la naturaleza y aprende de ella. Sé uno con lo que te rodea. Atrévete a mirar lo que hay más allá de tus límites. Comienza la aventura de conocerte. Cambia lo que eres por lo que deseas ser. Quita de tu mente las interferencias innecesarias. Deja espacios en blanco entre cada uno de tus pensamientos. Escucha la música que hay dentro de ti. Imagina que puedes evolucionar y evoluciona.

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1: Es la hora 5:32. La temperatura 16 grados, una décima. La humedad 86%.
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4: La zarzamora, la pequeña fruta que está cautivando al mundo. Cada vez más los consumidores de alimentos están regresando a lo natural, pero sobre todo, están en busca de aquellos alimentos que ofrecen beneficios adicionales. Es decir, que además de brindar un valor nutricional, contengan componentes que aporten algún efecto positivo para la salud y que reduzcan el riesgo de padecer ciertas enfermedades, lo que se conoce como los alimentos funcionales. Dentro de este grupo, la zarzamora ha ido colocándose en el interés de muchas personas. Hoy sabemos que es un alimento altamente valorado, no solo por su atractivo sabor, sino además por su elevado contenido de proteínas, vitaminas y complejos orgánicos, que le han permitido ser considerado precisamente como un alimento funcional. Una reciente investigación de la Johns Hopkins Medicine, señalada por The Packer, el principal periódico y sitio web que cubre la industria de los cultivos frescos en el mercado norteamericano, ha confirmado su valor, al indicar que ocupa el segundo lugar en lo que respecta a la nutrición general entre las berries, siendo ricas en vitaminas y nutrientes, con una gran cantidad de fibra y antioxidantes y menos azúcar que otras bayas. En tiempos recientes, la producción de zarzamora en nuestro país ha tenido un importante y acelerado crecimiento, de tal forma que, en la actualidad, México ocupa el primer lugar en el ranking mundial en la generación de esta fruta. Pero no todo en esta historia es dulce. A pesar de que la zarzamora es ampliamente valorada, tiene la limitante que su vida de anaquel es muy corta, sobre todo si se compara con otros frutos. Esto se debe a que se caracteriza por una delgada piel, así como por su tendencia a perder humedad rápidamente a causa de su alta tasa de respiración, por lo que debe mantenerse en condiciones especiales para así mantener su calidad.
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5: 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This is Sherry by the Four Seasons. 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

Claro que Zona Platino nos hace viajar en el tiempo. Aquí tenemos una figura legendaria, miembro del Salón de la Fama, nativo de Woodhaven en Nueva York. Su nombre, Brian Hyland. En el año de 1962, ocupó primeros lugares en listas del Hit Parade en la Unión Americana. El título de su canción es Ginny, ¿cuándo volverás? La voz de Brian Hyland.

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0: Es la hora 5:47 minutos. La temperatura 15 grados, 8 décimas. La humedad 86%.
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1: Es la hora 6:01. La temperatura 15 grados, 8 décimas. La humedad 86%.
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0: Están escuchando Radio Francia Internacional. Charles Madou me acompaña en los controles y estos son los titulares.
1: Hugo Passarello Luna.
0: Netanyahu y Trump se reunieron en la Casa Blanca por primera vez desde que lanzaron una guerra conjunta contra Irán. En medio de tensiones entre ambos líderes, el encuentro a puerta cerrada fue calificado de positivo e incluyó discusiones sobre el acuerdo con el Líbano. Keiko Fujimori juró como presidenta de Perú, convirtiéndose en la primera mujer elegida para el cargo en ese país. Su llegada al poder refleja el auge de líderes conservadores en América Latina, impulsado por electores descontentos con la delincuencia y la inestabilidad política. España levantó las órdenes de evacuación en varias localidades, mientras que en Francia bomberos luchan para impedir un rebrote de las llamas en horas críticas para contener incendios de proporciones históricas antes de una nueva ola de calor. Estos son los titulares, vamos ya al informativo. A pesar de las tensiones previas, el primer ministro israelí Benjamin Netanyahu y el presidente Trump se reunieron este martes en la Casa Blanca. El encuentro a puerta cerrada, que duró casi una hora y media, fue el primero desde el inicio de la guerra contra Irán y ofreció una oportunidad para acercar posiciones entre ambos líderes. Los detalles con nuestro corresponsal en Washington, Cristóbal Vázquez.
2: En la primera visita de Benjamin Netanyahu a Washington desde que empezó la guerra en Irán y la octava desde que Trump volvió a la Casa Blanca, el líder israelí dijo en un comunicado difundido por su oficina y citando a un funcionario anónimo que la reunión con Trump fue excelente y reafirmaron el compromiso mutuo de que Irán nunca posea armas nucleares. Sin embargo, en una entrevista con Fox, Trump volvió a expresar sus diferencias con Netanyahu al cuestionar por qué él estaba dictando la agenda militar y política con Irán sin antes consultarlo.
3: Well, I don't need Bibi to tell me that. Bibi's telling me that because he wants me to stay involved.
2: But, no necesito que Bibi me cuente cosas relacionadas con la inteligencia en el sitio nuclear de la montaña de Piquet. Bibi me lo dice porque quiere que siga involucrado en la guerra. Escuché a Bibi anunciarlo y le pregunté por qué no me dijo antes de anunciarlo a todo el mundo. Diferencias que han sido reportadas desde el año pasado por el New York Times y que de hecho el medio Axios reveló que Netanyahu habría estado tratando de visitar a Donald Trump desde la semana pasada, pero la Casa Blanca no le habría abierto un espacio en la agenda al líder israelí que intenta reelegirse este año. Informó desde Washington para Radio Francia Internacional, Cristóbal Vázquez.
0: Casa Blanca, que también vio una reunión entre Trump y Zelensky este martes para abordar maneras que permitan a Ucrania fabricar sus propias armas contra los ataques rusos. El encuentro refleja un claro acercamiento con Kiev por parte de Trump, tras haberse mostrado en el pasado escéptico sobre la ayuda militar. Un terremoto de magnitud 7,1 sacudió este martes Kyushu, la isla principal del sur de Japón, dejando decenas de personas heridas o desaparecidas tras el colapso de parte de un centro comercial. Hablando de catástrofes naturales, cerca de 300.000 personas fueron ya evacuadas en Francia y España por los voraces incendios forestales. En el departamento francés de Gironda, el fuego ya quemó una superficie equivalente a 4 veces París, en lo que las autoridades francesas consideran la mayor evacuación civil del país fuera de una guerra. Los detalles con Carlos Herranz.
4: Los bomberos han anunciado menos focos activos tras la última noche en el macroincendio que asola el sudoeste de Francia y cuyas llamas se encuentran a escasos 15 kilómetros de Burdeos, pero ahora tendrán que encarar otra adversidad, la llegada de una nueva ola de calor prevista para el día de hoy con temperaturas que pueden llegar a los 40 grados. Unas condiciones que dejan un escenario imprevisible para un fuego que ya ha arrasado con más de 42.000 hectáreas y ha obligado a evacuar a más de 200.000 personas. Ahora la prioridad es alejar las llamas de la zona metropolitana de Burdeos, la emergencia de atender a los evacuados, pero Macron, de visita en la tarde de ayer en la región, no evitó preguntas que van a plantearse.
5: On aura à replanter, rebâtir, c'était très bien dit par DFCI.
4: Tendremos que replantar un bosque distinto, dijo Macron, refiriéndose al monocultivo de pino existente que con la resina y las piñas han funcionado de combustible para avivar el fuego. Preguntas que habrá que plantearse cuando la catástrofe termine, según el jefe de Estado francés. En los últimos días se han desviado efectivos de otras zonas del país para tratar de aplacar el mayor fuego que ha vivido en 50 años Francia. Se han reforzado los medios terrestres con casi 1 millar de bomberos, 1.700 gendarmes y 1 millar de militares. En total, ya van más de 116.000 hectáreas de bosque arrasadas en Francia este año, un récord histórico, y tan solo estamos a mitad de verano.
0: España, que se prepara también para su cuarta ola de calor con varios incendios aún fuera de control, entre ellos el más extenso registrado en la historia del país. A pesar de ello, las autoridades españolas comenzaron a levantar las órdenes de evacuación y confinamiento para miles de personas tras los avances logrados por los bomberos durante la noche. Así lo afirma el responsable de emergencias de la Comunidad de Madrid, Carlos Novillo.
6: Pues tenemos todo el dispositivo preparado para el retorno de estos ciudadanos a través de autobuses del Consorcio Regional de Transportes, a través también de un operativo conjunto que se va a hacer con Guardia Civil, con psicólogos, con los ayuntamientos y con nuestro personal de Protección Civil para acompañar a aquellos vecinos donde han podido tener daños en sus casas y intentar cubrir todas las necesidades que tengan, ¿no? Tenemos que ver que aquellos que no tienen solución habitacional ya implementársela, y es algo que vamos a hacer a partir de esta tarde con unos puntos de atención al retorno en esos municipios donde, una vez que hagan esa evaluación acompañada de nuestros profesionales, pues podamos asesorarles de cuál tienen que ser los siguientes pasos que tienen que dar y cualquier necesidad que sea cubierta.
0: El gobierno de España, que declaró el estado de emergencia nacional por los incendios forestales que ya han arrasado más de 1.500 kilómetros cuadrados este año. El humo alcanzó los últimos días a Madrid, afectando la calidad del aire y con posibles riesgos para la salud, como lo resalta nuestro corresponsal en Madrid, Juan Cascón.
7: Las imágenes satelitales muestran cómo la gran nube de humo provocada por los incendios cubre ya gran parte de la península ibérica. Son millones de partículas en suspensión altamente perjudiciales para la salud, algunas de ellas cancerígenas, desplazándose cientos de kilómetros sobre el territorio español y llegando a regiones como Cataluña o Andalucía. La ministra de Sanidad española, Mónica García, alertó de altos niveles de PM2,5, es decir, de partículas cuyo diámetro es inferior a 2,5 micras, unas 30 veces más finas que el cabello humano, y que pueden permanecer en el aire durante semanas. Según informaciones publicadas por la Sociedad Española de Epidemiología este mes, su minúsculo tamaño las hace especialmente dañinas para el organismo porque pueden penetrar más fácilmente en los pulmones y de ahí pasar a la sangre, provocando enfermedades cardíacas, respiratorias y aumentando el riesgo de mortalidad, algo que empeora con las olas de calor, especialmente para personas mayores, en niños, embarazadas y personas con enfermedades crónicas. En estos casos, las autoridades sanitarias recomiendan cerrar puertas y ventanas y no salir a la calle. Y si es imprescindible hacerlo, utilizar una mascarilla de tipo FFP2 o KN95, llevar gafas, preferiblemente de sol, y evitar hacer ejercicio físico. Desde Madrid, Juan Cascón para Radio Francia Internacional.
0: Al menos 13 personas han muerto en los incendios forestales registrados en España este año, una de las temporadas más mortíferas en décadas. Ante la tragedia, el presidente Pedro Sánchez pidió un pacto nacional para combatir el fuego y advirtió que el cambio climático empeora la situación. La líder conservadora Keiko Fujimori juró este martes como presidenta de Perú tras ganar los comicios de junio por menos de 50.000 votos. Fujimori, de 51 años e hija del expresidente encarcelado por violaciones a los derechos humanos, se convierte en la novena mandataria en una década, prometiendo combatir la delincuencia con mano de hierro. La escuchamos este martes.
8: Ante la historia y ante todos ustedes, he pronunciado el juramento más sagrado que puede asumir un ciudadano: defender la Constitución, proteger las libertades de nuestro pueblo y consagrar cada día de mi vida a la grandeza y bienestar del Perú. Desde este 28 de julio del 2026, empezaremos a escribir nuestro futuro por los próximos 5 años. Ni un día más.
0: En la última década, solo 3 de los presidentes de Perú han sido elegidos por voto popular. El resto asumió, tras la renuncia de sus predecesores o tras su destitución por el Congreso en medio de escándalos de corrupción. También temas políticos en Venezuela, donde unos 300 opositores marcharon en Caracas a pocos días de iniciar un diálogo para una transición política respaldada por Estados Unidos. La marcha coincide con el segundo aniversario de las polémicas elecciones en las que se reeligió Nicolás Maduro. Así lo cuenta desde la capital venezolana nuestro corresponsal Víctor Amaya.
9: ¡Dale, lucha! ¡Dale! En Caracas, la política volvió a convocar a las calles a propósito de los 2 años transcurridos desde la última elección presidencial en Venezuela, denunciada como fraude por la oposición y observadores internacionales. Además, apenas a días de que comience una negociación entre el chavismo y un sector de la oposición para renovar instituciones con el aval de Estados Unidos. Hubo al menos 3 movilizaciones en la capital. Primero, una convocada por la Premio Nobel de la Paz María Corina Machado desde el extranjero, con simpatizantes que reclamaron un nuevo escenario electoral.
10: Estamos exigiendo un cronograma electoral, unas elecciones presidenciales y la libertad de todos los presos políticos.
9: Carlos Fernández, uno de los dirigentes del partido de Machado, dijo que la negociación del 1 de agosto no puede ser de cúpula.
10: Nosotros no vamos a hacer piedra de tranque para ningún proceso político, sin embargo debemos decir que no puede haber ningún proceso político sin la gente.
9: Por su parte, sindicalistas protestaron primero ante la sede del Consejo Nacional Electoral para exigir nuevas autoridades comiciales y magistrados del Tribunal Supremo de Justicia, así como para insistir en que el candidato opositor Edmundo González Urrutia ganó aquellos comicios de 2024.
11: Y necesitamos, Edmundo, que te vengas ya, que formes parte de esa negociación este 1 de agosto. Y no queremos presos políticos antes de iniciar esa negociación. Sería una falta de respeto.
9: José Patines, líder de la coalición sindical, encabezó al grupo también hasta el Hotel Marriott, donde se hospeda el personal de Estados Unidos en Caracas, y cuestionaron allí el diseño del diálogo propuesto por Washington para los próximos días. Las movilizaciones ocurren apenas días antes de que se inicie un proceso de negociación tutelada por Washington entre Jorge Rodríguez, hermano de la presidenta encargada y cabeza del Parlamento Nacional, con Dinora Figuera, reconocida por la Casa Blanca como presidenta de la Asamblea Nacional electa en 2015, que debió cesar funciones en el 21, pero se mantiene en el exilio con reconocimiento de Estados Unidos como la última con legitimidad. Desde Caracas, Víctor Amaya para Radio Francia Internacional.
0: Recordemos que tras la captura de Maduro en un operativo estadounidense en enero, Delcy Rodríguez asumió el poder de forma interina y gobierna bajo fuertes presiones de Washington, que su

0: nicaragüense. Gobierno a manos de Daniel Ortega, de 80 años, y de su esposa Rosario Murillo.
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0: Es la hora 6:17 minutos. La temperatura 15 grados, 8 décimas. La humedad 86%.
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La exquisitez no viene hacia nosotros. Somos nosotros mismos quienes vamos hacia ella. La exquisitez no es propiedad de las cosas. Por el contrario, está dentro nuestro. Como la brillantez de un diamante no está en la roca que se hizo transparente con el tiempo, está en los ojos de quien la mira.

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1: ¿Recuerdas el estilo musical de Arthur Brown? Bueno, déjame refrescarte las neuronas con Fire, Fuego.
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1: Es la hora 6:32. La temperatura 15 grados, 8 décimas. La humedad 86%.
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Otro de los grandes temas de colección es sin duda la personalidad y voz de Buddy Holly. 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
1: Es la hora 6:45. La temperatura, 16 grados, 5 décimas. La humedad, 82%.
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4: Si elegimos cultivar este el jardín, considera bien lo verdadero, lo puro, lo respetable, lo justo, lo puro que tiene, lo admirable que tiene, lo digno de admiración. En esto ocúpate, en pensar, en trabajar, en decidir. Entonces tu amor crecerá con el tiempo, porque el amor es una elección. Es algo que yo elijo. Concéntrese en reconocer sus virtudes.
5: Sixto Porras está con nosotros acá en Enfoque a la Familia, donde ayudamos a las familias a mejorar en Cristo a través de capacitación y educación en línea. Hoy estamos terminando la tercera parte de una extraordinaria conferencia. Muchos matrimonios viven decepcionados porque le ponen al cónyuge cargas que solo Dios puede llevar. Hoy vamos a entender que nadie tiene el poder de hacernos felices. Esa es una conquista personal que se logra en Dios. Vamos a conversar sobre cómo ser respetuosos, flexibles y cómo llenar nuestro hogar de alegría y risas nuevamente.
4: Quiero traerle otro de esos elementos hermosos para trabajar en su jardín. Deje de intentar cambiar a su cónyuge. Ámele tal cual es. Permítale ser él o ella misma. En el matrimonio, uno de los problemas que tenemos es que surge un amor paternal y maternal. El otro día estoy llegando a una casa, entra un matrimonio amigo, muy amigo, y ella le dice: lávese las manos. Y yo vuelvo a ver la escena y yo dije: pero esa era una mamá hablándole a un niño, y el otro todo obediente. Entonces, como eran mis amigos, luego yo le tomé a ella aparte y le dije: oye, vi la forma en que le dijiste a tu esposo que se lave las manos. Dice: sí, venimos de la calle, tiene que lavarse las manos. Espera, ¿qué edad tiene tu esposo? 40, pero es un adulto. Y si me tratas como a un niño, me comportaré como un niño, porque me es fácil acomodarme. Pero si tú me admiras como a un adulto, me comportaré como un adulto. Porque tendemos a adaptarnos al ambiente que generamos. Usted no puede tratar a su cónyuge como si fuese una niña. Esa ropa no le va. Cámbiese de ropa. Pero esos zapatos están sucios. Igualito a la mamá, en el mismo tono que cuando íbamos a la escuela. Observe lo que dice 1 Corintios 13, 4 y 5. El amor es paciente, porque somos diferentes. Es bueno, es bondadoso. El amor no es celoso ni fanfarrón, no es orgulloso. ¿Qué es orgulloso? Imponer mi criterio como si yo creyera que yo tengo el correcto, y si no es el correcto, aunque yo tenga la razón. El amor no es ofensivo. Y termine leyendo el texto conmigo. No exige que las cosas se hagan. No codee. No diga: te lo dije, mi amor. Tranquilo. Ame a su cónyuge tal cual es. Ámelo. Me levantó un día una dama la mano y ¿cómo va a cambiar entonces? perdón. ¿En algún momento dijo la Escritura que usted era el Espíritu Santo que cambiaba personas? ¿En algún momento la Escritura dice que usted tiene que terminar de criar el grande que tienen a casa? No, la Biblia habla que usted y yo debemos de amar y respetarnos. Que el amor no impone su criterio, no exige que las cosas se hagan a su manera. El amor es gentil, es amable, es respetuoso, es flexible, es complaciente. Eso es amar. Es suave, no como león que ruge, ni oso. La comparación es de un cervatillo que viene con suavidad. El amor sugiere, no impone. El amor sugiere. Amor, a mí me parece que esa otra camisa se te vería linda. Te ves guapo, pero con esa te verías guapísimo. Su cónyuge se cambia la camisa con gusto. Pero si usted me dice, usted parece una caja fuerte. Yo pensé que me iba. Nuestra meta es amar. Amar es reconocer, admirar, respetar. Escúchese cómo le habla su cónyuge. Escúchese.
5: 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Conozcámonos. Continuamos con el programa.
4: 6. Este es bueno. Este es muy bueno. Yo sé que usted se casó con la ilusión de ser feliz con su cónyuge. Como si su cónyuge tuviese algo mágico que a usted le hace falta. Y yo ahora vengo a ponerlo en la realidad. Iba a decir a desilusionarlo, pero mejor poner en la realidad. No puede su cónyuge hacerle feliz, porque la decisión de la felicidad es personal. Observe lo que dice el Salmo 107, 8 y 9. Den gracias ¿a quién? No a su cónyuge, ¿a quién? Por su misericordia y sus maravillas para con los hijos de los hombres. Porque ¿quién? Él es el que sacia el alma sedienta. Ha llenado de bienes, de alegría, de plenitud el alma hambrienta. ¿Por qué vivimos decepcionados en el matrimonio? Porque le pusimos cargas que no pueden llevar. Usted no puede esperar que su cónyuge llene sus vacíos emocionales. Un día escuché a alguien decir, es que usted es feliz y yo estoy aquí triste. La pregunta es, ¿qué hago para quitar tu tristeza? ¿Puedo? ¿Puedo abrazarte? ¿Puedo acompañarte? ¿Puedo escucharte? Pero no puedo hacerte feliz. Tu plenitud, tu llenura, es una conquista de tu corazón. La mujer samaritana en el pozo no le dijo, cásate otra vez y verás que el séptimo marido ese es. 5 has tenido y el que ahora tienes no es. ¿Qué esperas? ¿Un sexto? ¿Séptimo? ¿Octavo? Ninguno lo tiene. Si tomares del agua que yo te daré, Jesús, nunca más tendrás sed. De tu interior correrán ríos de agua viva. Yo tengo que enfocar mi energía en vivir mi vida en una relación profunda con Dios, encontrándome con Él. Tengo que enfocar mi vida en conocerme, en trabajar dentro de mí, en elegir ser feliz. Cuando usted es pleno, lleno, feliz, contribuye a la felicidad de su cónyuge. Pero no tengo el poder de hacerte feliz. Usted puede vivir con la persona más extraordinaria del mundo y ser la persona más infeliz del mundo. ¿Qué lo determina? El cónyuge no. Pedro, respondiendo a esta pregunta, dice: ¿cómo hago si vivo con un cónyuge no cristiano? ¿Qué dice Pedro? Gánelo con su ejemplo, con un espíritu afable y apacible, que cuando su cónyuge le vea a usted, quiera tener al Dios que produce ese efecto, que produce el efecto, el fruto de gozo, paz, bondad, plenitud, llenura. ¿Quién da eso? El Espíritu Santo, no mi cónyuge. Yo tengo que trabajar esta plenitud, esta llenura, esta felicidad, entendiendo que quien me lo otorga es el Dios que lo llena todo. El único que nos completa es Dios. Él es el que promete plenitud, llenura. El fruto del Espíritu es gozo, paz, bondad, felicidad. ¿Quién da eso? ¿Mi cónyuge? No. Yo puedo compartir lo que tengo con mi cónyuge, pero no tengo el poder de hacerle feliz. Yo puedo abrazarle, acompañarle, llorar, orar, escucharle, pero el único que puede llenar tu corazón es Dios. Por eso muchas veces en el matrimonio experimentamos tristeza, porque le pusimos una carga al matrimonio que no puede llevar. Si estás luchando dentro de ti con una plenitud que no has encontrado, posiblemente la estoy buscando en el lugar equivocado. Es algo que tienes que encontrar en una plenitud que solamente Él puede llenar. Y termino. No culpe a su cónyuge si usted se enoja. No digas que usted me provoca. Cada uno de nosotros es responsable por la manera en cómo conduce sus emociones. Observe cómo dice Proverbios 29:11. Los necios dan rienda suelta ¿a qué? A su enojo. Pero los sabios calladamente lo controlan. ¿Qué determina el que yo explote en ira y grite y vocifere? La falta de carácter. El que yo asuma la responsabilidad de interpretar y conducir mis emociones. Aquí viene una pregunta en casa. ¿Me respetan o me tienen miedo? ¿Tienen miedo cuando yo llego del trabajo? ¿Tienen miedo cuando me enojo? ¿Tienen miedo a la forma en que reacciono? El sabio calladamente controla su forma de reaccionar. Observe cómo dice Proverbios 17:22. Obsérvelo. El corazón alegre es buena medicina. Escuche, pero el espíritu quebrantado seca los huesos. Contamina el ambiente. Te hago la pregunta: ¿es agradable estar casado contigo? Es personal. ¿Es agradable vivir contigo en casa? Si tu cónyuge pudiera irse, ¿se iría o te volvería a elegir? ¿Es placentero llegar a casa y encontrarme contigo? ¿Llenas tu casa, tu jardín de risa, de alegría? ¿Es fácil florecer en el jardín que has cultivado?
5: ¿Es agradable vivir con usted? Esa es la pregunta con la que estamos cerrando este programa. Es retadora, siempre Sixto Porras la dice en sus conferencias, pero tiene que llevarnos a hacer un viaje al corazón. Recuerde que el único que nos completa plenamente es Dios. Si usted desea escuchar esta enseñanza completa, vaya a YouTube y coloque en el buscador Vuelva a abrir su corazón en Enfoque a la Familia. Se lo recuerdo, vaya a YouTube y coloque en el buscador Vuelva a abrir su corazón en Enfoque a la Familia. Ahí encontrará al final de este mensaje una ministración especial para su corazón. Si desea también escuchar otros mensajes, puede encontrarlos ahí y también compartirlos con su familia. Gracias por estar con nosotros. Se despide Esteban Porras de Enfoque a la Familia, donde ayudamos a las familias a mejorar en Cristo.

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5: Es la hora 7:02. La temperatura, 16 grados, 5 décimas. La humedad, 81%.
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En el año de 1960, este tema llegó al número 14 en la lista del Hit Parade de Crests, Paso a Paso.

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1: Es la hora 7:16. La temperatura, 16 grados, 5 décimas. La humedad, 81%.
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0: 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Es la hora 7:31 minutos. La temperatura, 16 grados, 5 décimas. La humedad, 81%.
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1: Es la hora 7:45 minutos. La temperatura 17 grados, 6 décimas. La humedad 74%.
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1: Es la hora 8:03. La temperatura 17 grados, 6 décimas. La humedad 74%.
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1: Es la hora 8:19. La temperatura 17 grados, 6 décimas. La humedad 74%.
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1: Es la hora 8:31. La temperatura 17 grados, 6 décimas. La humedad, 74%.
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1: Es la hora 8:49. La temperatura 19 grados, 3 décimas. La humedad 65%.
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0: 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Es la hora 9:01. La temperatura 19 grados, 4 décimas. La humedad 65%.
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1: Es la hora 9:16. La temperatura 19 grados, 4 décimas. La humedad 65%.
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0: 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Es la hora 9:31. La temperatura 19 grados, 4 décimas. La humedad 65%.
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1: Es la hora 9:48. La temperatura, 21 grados, 2 décimas. La humedad, 54%.
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0: 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Es la hora 10. Un minuto. La temperatura 21 grados, 3 décimas. La humedad 54%.
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3: La radio enseña algo importante. 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Una voz, una pausa, una canción, un silencio. 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A veces una solución necesita espacio. Una idea necesita ritmo. Una decisión necesita el momento correcto para entrar. 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

0: 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Es la hora 10:33 minutos. La temperatura 21 grados 4 décimas. La humedad 55%.
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2: Sonidos de México. En el mundo prehispánico, la música no era un invento humano, era un regalo de los dioses. Se decía que la trajo a la tierra Hécatl, el dios del viento, quien también era Quetzalcóatl, el sabio señor del conocimiento. La música acompañó la construcción de las primeras civilizaciones mesoamericanas. Le dio esplendor a la fiesta, fuerza a la guerra, consuelo al dolor. Estuvo presente en cada momento de la vida, desde el nacimiento hasta la muerte. Flautas, sonajas, tambores y cantos eran más que sonido. Eran puentes con el alma, con el corazón, con los dioses. Una forma de escuchar el mundo y también de escucharse a uno mismo. Aún hoy, instrumentos como el teponastli, el huehuetl, las flautas y las sonajas siguen siendo venerados por quienes los guardan y los hacen sonar, porque la música no era solo un medio, consuelo en las aflicciones del día a día y voz de lo más profundo que llevamos dentro.

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1: Es la hora 10:45. La temperatura 23 grados, 3 décimas. La humedad 45%.
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2: Es la hora 11:02. La temperatura 23 grados, 3 décimas. La humedad 45%.
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5: La radio enseña algo importante. Una buena mezcla no depende de un solo sonido. Depende de saber cuándo entra cada elemento. Una voz, una pausa, una canción, un silencio. Con las ideas pasa igual. No todo debe aparecer al mismo tiempo. A veces una solución necesita espacio. Una idea necesita ritmo. Una decisión necesita el momento correcto para entrar. 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
1: Es la hora 11:16. La temperatura, 23 grados, 3 décimas. La humedad, 45%.
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1: Es la hora 11:33 minutos. La temperatura 25 grados, 2 décimas. La humedad 38%.
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4: Generalmente, el rol tradicional del padre en la familia ha sido el de proveer y estar presente físicamente en el hogar, pero sin asumir sus responsabilidades en la crianza y educación de los hijos. Algunos padres valientes han vencido los prejuicios o estereotipos culturales y han decidido dedicarse con mayor profundidad al rol paterno y al cuidado de sus hijos. Hoy, el nuevo modelo de paternidad habla de una corresponsabilidad, es decir, procurar que el tiempo de educar, disciplinar, orientar y dar afecto provengan de ambos padres. Estos son hombres involucrados en las tareas del hogar y en el cuidado emocional de los hijos. Esposos y padres que han asumido un papel de relevancia sin dejar de ser, por ello, buenos profesionales y trabajadores exitosos. Le habla Sixto Porras de Enfoque a la Familia.
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1: Es la hora 11:46. La temperatura 25 grados, 3 décimas. La humedad 38%.
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1: Es la hora 12 en punto. La temperatura 25 grados, 3 décimas. La humedad 38%.
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4: La radio enseña algo importante. 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Depende de saber cuándo entra cada elemento. Una voz, una pausa, una canción, un silencio. Con las ideas pasa igual. No todo debe aparecer al mismo tiempo. A veces una solución necesita espacio. Una idea necesita ritmo. Una decisión necesita el momento correcto para entrar. 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
1: Es la hora 12, 18 minutos. La temperatura 25 grados, 3 décimas. La humedad 38%.
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1: Es la hora 12:32 minutos. La temperatura 25 grados, 3 décimas. La humedad 38%.
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1: Es la hora 12:46. La temperatura 26 grados, 8 décimas. La humedad 34%.
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0: 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Es la hora 13:02. La temperatura 26 grados, 7 décimas. La humedad 34%.
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3: La radio enseña algo importante. 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
1: Es la hora 13:18. La humedad, 35%. La temperatura, 26 grados, 7 décimas.
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0: 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Es la hora 13:31 minutos. La temperatura 26 grados, 7 décimas. La humedad 35%.
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1: Es la hora 13:45. La temperatura 28 grados. La humedad 32%.
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0: 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Es la hora 14 en punto. La temperatura 28 grados, una décima. 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

0: Muy buenas tardes, ya estamos aquí en una edición más de Puro Potosino Creativo. Estamos muy contentos porque el día de hoy tenemos grandes invitados y, por supuesto, con este calorón, pues se antojan bebidas refrescantes. Enrique, ¿cómo estás?
1: ¿Cómo estás, Rox? Bienvenidos a todos los que nos están escuchando en este nuevo programa de Puro Potosino Creativo. Y tienen razón, Rox, no salgan, de verdad, si no tienen a qué salir, mejor no salgan porque el sol está, es ese sol que pica.
0: Sí.
1: Yo creo que va a llover porque está muy picoso, quema muy feo, ¿no?
0: Sí, bueno, se habla ahí de que estamos en la canícula y yo creo que sí, la verdad es que nos estamos quemando porque está muy fuerte el sol, más que un calor húmedo es como el sol que pica. Pero bueno, al final no nos acongojamos, seguimos trabajando y seguimos aquí invitando pues a grandes amigos.
1: No, y aparte estamos en el verano, vayan al cine, yo creo que hoy se aplica ya en la tardecita, que empieza a refrescarse, vayan al cine o vayan a visitar algo creativo de nuestra ciudad, porque pues bueno, al final, como todos saben, este es un programa que está alineado y buscando desarrollar nuestra industria creativa como una dinámica que está implementando nuestra dirección a través de nuestra directora Corina Toro y asimismo con nuestro presidente municipal, el maestro Enrique Galindo Ceballos. Pero vamos iniciando.
0: Vamos iniciando, exactamente. Y bueno, pues quisiera presentar a nuestro primer invitado, que es el doctor Jorge Contreras. ¿Cómo estás, Jorge?
2: Muy bien, ¿qué tal? ¿Cómo están? Muchísimas gracias por la invitación, Enrique, Rox, Chío también, por acá, a toda la audiencia de Magnética. Y pues, ¿qué les digo? Feliz de estar aquí con ustedes compartiendo un poquito. Vamos a convivir seguramente. Estoy listo y preparado para todas las dudas que surjan y todo lo que quieran que comentemos.
0: Jorge nos acompaña de la consultoría Novus Kairos y ya nos estará platicando un poquito más de qué hace esta consultoría, de qué va y también en qué les puede ayudar a todos aquellos creativos y creativas que nos escuchan el día de hoy, porque seguramente lo que están pensando es, necesito que me ayuden a resolver este tema, ¿no? Entonces, para eso está aquí Jorge el día de hoy.
1: Siempre nos hemos encontrado un tema, Rox, cuando platicamos con los creativos, que alguno tiene algunas diferencias contables, legales, y obviamente a veces hasta de las propias ventas. Entonces, pues bueno, Jorge, bienvenido a este tu programa. Y ahora voy a presentar a una mujer muy exitosa, un orgullo potosino 100%, porque es una muralista, hay que decirlo con todas sus letras. Dijo que le dijéramos Chío. Chío, bienvenida a este tu programa.
3: Hola, ¿qué tal? Buenas tardes, muchas gracias por la invitación. Efectivamente hace mucho calor. Tengan mucho cuidado en la calle, en el asfalto. Pues nada, aquí a punto de comenzar esta plática.
0: Muchas gracias por acompañarnos, Chío, y creo que tú eres una de las pioneras de este programa de Puro Potosino Creativo, a lo cual pues nos da muchísimo gusto tenerte aquí porque, pues bueno, ha sido parte ya de incluso de algunas acciones que hemos llevado a cabo, como la grabación de la cápsula, como el lanzamiento de este mismo programa. Cuéntanos cuál ha sido tu experiencia desde tu presentación o tu participación en este programa.
1: Perdón, yo quisiera hacer un paréntesis antes de que inicie Chío. Vale la pena mencionar, Rox, cuando llegamos a acordar con ella su participación, que se involucrara en este programa, estaba por iniciar un mural.
0: Sí.
1: Que ahorita también me gustaría que nos dijeras qué onda con ese mural, si ya lo terminaste. Sí. Y pues bueno, la dinámica que vamos a tener, que toda la gente que quiera conocer tu arte, estos murales que has pintado, pues nos puedas mencionar dónde los encontraríamos. Pero a ver, iniciamos con lo que te decía, Rox.
3: Bueno, empezamos con lo de la cápsula. De hecho, fue un mural que estaba, ya fue hecho. En realidad tengo una facilidad por la pintura y el muralismo, lo hice en 7 horas.
0: Wow.
3: Fue en el Museo de Arte Contemporáneo y en el Centro Histórico, antigua oficina de correos. Creo que todavía está, no me han comunicado que ya lo vayan a quitar porque son por temporadas. En ese mural se llama Emergiendo. Es de una persona, una mujer, que en realidad puede ser cualquier persona, solo se me ocurrió representarlo como mujer. Está de espaldas, saliendo como de una obscuridad en el desierto hacia una luz, ¿no? Hacia un valle, ¿no? Que al fondo se ve como la iluminación. Y pues simboliza, ¿no?, todo lo que hemos pasado todos cuando hemos estado en algún lugar o en alguna situación muy, muy abajo.
0: Muy escabrosa.
3: Sí, muy escabrosa. Entonces, de dónde nos vamos sujetando, ¿no? Lo pinté como un desierto porque, bueno, a mí me gusta mucho mi estado. Digo, me gustan todo México, me encanta, es bastante, bastante variado, pero aquí en San Luis, pues bueno, tenemos de todo y pues me inclino mucho, un poquito más hacia el altiplano, porque también trabajo con otras marcas mezcaleras y demás, entonces como que me he inclinado por ahí y se me ocurrió hacerlo ahí, para que vayan ahí al museo. Es uno de los que ahorita está, y ahí empezamos nosotros lo de la cápsula,
0: sí, precisamente. Oye, está padrísimo ese mural, me tocó verlo en la cápsula y la verdad es que te envuelve y sobre todo también pues te invita a ver más trabajos tuyos. La verdad es que nosotros como parte del programa ya conocemos algunos, pero nos gustaría que nos contaras qué otros murales o qué otros trabajos has hecho que hayan marcado tu carrera.
3: Bueno, principalmente traigo mucho lo que es la mezcalera Júrame, uh-huh. En Estación y Piña. Bueno, creo que todos ya conocen esa marca. Ahí comenzó,
0: ¿no?
3: Ahí comenzó porque...
1: ¿No antojes a Rox?
3: Bueno, Pepe es mi jefe doble, tanto en el colegio como ahí
1: hablamos de la marca. Apostólica.
3: Sí, de la Apostólica. Okay. Yo doy clases ahí, soy maestra de artes visuales. Ahí están mis chicos escuchándome, hola.
0: Hola, padrísimo, saludos.
3: Bueno, entonces le pedí que me apoyara, ¿no? Con algo para hacer un mural. Tenía ganas de hacer un mural. El primero... fue muy dirigido por él y a su esposa. Me pidieron ciertos elementos, que tuviera la parte de los pactos y los juramentos que llevan ellos, que es hacia el tiempo, hacia las personas, todo lo que está ahí, todo lo que lo engloba. El segundo mural, les di la sorpresa, les dije que si me daban chance de hacerlo y al final mostrárselo, me dijeron perfecto, les encantó y así fue en el tercero y cuarto. Posterior a eso, en el mismo trayecto, Pepe me pidió algunas botellas, que si podía hacer algunas botellas, se las hice, uh-huh. Y ahorita ya van más de 300 diseños diferentes.
0: ¡Wow! Únicos,
3: únicos. Ya llevo un par de años haciendo esas botellitas. Todas las botellas de Júrame son mías, ¿no? De hecho, están ahorita en una presentación especial en un estuche negro que trae unas copitas de cerámica.
0: ¡Padrísimo! Sí. ¿Y conoces algún coleccionista que esté juntándolas?
3: No, en alguna ocasión me pidieron para un grupo musical, uh-huh. Les hice para ellos cada uno sus botellas, pero no, hasta ahorita no sé.
1: Oye, Chío, y una pregunta de profesión, ¿cómo desarrollaste este talento? ¿Tu profesión es diseñadora?
3: Sí, soy diseñadora industrial.
1: Okay.
3: Bueno, yo me titulé de la licenciatura de diseño. Estuve trabajando en alguna que otra empresita también pequeña para pues materiales, procesos, etc. Pero yo quería la parte de educación por mis hijas, ¿no? Como que también para empatar un poquito ahí. Uh-huh. Entonces comencé como maestra de arte y de inglés. Y pues ahí estuve involucrando, por ejemplo, ahorita en secundaria tengo la parte de lo que es la escenografía para las obras de teatro. Entonces ahí implica procesos y materiales procesos y materiales. Uh-huh. Y pues bueno, trato de enseñarles a un nivel adecuado para ellos. Pero bueno, la verdad es que la obra que expusimos ahora estuvo bastante padre, fue algo muy vistoso. Y vamos por una mejor este año.
0: Ay, buenísimo. Sí. Oye, y en este camino que has recorrido, porque hablas, pues, por supuesto, de la mezcalera, pero sabemos que también has trabajado con algunos restaurantes o con algunas otras marcas. ¿Qué es a lo que te has enfrentado? ¿Cuál ha sido el mayor, como, no obstáculo, sino reto a superar en la parte contractual, en la parte pues comercial, ¿no? Porque a veces sabemos que los creativos pues están como muy inmersos en su onda, en su arte, en crear, que no tienen pues ese tiempo de dirigir o de administrar financieramente o legalmente una empresa.
3: Claro, mira, de hecho cuando comencé como que fue muy de freelance, así sin idea de que podía facturar, etc. Uh-huh. Pero como ya empecé de lleno y justamente Pepe fue una persona que me asesoró y mi hermano es mi contador, entonces pues bueno, ahí la verdad yo tuve apoyo bastante
0: cercano
3: y vaya, ¿cómo se dice? Muy profesional, uh-huh. Ambos son contadores, de hecho, uh-huh. Inclusive quise sacar lo que era la patente de mi firma y todo eso. Es un proceso muy largo, tiene todo un rollo que dije, bueno, ahorita mientras lo vamos a empezar a hacer lo de la facturación. Uh-huh. Y pues bueno, mi hermano me lo lleva ahí, pero la realidad, por ejemplo, es que bueno, en lo que es la parte visual, para muchas personas no es muy bien valorado todavía. O sea, sí nos piden a veces que le bajemos esto y lo otro, por más de que explicamos.
0: Un poco de regateo.
3: Sí, el regateo, y la verdad, resulta a veces molesto, ¿no? Porque, o sea, no sé, que si te tienes que subir un andamio, pues, ay, ¿por qué tan caro? Es que se cobra en riesgo. Entonces, tienes que hacer todas esas tabulaciones para que entienda también el cliente, ¿no? Entonces, ya cuando te piden factura, pues también tienes que tener esa parte de que tienes que meterle ahí.
1: Ajá. Jorge, me gustaría que en base a esta respuesta que nos da ahorita Chío, y que al final creo que muchos emprendedores se encuentran en esta dinámica, regresando del corte, nos pudieras platicar de qué manera tu consultoría, tu conocimiento, que también sabemos eres académico, pero en esta parte nos gustaría que de tu experiencia laboral como abogado nos pudieras dar un norte de qué forma podemos como que tratar de incidir en las dinámicas de los emprendedores de este programa y de toda la gente que nos está escuchando, regresando del corte Rox.
0: Claro que sí, síganos en Desarrollo Económico SLP, estamos en redes, cualquier comentario, y bueno, seguimos en el próximo bloque.
1: Regresamos. No te desconectes.
0: Estamos pausando el render, pero la creatividad sigue fluyendo.
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0: ¡Regresamos!
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5: Es la hora 14:15. La temperatura 28 grados, una décima. La humedad 31%.
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7: Observa el río, la montaña. Mira la naturaleza y aprende de ella. Sé uno con lo que te rodea. Atrévete a mirar lo que hay más allá de tus límites. Comienza la aventura de conocerte. Cambia lo que eres por lo que deseas ser. Quita de tu mente las interferencias innecesarias. Deja espacios en blanco entre cada uno de tus pensamientos. Escucha la música que hay dentro de ti. Imagina que puedes evolucionar y evoluciona.

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0: Continuamos. Bueno, Rods, estamos de vuelta. Nos quedamos pendientes con la respuesta de Jorge. Y tu, mi pregunta era, Jorge, básicamente, ¿de qué manera tu consultoría puede auxiliar, apoyar, asesorar a todos los emprendedores que están dentro de este concepto de industria creativa y a todos los que ya están desarrollándola como, como Chio?
2: Sí, mira, qué buena pregunta, Enrique, porque yo siempre les he dicho religiosamente, ¿no? Y religiosamente porque por ahí va mi ejemplo. Necesita todo emprendedor contar con la ayuda de la Santísima Trinidad. La Santísima Trinidad es un contador, como bien estamos platicando, un abogado y un publicista. Cuando tenemos esas tres personas en el equipo, es muy probable que nuestros objetivos se vayan a cumplir en el mediano o largo plazo. Porque en el corto plazo, las y los creativos lo que tenemos son ideas brillantes. Tenemos ideas que pueden cambiar el mundo, pero necesitamos aterrizarlas desde una perspectiva jurídicamente viable, contablemente ordenada y que tenga la capacidad de llegar a los ojos y a los oídos de quien debe de llegar. Por eso siempre digo la Santísima Trinidad. Oye, y dentro, ¿sí, Rox? Dentro de esa Santísima Trinidad, pues nosotros entramos con la consultoría jurídica. Somos un equipo de personas que ejercemos la abogacía, pero que al mismo tiempo somos personas que pertenecen a la industria creativa, que venimos desarrollando paralelamente, ya sabes, los side projects, actividades dentro de las industrias del entretenimiento, del arte, de la cultura, del diseño, de las humanidades, desde luego. Y combinamos, y la verdad es que en base a prueba y error hemos ido como desarrollando una expertise, sobre todo, y ahí doy respuesta a tu pregunta, en acompañar a las personas de esta industria en las necesidades específicas que surgen cuando tenemos o echamos a andar proyectos de industrias creativas. Nosotros lo dividimos siempre en la parte contractual. No lo puedo hacer solo, necesito aliados, necesito colaboradores, y esas personas muchas veces, por ejemplo, se acercan a nosotros, empezamos a entablar estas alianzas importantes, pero de pronto tenemos que distinguir quiénes van a ser, por ejemplo, trabajadores con T mayúscula, le digo yo, que tienen los elementos para ser considerados como trabajador, cumplen un horario, reciben un salario, cumplen instrucciones, se rigen por la Ley Federal del Trabajo. Y por otro lado, hay otras personas que van a interactuar con nosotros más como prestadores de servicios profesionales, y esos se rigen por el Código Civil. Entonces, las reglas operan de manera distinta.
3: Las reglas cambian.
2: Y lo interesante es tener este acompañamiento. En términos de contratos, por ejemplo, los contratos que hacemos en industrias creativas tienen mucho que ver con el pago de anticipos. Con, por ejemplo, que queden las condiciones y las cláusulas muy claras sobre cuál es el rol de quien contrata y, por ejemplo, tener muy claro que lo que nosotros hacemos en industrias creativas es la venta de servicios y obra creativa, que de ser ideas brillantes, disruptivas, tienen que conceptualizarse y aterrizarse como activos económicos. Al ser activos económicos, entran en una lógica de mercado que está regulada, protegida, y que el Estado es responsable de garantizar que todo proyecto de naturaleza creativa pueda florecer y pueda generar empleos, pueda generar ingresos, pueda de alguna manera ser parte de esta dinámica económica que por cierto en San Luis Potosí es vibrante. Y todo pues desde luego con este acompañamiento.

0: autoral, poder acreditar que tú eres la creadora o el creador de cierta obra, de cierto contenido. Ahora, por ejemplo, mucho acompañamos a programadores, nos involucramos en programación con Python y esas cosas, humanidades digitales.
1: Sí, claro, todo el desarrollo de software, que al final también es una industria creativa.
0: Es correcto, Rox. Tenemos que ver, por ejemplo, que si tú creas un código, tú eres la titular de los derechos de creación de ese código. Y aunque se pueda utilizar por diferentes personas o industrias o empresas que te compren el software, ¿de quién va a ser esa propiedad? ¿De quién va a ser? Ahora que también, por ejemplo, utilizamos inteligencia artificial para programar, para generar audio, para generar video, ¿qué tanto es tu propiedad, tu titularidad como autor, como autora? ¿Qué tanto no se considera así por hacerlo con inteligencia artificial? Es decir, la gama es muy amplia. Y yo podría decirles que sí, efectivamente, gran parte del éxito de un proyecto creativo está orientado, acompañado por un correcto diseño, como yo le llamo una correcta madurez y arquitectura jurídica que acompaña ese proyecto.
1: Oye, está buenísimo, porque al final es un acercamiento mucho más especializado a la industria creativa desde, pues digamos, el área de consultoría, porque, pues bueno, existen muchísimas casas consultoras, existen muchísimos abogados, contadores, etcétera. Sin embargo, pues tienen que tener como que esta sensibilidad o esta experiencia previa en este sentido, porque no se maneja igual una industria, digamos, de producción de alimentos, o una industria de industrial de, no sé, metalmecánica, o una industria creativa. Creo yo que hay muchas cosas, sobre todo en el tema de propiedad intelectual, de por medio, que pues juegan un papel importante. Entonces, Jorge, platícanos aquí en San Luis, ¿cuáles, digamos, o sea, cuáles son los negocios que tú ves que están emergiendo en esta industria creativa y que más requieren este tipo de servicios?
0: Qué buena pregunta, Rox, porque nos provoca mucho pensar cuál es el potencial que en este momento se está desarrollando en el estado, en la capital sobre todo, que es tremendo. Yo cuando empecé a ver que en la capital había creadores y creadoras de obra pictórica, de obra artística, también hay software que se está realizando, mucha innovación tecnológica, también hay, por ejemplo, quien escribe guiones de cine, también la industria musical, ¿no? Sí. Toda esta parte de la producción musical es brutal en el mejor de los sentidos, es decir, está vibrando ahorita la escena musical en nuestro estado, y en la capital ni se diga, porque se democratizó el proceso. Antes era complejo y además había que invertir una gran cantidad de dinero en tener un estudio profesional, ¿no? Como en el que estamos ahorita aquí en Magnética, y con el paso del tiempo se fue haciendo más fácil el poder montar tu estudio en casa. Tienes tu home studio semiprofesional o profesional, tienes acceso a buen equipo, tienes acceso a paneles que te puedan insonorizar una habitación de tu casa, y hay mucha juventud sobre todo que está ya, por ejemplo, haciendo sus producciones, sobre todo en ritmos urbanos, ritmos latinos, música también tradicional. Y esto está creciendo de una manera exponencial. Y, por ejemplo, ahí lo que tienen una noción estas creadoras y estos creadores de que, bueno, pues yo qué voy a hacer con lo que produzca, pues lo subo a una plataforma de streaming, lo subo a Apple Music, lo subo a Spotify. Bueno, y luego eso se puede convertir en un activo económico. Hoy en día eso también ya cambió. Claro. Ya las disqueras como eran en los 80s, en los 90s.
2: Se monetiza de otra forma.
0: Se monetiza exactamente, ¿no? Y cómo registro la canción, cómo compruebo que esa canción es mía. O sea, un sinfín de cuestiones que están surgiendo ahí, pero que acompaña esta hibridación que tenemos ahorita en la capital de diferentes manifestaciones y obras creativas que están surgiendo.
1: Claro.
0: Entretenimiento, por ejemplo. Hay muchos eventos de la industria del entretenimiento que tienen que ver con no solo cuestiones deportivas, por ejemplo, ¿no? Que también están saliendo mucho, sino también anime, cómics, K-pop, todo esto, ¿no? Me recuerda mucho. Nosotros empezamos así, empezamos organizando una expo cómica aquí en la capital hace 10 años, paramos un poquito por la pandemia y ahí aprendimos. De hecho, esto es curioso porque fue la parte que nos dio la prueba y el error. Contratábamos actores de doblaje, el elenco de Dragon Ball, el elenco de Harry Potter, el elenco de la serie que quieras, y empezamos a ver, oye, pero nos están pidiendo un anticipo, oye, pero para que no nos cancelen, ¿qué hacemos, no? Oye, fíjate que el evento es conferencia de firma de autógrafos, ¿y esto qué implica? ¿Qué obligaciones hay

0: para las partes, cómo se le paga, nos vamos a ofrecerles un pago único como garantía o a lo mejor nos vamos a porcentaje de la taquilla, y todo eso tiene que quedar contractualmente transparente.
1: Claro.
0: Los permisos que hay que pedir a las autoridades, ¿no? Por ejemplo, ese acompañamiento súper importante. Pues ya rentamos un lugar, ya tenemos los actores, pues ya que se haga, ¿no? No, en realidad hay que pedir un permiso, vamos a hacerlo público. Bueno, entonces tenemos que llevar también nuestros pósters, nuestra publicidad, a que sean sellados por el ayuntamiento, todo, protección civil, ¿no? Un sinfín de cosas.
1: Disculpen, pero pues es trámite que se tiene que hacer, ¿verdad? O sea, al final esto queda fuera de nuestras manos, pero bueno, creo que es muy importante que lo comentes, Jorge, porque esta industria creativa se está monetizando gracias a que lo están haciendo como una experiencia más y no solamente como antes se visualizaba como el arte, ¿no? O el cine, y lo veíamos todo como muy lejano. Entonces
2: se está formalizando y eso es importante.
1: Es crecimiento.
2: ¿Cómo te hace sentido lo que dice Jorge, Chío, en la dinámica de lo que tú estás desarrollando como muralista?
3: No, hablo muy bonito. Pues, es que sí, tiene todo un proceso, ¿no? O sea, bueno, por ejemplo, yo cuando veo a algún cliente, necesito ver el espacio, saber qué es lo que quiere, si alguna paleta en específico de colores. Ahorita puedo hablar de, por ejemplo, del restaurante Xolo, ahí en Iturbide. Esta experiencia a mí me gustó mucho. Me pidieron que fuera a ver el espacio. De hecho, fui lo primero que entró ahí al restaurante, fui yo. Me pedían que hiciera unos xoloscuincles y yo dije, ok, pues es mexicano totalmente, el concepto de cocina mexicana
1: prehispánica,
3: prehispánica tradicional, ¿no? Tradicional, que está una delicia, por cierto. Bueno, es de gustos especiales, pero a mí me gustó mucho. Entonces, bueno, me dan la paleta de colores, también se ve mucha formalidad parte del cliente, presentándome propuestas de los arquitectos, que si la iluminación, que es que el otro, ¿no? Entonces ya después de esto ya empiezo a hacerle un par de bocetajes de acuerdo a lo que pidió. En el caso, para que vayan a verlo, el mural resalta mucho el color naranja. Entonces, pues eso es en parte como por la flor del cempasúchil y también porque el naranja se ve mucho en el restaurante, que ayuda a la estimulación de...
1: Claro, que te dé hambre,
3: ¿no? Entonces, sí, sí es todo un proceso para poder tener mejor resultado. Que no todos los clientes lo piden así. Digo, a una habitación de niños es más sencillo, ¿no?
2: Claro.
3: Pero hay que tomar esas cosas en cuenta.
2: En consideración, importante.
1: Buenísimo, pues yo creo que esta parte de la personalización también, de la hibridación, como decías, es muy importante en esta industria porque genera nuevos productos, ¿no? Al final, entonces de eso me gustaría que siguiéramos platicando en el siguiente bloque, Chío, Jorge, para poder analizar un poquito más qué otro tipo de cuestiones podemos hacer para monetizar esta industria creativa. Seguimos en este programa Puro Potosino Creativo.
2: Claro que sí, Rox. Y también valdría la pena mencionar que hoy día estamos dando un curso, que es importante que ahorita Jorge nos lo pueda comentar, para todos los creativos. Regresamos.
4: 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Es la hora 14:31 minutos. La temperatura 28 grados, una décima. La humedad 31%. ¿Quieres llamar de tu celular a Magnética? 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
1: Ya estamos de vuelta y bueno, la plática con Rocío Carrizales, con Chío y con el doctor Jorge Contreras, pues continúa, Enrique. La verdad es que está muy buena y tenemos por ahí muchas inquietudes que queremos comentar en este bloque.
2: Yo creo que sería muy importante, Jorge, que nos hablaras de este curso que estamos dando para todos los creativos de la capital. Decirles que es un módulo de cierta referencia hacia la industria creativa dentro de estos conceptos que nos has mencionado. Entonces, es el primero de varios que vamos a tener. Afortunadamente, hemos hecho muy buena mancuerna con Jorge y me gustaría que nos hablaras al respecto.
0: Sí, claro que sí. Pues, justo como lo mencionas, en esta feliz alianza, colaboración que el programa Puro Potosino crea para acercar información de calidad y además también ayudarle a los procesos de actividades económicas productivas a los creativos de la capital, estamos dando este taller que se llama Blindaje 4x4. Es un blindaje legal que además está diseñado y pensado para que, más allá de ser una capacitación jurídica, técnica, pesada, más bien sea un programa que pueda darte buenas herramientas y buenos fundamentos para que conozcas cuatro de los aspectos, por eso el 4x4, que toda persona con actividad creativa dentro de esta vibrante industria y además muy pensada y situada en el contexto de San Luis Potosí, tiene que conocer y tiene que manejar al dedillo, ¿no? Y es la cuestión de la contratación, la cuestión de la propiedad intelectual, el derecho de autor y también el derecho de las nuevas tecnologías cuando se vinculan con la actividad creativa. Y aprovechamos además como de tener este plan de vuelo diseñado para las y los creativos que pertenecen al programa de Puro Potosino, también aprovechamos para dar estas primeras asesorías y disipar estas primeras dudas a personas que ya tienen un emprendimiento o que apenas lo inician, pero que les surgió alguna inquietud que por ahí intuían que tenía que ver con lo legal. Es decir, hacemos un enfoque preventivo. Claro que en la consultoría, y hay que decirlo, también acompañamos procesos ya un poquito más avanzados, a lo mejor lo que le llamamos contencioso, litigioso, ya cuando hay alguna fricción o algún reto con estas características de ir a tribunales, pero lo que más nos interesa es hacer un enfoque preventivo.
1: Sí.
0: Uh-huh. Y en este enfoque preventivo lo que queremos es educar, y con esta educación estamos dando la herramienta para que las y los creativos que vienen a la capacitación puedan gestionar, prevenir y en un momento dado aminorar el riesgo legal dentro de sus emprendimientos.
1: Sí, al final es un acompañamiento que yo creo que se agradece muchísimo porque si bien el camino al emprendimiento es difícil para todos, en la industria creativa pues a veces suele haber muchos intereses de por medio porque al final hay mucha propiedad intelectual ahí, mucha propiedad industrial, de autor, etcétera. Y creo que hablando de esto, que este fenómeno que se está dando, no solamente en San Luis Potosí, yo creo que a nivel global por la influencia de las redes sociales, de la tecnología, de la inteligencia artificial, pues también esta hibridación, como hablabas, Jorge, me encantó esa palabra, de algunos servicios culturales, artísticos, algunos pues productos de diseño, etcétera, están fusionándose con experiencias. O sea, ya no es solamente como lo veíamos, lo comentábamos en el corte, como algo lejano, como el arte, como abstracto y demás, ¿no? Ya lo vemos como una actividad posible hacer cada fin de semana. Entonces, platícanos un poquito, Rocío. ¿Cuáles han sido tus otros proyectos en colaboraciones? ¿O para dónde va Chio Kansip en este momento?
3: Bueno, pues es que he pintado de todo. Así que no me limito a un solo formato, un solo espacio, un solo algo. Sí me inclino más hacia los murales y me conocen y me buscan mucho más por ello. Pero también, por ejemplo, la parte de los murales infantiles me lleva a otras cosas. Me he hecho también algunos juegos en el piso, pintar como mural de juego para unas privadas, ropa, lo que son chamarras o calzado infantil y también no infantil, todo personalizado. También he hecho tablas de surf. Haciendo tablas de surf, también quedaron bastante padres. Pues de todo, he tenido un poquito de todo. Digo, como mi carrera es de diseño industrial, pues sí, también se da para, por ejemplo, las puertas de la cocina de mis papás tienen un calendario azteca pirograbado.
1: ¡Ay, qué
3: están
1: padre!
3: Gigante, o sea, es algo muy grande y todo lo fabriqué, ¿no? desde todo, o sea, le hice todo, ¿no? Absolutamente todo. Entonces, pues creo que como un sector como tal no tengo. Sí me gustaría explorar otras cosas como...
2: ¿Cómo qué? ¿Qué te gustaría?
3: Por ejemplo, pintar cascos para motocicletas. Actualmente ya traigo mi moto, entonces me está metiendo mucho a las ganas de... Pero sí se necesita
1: un taller.
3: Ya eres
1: biker.
3: Sí, ya soy biker. Entonces necesito tener mi espacio adecuado porque pues es otro tipo de proceso, otro tipo de materiales. Entonces necesitas tener un área muy limpia, cerrada y demás para que quede impecable, ¿no? Y
2: A ver, yo tengo una chamarra de mezclilla... Y quisiera una bandera de Estados Unidos. ¿Tú me la pones?
3: Claro que sí. Órale. Sí, y toda la pintura que tú utilizas es textil, es muy buena marca. Tengo algún par de marcas ahí con las que también yo trabajo. Creo que son de Ciudad de México y son lavables, o sea, puedes tallar encima de y no pasa nada en absoluto.
1: No se borra.
3: No, para nada. Se les pone un recubrimiento también, tanto el calzado como la chamarra. Y quedan muy bien.
2: Y a ver qué va a pasar si alguien que ahorita ya te escuchó te quiere contratar, perdón, para un tema de unos tenis, de un pantalón, de una camisa. Bueno, ¿dónde te van a encontrar?
3: Por medio de ustedes. Aparte.
1: Sí, te pueden buscar.
2: Esa es una parte que Rox puede mencionar muy bien.
1: Sí. Exactamente, te pueden buscar en el catálogo de Puro Potosino Creativo. Claro. Así lo buscan en Google y ahí van a encontrar a Chio Kansip en nuestro catálogo.
2: Sí. Pero sí te podrían luego.
3: Sí, contratar. De hecho, también está en mi página de Instagram, es Chio Kansip con K-A-C-I-B.
1: NSIB.
3: Ajá. Kansip.art, porque hay dos, el uno es el personal privado, si no se ve nada menos que me envíes, pero el otro es abierto. De hecho, de portada viene el mural de los cholos del restaurante. Ahí pueden mandarme algún inbox. Y también ahí mismo viene mi página web. En la página de Instagram puedes acceder a la página web y también viene mi contacto ahí para cualquier pedido.
1: Oye, ¿y cuál ha sido como el pedido más loco que te han hecho? O sea, o el trabajo más diferente que te ha tocado realizar, porque hablabas también de algunas intervenciones de maquillaje,
3: sí,
1: ¿no?
3: Sí.
1: ¿Qué es lo más padre que has vivido?
3: Bueno, la parte del maquillaje empezó por mi hija mayor, porque quería que la pintara para un Halloween, Día de Muertos, ahí en la colonia, y dije, pues bueno, empecé a experimentar ahí, estoy hablando de hace más de 10 años, 10 años creo. Y de ahí les gustó el resultado, amigos, y pues bueno, ya se fue evolucionando bastante. Entonces, de hecho, me están pidiendo ahorita un curso para catrines y catrinas, cráneos y eso. Super. Estoy por sacarlo. Ahí en la casa de Avanzada, en la que parece Castillo. Ahí yo creo que vamos a hacer un curso, ya después les digo.
1: Claro, para difundirlo.
3: Sí, estuve pintando para el Festival de Xolo,
2: autoridades,
3: a Juan Carlos Torres. Van dos ocasiones que me tocan él y aparte otras personas que también integran ese desfile, pero sí son días bien llenos. Sí, yo creo que maquillo, en un día yo creo que pinté 70 personas.
1: Wow. Oye, sí. ¿Cómo le haces? Porque digo, por ejemplo, o sea, creo que el maquillaje si no se te da, o sea, porque es distinto un lienzo físico o humano que un lienzo, pues digamos, plano, ¿no?
3: Sí, bueno, voy a platicar una experiencia que me pasó, que de hecho allá aprendí. Me pidieron un cráneo, no se me ocurrió pedirle la foto a la persona para ver si me podía quedar como él quería que quedara. Cuando llega es una persona que tiene ahí barba. Entonces era imposible hacer la recreación. Yo sé que no se fue contento con el resultado, digo, di lo mejor que pude, pero la realidad era de que la parte de la imagen, el video que me mandó a lo que era él, pues no tenía nada que ver. O sea, sí es muy complicado y tienes que meter otro maquillaje tipo FX, que es mucho más caro y mucho más largo, porque tienes que hacer moldes para hacer prótesis y demás. Sí se puede hacer, obviamente, pero como que no se me ocurrió, ¿sabes? O sea, no lo pensé y ya después dije.
1: Porque
3: no,
1: era la primera vez que lo
3: ahora,
1: hacías.
3: Exacto, dije, ahora cada que me piden algo así, ya, digo, ¿me puedes mandar una imagen tuya así de lo que deseas y bla, bla, bla? Ya te digo qué se puede hacer y ya para que no tengamos después también problemas, ¿no?
1: Claro.
2: ¿Estás de acuerdo, Jorge, que con lo que nos dice Chío, pues hay una gama de monetización infinita? Y creo que ahí es donde realmente se hace un match conforme a lo que nos has planteado de la asesoría y de cómo poder mantener realmente esa situación de monetizar con todos los criterios económicos de este lado, porque luego ya ves que te subcontratan o que si no facturas, que si no esto, aquello, y vas disminuyendo tu utilidad. ¿Estás tú de acuerdo con eso?
0: Estoy completamente de acuerdo. Y no solamente el bien tangible, sino también el intangible, la confianza, el prestigio, que eso después también se va traduciendo justamente en ingresos, ¿no? Me acuerdo ahorita con esto de un ejemplo, de un caso que manejamos hace algunos años, muy interesante sobre este tema. Una escuela que buscaba representar diferentes obras estilo Broadway, musicales, para cada año pues estar sacando este trabajo de su grupo teatral. Lo que hacía era que adaptaba obras que ya existían, vamos a decirlo así. Por ejemplo, si se iba a montar la historia de Aladdin, pues a lo mejor Aladdin como lo conocemos y como seguramente apareció en sus en su imaginario, en su mapa mental, es la película de Disney.
1: Sí, claro. Fue yo creo la primera que patentó la imagen.
0: Exactamente. Con ciertas características y demás. Y pues bueno, esto está protegido, genera también derechos patrimoniales y se tiene que pedir una licencia de uso y de representación pública. Esto obviamente cuesta, ¿no? Ahí es una inversión que se tiene que hacer, pero al final del día conviene porque uno puede tener la imagen del personaje característico.
1: Sin ningún riesgo, ¿no?
0: Sin ningún riesgo, ¿no? En ese entonces, pues no se contaba con ese recurso y la asesoría que le dimos a la escuela dijimos, bueno, pues tienes estas dos opciones. Tú sabes cuál es la que más te conviene por lo que tú quieres presentar, reflejar, por el tipo de producto y obra que quieres darle al público. La primera es, pues desde luego, hacer una adaptación, no de la historia de Disney, sino de Aladino y la lámpara maravillosa, que realmente es la historia detrás que viene en Las Mil y Una Noches, que además es un documento ya de dominio público porque han pasado más de 100 años de que se escribió. Y además, pues, es una obra anónima, ¿no? Claro. Pero si tú utilizas personajes, canciones, look de lo que ya presentó Disney, ya registró y está protegido, hay que pagarle a Disney. Entonces, ustedes decidan qué les conviene más. Y ahí se dieron cuenta un poco que también es el mensaje que un emprendimiento creativo manda hacia las audiencias, ¿no?
1: Claro.
0: El hecho de, bueno, pues más o menos le estoy buscando a ver cómo zafarme, o estoy tomando el toro por los cuernos y estoy presentando algo de calidad y algo que seguramente va a ser un éxito, porque además pues yo le invertí en eso, ¿no? Y estoy mandando el mensaje también de que le doy la debida importancia a la cuestión jurídica de todo esto, ¿no?
1: Claro, y eso habla también de creatividad, el poder darle tu propio toque o personalización al servicio o al producto que estás entregando. Oigan, pues se nos va este tiempo de verdad de calidad en este
2: rapidísimo
1: bloque, pero vamos a regresar a nuestra parte final que nos encanta, Enrique.
2: Listos, vámonos y regresamos.
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8: Es la hora 14:46. La temperatura 28 grados 5 décimas. La humedad 30%.
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11: Hoy la vida parece que es una carrera por hacer dinero, ascender y tener más. Trabajamos largas horas al día, pasamos horas en la carretera intentando llegar al trabajo y al llegar a casa estamos exhaustos. ¿Quién está disfrutando el fruto de mi trabajo? ¿Por qué hago lo que hago? ¿Es vanidad o simple consumismo? Es cierto, quien quiera progresar debe trabajar, estar enfocado, ahorrar, invertir y proyectarse en el tiempo. Pero el fruto del trabajo se mide en dos sentidos: la riqueza que se multiplica en bienes o poder económico y la capacidad de disfrutar con los suyos el resultado del esfuerzo. La verdadera riqueza del ser humano está determinada por la capacidad que ha desarrollado de disfrutar con su familia el fruto de su trabajo. Le habla Sixto Porras de Enfoque a la Familia.
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2: Continuamos. Bueno, pues estamos de vuelta, Rox, y vamos a nuestra última parte del programa, que debo decirlo a nuestros invitados, que ha sido, no lo han comentado mucho porque al final es donde rompemos ya un poquito el molde.
1: Sí, los conocemos más.
2: No es que no lo rompamos, porque la verdad es que buscamos ser una línea, nos ha pedido nuestra directora Corina Toro hacer un programa ameno, y que la gente que viene manejando ahorita con el sol y todo esto que platicábamos al inicio del clima, pues se la pase padre. Entonces, vamos a empezar. Yo voy a hacer la primera pregunta. Hablando de estos conceptos, de lo que tanto hace Jorge como lo que hace Chío, yo les voy a preguntar. Vamos a pensar, Chío, que tienes a una fila de actores de Hollywood y que te piden una pintura de Halloween, un cráneo para la fiesta de Halloween. ¿A qué artista te gustaría pintar? Y a ti, Jorge, ¿a qué artista te gustaría asesorar? Sí. ¿Me explico?
1: Depende de la asesoría. A ver.
2: Así que digas, no hombre, si yo le pinto una Catrina a este vato, me vuelvo loco. Te vamos a dar un espacio. A ver, tú, Jorge.
0: Ahí te va, la respuesta es mundialera, ¿no? Porque estamos con el tema todavía fresquecito, vibrante. A mí me gustaría asesorar a Shakira. Claro, porque Shakira tiene muchos temas en donde ha utilizado pedacitos de otras canciones, por ejemplo, ¿verdad? Uh-huh. Y que así se han hecho súper famosas. Y es una delgada línea, ¿eh? Entonces, sí, claro. Además, el incentivo de conocer a una estrella de tal magnitud, pero además decirle, oye, ¿sabes qué? Hasta aquí utiliza esta para el Waka Waka y utiliza esta otra para todas las
1: para
0: que...
1: Para el Dai Dai.
0: Para el Dai
2: Dai,
0: o sea,
2: yo llego, te conozco, wow, la selfie, pero aparte te voy a dar un extra. Sí, te voy a asesorar.
0: Sí, exactamente.
2: Muy bien, Jorge. A ver, Chío, ¿tú qué onda?
3: Pues no sé, es que no
1: está pensando cuál está más guapo. A ver.
3: No sé, pues quizá Winona Ryder. Me gusta mucho su perfil. Aparte todo lo que lo que han hecho, bueno, varios personajes con ella en Beetlejuice y así, que me gustaba mucho. Merlín. Como que ella me gustaría caracterizarla.
2: Sí, así. Que sí, como que sí le haría, ¿no?
3: Sí, trae ahí el le va. Para el tema, sí.
2: Muy bien, no están perdidos, ¿eh?
1: Sí, ¿no?
2: Traen tema.
1: No, perdidos. A ver, yo les quiero preguntar, ¿qué prefieres tú, Jorge? ¿Una noche de videojuegos o una noche de películas?
0: Uy, esa está difícil, porque yo soy muy otaku, soy otaku, friki, gamer, me encanta todo eso.
2: ¿En serio?
0: Sí, pero mira, videojuegos, si fueran videojuegos retros.
1: Ah, claro.
0: Exacto. Tú eres
1: Nintendo,
0: de los míos,
1: Nintendo 86.
2: Sí, viva la nostalgia.
0: Así es, Street Fighter, el Mortal Kombat, pero los viejitos,
1: buenísimo,
0: ¿no?
1: Ajá.
0: O también, desde luego, pues una buena noche de películas, no se le niega a nadie, y yo creo que tendrían que ser de ciencia ficción. Vámonos a echar la saga de Star Wars completita.
1: Buenísimo. ¿Tú, Chio?
0: Sí.
3: Híjole, yo soy... Bueno, es que también tuve... Quizá sí me gustan los videojuegos. Uh-huh. También los de antaño teníamos nuestro Nintendo y las pistolitas de los patitos. No, ese era como mi...
1: Duck Hunt.
3: Y el de Mario Bros. Eso me encantaba. Street Fighter, pero en las maquinitas. Ese me gustaba mucho. Pero yo creo que me voy hacia todo lo de Tim Burton. Definitivamente es mi creador... Máximo. Oye, creador, yo creo que yo me encantaría trabajar con
1: yo
3: él.
1: Yo tengo
3: un día,
1: una
3: ¿no?
1: película favorita de él, la de Sweeney Todd, me fascina. La del barbero asesino. Uh-huh. Me encanta. Y eso que es musical, y no soy tan fan de los musicales, pero esa me encanta.
3: Sí, no, de él tengo varias favoritas. Pero yo creo que sí, me aventaría, yo creo que una buena.
1: Un maratón
3: de él. Empezando con la del joven Manos de Tijeras, no sé cuántas veces la vi.
1: Sí, claro.
3: Me decía el diálogo de muchas de Alicia también. Entonces, como.
2: Todo
3: que,
2: un clásico.
3: Sí, me encantan realmente esas.
2: Muy bien. A ver, Jorge, tu grupo, banda o artista preferido. Así que digas, yo con este pago lo que sea por un concierto.
0: Uy, ¿qué te digo? Pues creo que ya lo imaginas, porque alguna vez te lo mencioné. Mi banda favorita de todos los tiempos, Kiss. Porque para mí es el perfecto ejemplo del rock.
2: Claro.
0: Pero también son superhéroes. Uh-huh. O sea, yo los veía así, los conocí como
2: sí,
0: a los 6 años.
2: Y había un cómic y todo esto.
0: Cómic y todo, claro, y salen y tienen...
1: Sí,
0: el maquillaje, las botas, el brillo y además las guitarras, todo.
2: Imagínate
0: para mí
2: chido pintar a James Simmons.
0: Uy,
1: imagínate.
0: Sí, por
2: estamos,
0: favor.
2: ¿No?
1: Y a Chino lo había pensado.
0: Sí, no, hombre, feliz, encantado. Y sí, o sea, Kiss para mí es lo máximo.
2: Muy bien. Chido.
3: Híjole, es que yo tengo mucha influencia de mi hermano. También son de le gusta mucho metal, le gusta Iron Maiden, Megadeth y bla, bla, bla, bla. Ahorita yo estoy más como Falling in Reverse, me gustan mucho. De hecho, fui a verlos de cumpleaños el año pasado.
2: Okay.
3: Me largué sola. pero también me gusta... Hay ciertas canciones mexicanas que me gustan.
2: ¿Cómo cuál?
3: Sí, la de La Llorona me gusta mucho.
1: Ay, ya sé,
3: sí,
1: muy buena.
3: O sea, como que...
1: De Chabela Vargas.
3: Sí, hay ciertas... Y esa, porque hay otras versiones, pero no esa es...
2: Tomando mezcal, júrame.
3: Sí,
2: esa.
3: Esa,
1: claro.
3: Claro.
1: Sí, claro.
3: Sí, entonces hay de todo un poco. Y Guns N' Roses también es de mis favoritas.
2: Claro.
3: También
2: sí,
3: ya me
1: también
3: tocó ir a verlo.
1: También.
2: Sí, no, quien no lo ha vivido...
3: Sí, casi se me... Antes de que nos fueran...
2: Debo de comentar que yo en algún momento de mi vida, de 2-3 años atrás, invité a algunos compañeros de la oficina a verlos.
3: Uh-huh.
2: Y me fui solo.
3: Uh-huh.
2: Nadie fue. Me inventaron 1000 pretextos y me dejaron con los boletos, pero bueno.
1: Yo no fui parte de eso, pero bueno.
2: No hubiera sido Rox.
1: No fui parte de eso. Oigan, a ver, ¿juego de mesa o te gustan más como tipo verdad o reto o yo nunca nunca?
0: Hay un juego de mesa que no, o sea, me fascina, nunca le podría decir que no. Se llama Los Colonos de Catán, o conocido nada más como Catán.
1: Me suena.
0: Sí. Es como un Monopoly.
1: Ok.
0: Ajá. Vas conquistando territorios.
1: No, es como Risk.
0: Como un Risk,
1: uh-huh.
0: Exacto. Vas intercambiando recursos y que te cambie una madera y te cambio ahí un trigo y te cambio... Lo que tú no tienes, se lo tienes que andar negociando a quienes sí les salió.
1: Órale.
0: Entonces, es de esos bonitos juegos que destruyen todas las amistades.
1: Típico, ¿no? Que todo el mundo termina enojado.
2: Terminan
1: aventando el tablero. ¡No! ¡Nadie ganó! A ver, tú, Chio.
3: Híjole, yo no soy tan fan. Lo que pasa es que soy un poco inquieta, entonces no soy muy de estar sentada, pero de lo que más me gusta, a lo mejor por cuestión de que me gusta contar las cartas,
1: uh-huh,
3: o dominó,
1: sí,
3: me gusta mucho esa parte, y de niña me encantaban los palitos chinos.
1: Ya,
3: eso les quejabas,
1: pues la precisión.
3: No mover. Ajá, eso era como algo muy meticuloso, eso me gustaba mucho, pero pues esos son como... Igual tampoco he explorado mucho, ¿no? Yo creo que ya más adelante.
2: Bueno, a ver, otra pregunta. Vamos a pensar que nos juntamos en casa de Jorge. ¿Qué te gustaría comer, Jorge? O tú, si vas con Chio, ¿qué te gustaría a ti hacer de comer? O sea, ¿qué es lo que más te movería para una cena, para una plática de amigos? A ti, Jorge, ¿qué te gustaría más?
0: Hay una frase que le copié a mi papá. Mi papá es locutor en Ciudad Juárez. Y siempre decía, el asador une a la familia. Esa era como su frase, ¿no?
1: Uy, sí.
0: Y sí, para mí una carnita asada es lo ideal. Así sí. Que ya se armó, cuando quieran, ya lo saben.
1: Estamos ya, armados. Le diste armamos, en el clavo aquí a los presentes, al menos Enrique y yo, porque sí, somos fans del asado, de la carne asada.
0: Sí, sí,
2: de los asados. Lucho.
3: Pues van cuatro, porque yo también. De hecho,
0: que se haga.
2: Tiramos el carbón.
3: Sí, sí. No, a mí me gusta mucho hacer todo. O sea, a mí no me gusta que nadie toque la parrilla ni nada.
1: Órale, o sea, te adueñas.
3: Me gusta la parrillera. Me encanta prender el carbón, hacer todo el corte. Y me gusta mucho hacer salsas. Acá mi hija podría decirte que me encanta hacer salsas.
1: Qué rico.
2: ¿Cuál te queda mejor, la roja o la verde?
3: Hago una de cilantro y una de mango. Wow. Muy rica.
2: Ah, mango.
3: Sí,
2: bien,
3: me acabo de crear una de queso parmesano, entonces ahí hago de. Bien, siempre ando inventando.
2: Mira, Kiss.
1: Ya se me están tocando.
2: No.
0: Oye, puedes registrar la receta,
1: sí.
0: ¿Eh? Nah.
1: Sí, también.
2: Nosotros te representamos. No, ya.
1: Oye, yo soy de las que en la carne asada, mientras todo sucede. Yo estoy acá con el vinito.
2: Sí, normal. Claro. Perfecto.
1: Pero me gusta muchísimo. La convivencia, el ir al asador, el oler a carbón.
2: Tenemos que hablar de esa salsa de mango, ¿eh? Me movió, la palarié.
1: Claro. Exactamente.
2: Vamos, Rox.
1: A ver, ¿qué te parece? Que digo, ¿qué prefieres? ¿Concierto o teatro? Obra de teatro.
0: Mira, a mí me gusta mucho la música, por lo tanto. Creo que un concierto, porque el concierto todavía preserva la quintesencia de la música, ¿no? Uh-huh. Hoy en día las plataformas y todo, pues puedes tener acceso a todo, pero no es la misma sensación, ¿no? Sí, definitivo, un concierto.
1: Totalmente de acuerdo. ¿Y algún concierto que recuerdes que te fascinó?
0: Sí. Pues Kiss. He ido a ver a Kiss dos veces. Una salió Kiss nada más y en otra con Motley Crue. Oh. Fue un conciertazazo, 2x1, imagínate,
1: sí, no,
0: tremendo, es, pero
3: cierto,
0: sí,
3: que viene,
0: muy bien.
1: Buenísimo.
2: Sí. Yo nada más oigo Home to Home y me salgo. Gracias, ¿tú qué onda?
3: No, igual concierto, también soy más de estar ahí, que el teatro está padre, claro, tiene lo suyo, digo, trabajo también con,
1: sí,
3: pero me inclino mucho más a la música.
2: ¿Y un concierto que recuerdes? Que
3: no, pues el último que fui al ver el de Falling in Reverse, no, me encantó, esa, o sea,
2: muy bien.
3: Aparte había muchos artistas, el Alex, el... Esquizofrénico este. Sí. También muy, muy bueno. Son muy, muy padres.
2: No, hombre, pues mira, la verdad es que ha sido un programa muy padre. Los felicito. Gracias por estar en este programa, por ser amigos y por ayudarnos a impulsar esta industria creativa que al final creo y estamos convencidos, así mismo como nuestro presidente municipal y nuestra directora, que es la manera en la que vamos a poder seguir manteniendo un dinamismo económico en nuestra capital. Y no sé si estén de acuerdo, Rox, antes de irnos, que nos digan dónde los vamos a encontrar.
1: Sí,
2: y
1: recuerden.
2: Tú también hables dónde nos van a encontrar para que todos estén enterados.
1: Así es, recuérdenos de sus redes sociales. Por lo pronto nos pueden seguir en Desarrollo Económico SLP. Estamos en Insta, en Twitter y, bueno, X y en Facebook. Así nos pueden buscar y pueden ver también todo lo que está haciendo la dirección, porque la verdad es que se vienen muchísimos eventos muy importantes para
2: nosotros. Recuerden, la Feria de Proveeduría
1: va a estar
2: proveeduría. Buenísima. En
1: Así
2: el
1: es.
2: Centro de la zona industrial.
1: Ahora, a ver, platícanos, Jorge, ¿dónde te pueden encontrar?
0: Mira, nosotros estamos en todas las redes sociales como Nobus Kairos y nuestro correo nobuskairos@gmail.com. Ahí estamos súper a la orden y atentos para todo lo que necesiten. Si mencionan, dicho sea de paso, que nos escucharon aquí en el programa, les damos su primera asesoría totalmente gratuita.
1: No, ¡aprovechen! No.
2: Y los invitamos a la carne asada.
1: También. Esa ya la estamos agendando.
2: Sí, ya avisaremos. Chío.
3: Bueno, yo en las redes sociales, en Instagram básicamente, ahí me muevo más, o en Facebook, pero es Chío Cansif.art. Mi correo es chiocarrizales4@gmail.com. Y también digo, si ven algún mural ahí con mi firma, también ahí lo pueden tagiar.
2: Perfecto. Buenísimo. No, pues muchísimas gracias. También viene nuestro próximo seminario de sustentabilidad. Mañana tenemos un foro buenísimo en el TEC de Monterrey.
1: Así es, los invito a que participen. Es un foro de geopolítica y comercio internacional. En realidad es cómo impacta todo este movimiento político, geográfico, bélico y demás a nuestros negocios en México. Entonces estamos en el Parque de Emprendimiento, bueno, vamos a estar, perdón, en el Parque de Emprendimiento del TEC de Monterrey. Ahí a las 8:30 es una entrada gratuita y abierta al público. Por ahí vamos a estar.
2: Pues bueno, nos vamos. Recuerden, viene también nuestra Feria de Proveeduría. Es muy importante en el centro de la zona industrial. Y pues bueno, es toda una gama de actividades que estamos desarrollando desde la Oficina de Desarrollo Económico del municipio, a cargo y en nombre de nuestra jefa, la ingeniera Corina Toro Reina.
1: Nos vamos. Un episodio más que se nos va rapidísimo, pero bueno, muchísimas gracias a nuestros invitados y gracias a todos los que permanecieron escuchándonos. Nos vemos el próximo miércoles. Recuerden, todos los miércoles a las 2 de la tarde aquí por Magnetic FM.
2: Buena semana, mucha suerte. Nos vamos. Bye.
3: Gracias.
0: Gracias.
3: Chao.
1: Bye.
2: La sesión termina, pero la ejecución apenas comienza.
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2: Nos escuchamos el próximo miércoles.
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4: 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Es la hora 15:03. La temperatura 28 grados, 5 décimas. La humedad 30%. 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

0: comenzamos una nueva ronda informativa en Radio Francia Internacional. En los controles está Juliette Lecuyer. Hoy es miércoles 29 de julio y estos son nuestros titulares.
1: Andreína Flores.
0: La nueva presidenta de Perú, Keiko Fujimori, promete mano dura contra la delincuencia y anuncia que desplegará las fuerzas militares para recuperar el control en zonas asediadas por las bandas criminales. Continúan los incendios forestales en Europa. Casi 300.000 personas han sido evacuadas en Francia y España. En el departamento francés de Gironda, el fuego ya quemó una superficie equivalente a 4 veces la ciudad de París. Y el primer ministro israelí Benjamín Netanyahu calificó su reunión con Trump de este martes como una de las mejores que ha tenido. El tema principal fue la guerra que ambos países dirigen contra Irán y sobre todo impedir que Teherán desarrolle armas nucleares. Estos son los titulares de la jornada. El desarrollo de la noticia comienza ahora, aquí en Radio Francia Internacional.
2: He pronunciado el juramento más sagrado que puede asumir un ciudadano.
0: Escuchamos a la nueva presidenta de Perú, Keiko Fujimori, en su ceremonia de juramentación frente al Congreso este martes. Su primer discurso se centró en la promesa de poner mano dura contra la delincuencia.
2: En materia de seguridad, vamos a recuperar cada barrio, cada carretera, cada espacio público para las familias peruanas. Allí donde el crimen organizado, el narcotráfico, la minería ilegal hayan arrebatado el control al Estado, haremos uso de todas las herramientas que la Constitución pone a disposición del gobierno.
0: Y cuando Keiko Fujimori habla de todas las herramientas, se refiere principalmente a los militares que recuperarán el control del orden interno en zonas asediadas por las bandas criminales, el narcotráfico y la minería ilegal. Raquel Villaez, hija, analiza este anuncio.
3: Era una de las promesas cuando ganó las elecciones, luchar contra la ola de criminalidad que vive el país, la peor desde el año 2000. Los homicidios pasaron de 1.000 en 2018 a 2.600 en 2025. Y las denuncias por extorsión de 3.200 a 26.000. Uno de los grandes problemas del país, como explica Cecilia Caparachín, experta en seguridad ciudadana.
4: Es curioso porque cuando uno ve los indicadores de criminalidad, por ejemplo, uno de los delitos que está, digamos, afectando de manera especial a la población son las extorsiones, ¿no? Entonces es curioso ver que justamente en el periodo en que empieza esta última crisis política, a partir del 2021-2022, es que empiezan a subir los indicadores de extorsión, ¿no? Y a medida que se avanza, digamos, en los años, lo único que ha hecho es crecer esta dinámica delictiva, ¿no? Las extorsiones que van acompañadas además de los homicidios, el sicariato. Es ahora un problema en el día a día de cada ciudadano peruano, ¿no?
3: Uno de los retos es luchar contra la grave inestabilidad política y el crimen organizado. Desde 2016, el país ha tenido 8 presidentes, la mayoría de ellos destituidos o empujados a renunciar por el Congreso, donde el fujimorismo ha sido una fuerza clave.
4: Sí, yo creo que un reto mayúsculo, y te mencionaba esto de la coincidencia entre la crisis política y el incremento de delitos que ahorita están afectando a la ciudadanía, es porque es indispensable que las entidades del Estado, no solamente las vinculadas directamente al combate al crimen, estoy hablando de Policía Nacional, Fiscalía, Poder Judicial, sino todas las entidades del Estado están ahorita llamadas a volver a tener legitimidad en el cumplimiento de las normas, ¿no? Porque todos estos últimos años se han visto escándalos en las entidades del Estado respecto a temas de corrupción, ¿no? Esta legitimidad en cuanto al cumplimiento de las normas es una tarea pendiente de las instituciones del Estado, porque ¿cómo puede un gobierno exigir, digamos, un respeto a las normas si desde las propias entidades no lo hacen? Entonces, yo creo que ese es un primer punto que se debe adoptar. El tema de la lucha contra la corrupción va vinculado sí o sí también de la lucha contra la criminalidad. Entonces, este es un primer desafío.
3: Con Fujimori, Perú se sumará a la ola que avanza en Latinoamérica de gobiernos de derecha alineados con el presidente estadounidense Donald Trump.
0: Gracias, Raquel. Y continúan los incendios forestales en Europa. Casi 330 mil personas se fueron evacuadas en Francia y España, amenazadas por las llamas de que se acercan peligrosamente a las zonas urbanas, a Burdeos y a Madrid. En el departamento francés de Gironda, el fuego ya quemó una superficie equivalente a 4 veces a la ciudad de París, en lo que las autoridades francesas consideran ya la mayor evacuación civil del país fuera de un contexto de guerra. Carlos Herranz.
5: Ayer, martes, se produjeron 14 rebrotes del fuego y hoy un pico de calor puede hacer las condiciones de extinción más complicadas aún. Además de los miles de evacuados, la destrucción. Más de 200 casas han sido destruidas por el fuego en Gironda. Mathieu contempla con desesperación las fotos de lo que fue su casa familiar.
6: Esto es delante de mi casa. Había lilas, bellos árboles, mariposas. Siempre lo he cuidado mucho, con bellas plantas, pero ya no queda nada. Todo, absolutamente todo, arrasado.
5: Este hombre de 40 años sigue movilizándose para organizar la ayuda ciudadana. Ni se le pasa por la cabeza marcharse después de haberlo perdido todo. Ya se han quemado cerca de 120.000 hectáreas, un récord en lo que va de verano en toda Francia. Las autoridades en este contexto multiplican los mensajes de advertencia. Un gesto peligroso puede provocar otra catástrofe con los servicios de emergencia ya saturados. Son decenas los franceses que publican vídeos de conductores imprudentes durante estos días, por ejemplo, lanzando colillas por la ventana. La indignación crece, de hecho tirar una colilla puede acarrear multas de 135 euros, pero ante las faltas de civismo en Gironda, el fiscal de Burdeos puso en marcha medidas excepcionales a mediados de la semana pasada.
7: One of the best meetings that we've had, and I always hate to disappoint.
0: Es una de las mejores reuniones que he tenido, dice el primer ministro israelí Benjamín Netanyahu, haciendo referencia a su encuentro con Donald Trump en la Casa Blanca este martes. Un encuentro a puerta cerrada que duró casi una hora y media y cuyo tema principal fue la guerra que ambos países dirigen contra Irán. Netanyahu asegura que, a pesar de las últimas tensiones entre Estados Unidos e Israel, en algo sí están de acuerdo, y es en impedir que Irán desarrolle armas nucleares. Detalles con nuestro corresponsal en Washington, Cristóbal Vázquez.
8: En la primera visita de Benjamín Netanyahu a Washington desde que empezó la guerra en Irán y la octava desde que Trump volvió a la Casa Blanca, el líder israelí dijo en un comunicado difundido por su oficina y citando a un funcionario anónimo que la reunión con Trump fue excelente y reafirmaron el compromiso mutuo de que Irán nunca posea armas nucleares. Sin embargo, en una entrevista con Fox, Trump volvió a expresar sus diferencias con Netanyahu al cuestionar por qué él estaba dictando la agenda militar y política con Irán sin antes consultarlo. No necesito que Bibi me cuente cosas relacionadas con la inteligencia en el sitio nuclear de la montaña de Pickex. Bibi me lo dice porque quiere que siga involucrado en la guerra. Escuché a Bibi anunciarlo y le pregunté por qué no me dijo antes de anunciarlo a todo el mundo. Diferencias que han sido reportadas desde el año pasado por el New York Times y que de hecho el medio Axios reveló que Netanyahu habría estado tratando de visitar a Donald Trump desde la semana pasada, pero la Casa Blanca no le habría abierto un espacio en la agenda al líder israelí que intenta reelegirse este año. Informó desde Washington para Radio Francia Internacional, Cristóbal Vázquez.
0: Gracias, Cristóbal. Y en Venezuela, cientos de opositores se marcharon este martes en las calles de Caracas para marcar el segundo aniversario de las polémicas elecciones presidenciales en las que Nicolás Maduro fue proclamado vencedor. La oposición sostiene que esos comicios fueron fraudulentos y desconoce sus resultados, pero más aún pide nuevas elecciones tras la ausencia de Maduro. Nuestro corresponsal Víctor Amaya estuvo en el corazón de las marchas y nos trae el siguiente informe.
9: En Caracas, la política volvió a convocar a las calles a propósito de los 2 años transcurridos desde la última elección presidencial en Venezuela, denunciada como fraude por la oposición y observadores internacionales. Además, apenas a días de que comience una negociación entre el chavismo y un sector de la oposición para renovar instituciones con el aval de Estados Unidos. Hubo al menos 3 movilizaciones en la capital. Primero, una convocada por la Premio Nobel de la Paz María Corina Machado desde el extranjero, con simpatizantes que reclamaron un nuevo escenario electoral.
10: Estamos exigiendo un programa electoral, unas elecciones presidenciales y la libertad de todos los presos políticos.
9: Carlos Fernández, uno de los dirigentes del partido de Machado, dijo que la negociación del 1 de agosto no puede ser de cúpulas.
10: Nosotros no vamos a hacer piedra de tanque para ningún proceso político, sin embargo debemos decir que no puede haber ningún proceso político sin la gente.
9: Por su parte, sindicalistas protestaron primero ante la sede del Consejo Nacional Electoral para exigir nuevas autoridades judiciales y magistrados del Tribunal Supremo de Justicia, así como para insistir en que el candidato opositor Edmundo González Urrutia ganó aquellos comicios de 2024.
11: Y necesitamos, Edmundo, que te vengas ya, que formes parte de esa negociación este primero de agosto. Y no queremos presos políticos antes de iniciar esa negociación. Sería una falta de respeto.
9: José Patines, líder de la coalición sindical, encabezó el grupo también hasta el Hotel Marriott, donde se hospeda el personal de Estados Unidos en Caracas, y cuestionaron allí el diseño del diálogo propuesto por Washington para los próximos días. Las movilizaciones ocurren apenas días antes de que se inicie un proceso de negociación tutelada por Washington entre Jorge Rodríguez, hermano de la presidenta encargada y cabeza del Parlamento Nacional, con Dinora Figuera, reconocida por la Casa Blanca como presidenta de la Asamblea Nacional electa en 2015, que debió cesar funciones en el 21, pero se mantiene en el exilio con reconocimiento de Estados Unidos como la última con legitimidad. Desde Caracas, Víctor Amaya para Radio Francia Internacional.
0: Y recordemos que este sábado primero de agosto comienza una ronda de negociaciones entre el gobierno de Delcy Rodríguez y la oposición para tratar de definir una ruta clara hacia nuevas elecciones presidenciales en Venezuela. Esto tras la captura de Nicolás Maduro el 3 de enero por parte de las fuerzas estadounidenses. En Rusia, el Servicio Federal de Seguridad anunció hoy una orden de búsqueda internacional contra el fundador de Telegram, Pavel Durov, a quien acusa de complicidad en terrorismo. Moscú asegura que Durov facilitó el entrenamiento de jóvenes rusos por parte de los servicios especiales ucranianos en actividades de sabotaje. Xavier Colaza nos explica el caso.
12: Rusia ha declarado en busca y captura a Pavel Durov, el fundador de Telegram. Le acusa de colaborar con actividades terroristas por no eliminar canales y bots utilizados para organizar atentados y sabotajes en Rusia. Durov vive ahora mismo en Dubái, donde tiene su sede la compañía Telegram, pero también está siendo investigado en Francia. Allí fue detenido en 2024 por la falta de moderación de contenidos ilegales en su plataforma. El Servicio Federal de Seguridad ruso, el temido FSB, sostiene que Telegram está permitiendo difundir contenidos relacionados con asesinatos masivos y estafas informáticas, pero Moscú no ha presentado pruebas públicas de la implicación personal de Pavel Durov. ¿Cómo ha acabado Durov en este lío? El Comité de Investigación ruso relaciona el caso con una aplicación que se llama Daivinchik. En realidad es un bot de citas conocido internacionalmente como Leo. Las autoridades aseguran que los servicios secretos ucranianos están utilizando este bot para reclutar a menores rusos y convencerlos de incendiar instalaciones o atacar infraestructuras en Rusia. Para Radio Francia Internacional, Xavier Colas.
0: Y hablemos ahora del DJ Kavinsky, una de las figuras más destacadas de la escena electrónica francesa, quien fue hallado muerto en su domicilio aquí en París. Este emblemático artista del French Touch era especialmente famoso por su tema Night Call, que escuchamos al fondo y que fue escuchado también durante los Juegos Olímpicos de París 2024. Así terminamos este resumen de RFI.
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1: Es la hora 15, 18 minutos. La temperatura, 28 grados, 5 décimas. La humedad, 30%.
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0: 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Es la hora 15:33 minutos. La temperatura 28 grados 5 décimas. La humedad 30%.
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1: Es la hora 15:45. La temperatura 27 grados, 5 décimas. La humedad 34%.
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2: Es la hora 15:59 minutos. La temperatura 27 grados, 4 décimas. La humedad 34%.
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8: Bienvenidas y bienvenidos a Entre Pelos, Plumas y Escamas. Soy Maru Vilet, del Zoológico de Mezquití. Hoy abrimos las puertas a una aventura más, donde conoceremos todo sobre el mundo salvaje, con historias que harán volar tu imaginación, porque todas las especies del reino animal ya tienen voz. ¡Comenzamos! ¿Qué tal, amigos? Muy buenas tardes, muy buen provecho a todos, a los que están comiendo, pues adelante. Y qué envidia me dan porque todavía no como, Pero me da hoy mucho gusto que tenemos un día lluvioso de los que hemos tenido casi todo el año. Digo, no me simpatiza tanto, pero qué bueno porque nos hace falta el agua. Gracias a eso, yo creo que no ha habido incendios forestales en esta ocasión de importancia en San Luis Potosí, porque cada año, por lo menos se recordarán el año pasado y a inicios de este año, había incendios muy frecuentemente y gracias a que las lluvias han estado constantes, no ha habido esta situación de lluvia que nos, bueno, de incendios que nos han devastado diferentes partes, ¿no? A inicio del año sí las tuvimos y sí estaban de preocuparse, y ahora que ha estado lloviendo, pues se humedece y se evita los incendios. Nada más que es importante siempre recordarles que hay que evitar tirar basura, evitar tirar desechos que nos permitan reflejar el sol y que luego de repente se puedan hacer efecto lupa y nos puedan comenzar los incendios. Como pueden ser botellas de agua de plástico, como pueden ser botellas de vidrio, de cristal, que se dejen tiradas y se rompan y después esos se convierten en lupas para poder comenzar lo que vienen siendo los incendios. Ahora sí que Para mí un gusto el comenzar este día con un programa diferente. Vamos a tener dos partes. Una parte que le vamos a dedicar a escuchar un poco acerca de la estética canina, que es un importante mantenimiento para nuestros perros, darles un manejo adecuado en su pelo, en sus uñas, en sus orejas, que se les esté dando la limpieza constante. Y pues decirles que el día de hoy es el Día Internacional del Tigre. Arr. A mí los tigres me encantan, traigo mi camisa del tigre el día de hoy. Es el Día Internacional del Tigre, es el Día Internacional del Mal de Amores. ¡Ay, jole! Cómo se nos rompe de repente los corazones con eso. Y pues ahora sí que a mí mi animal preferido, mi felino preferido son los tigres. Son animales importantes, son hermosos. Hemos tenido muchísimos en el zoológico, blancos, rojos. Hemos hecho rescates sobre esos. A hoy que vamos a tocar el tema de los rescates en el zoológico de San Luis Potosí, más adelantito les voy a tocar el tema, pero sí darles hoy, el día de hoy, la bienvenida a dos chicas emprendedoras que tienen un negocio que se dedica al estilismo de perros. Y vamos a preguntarles primero, bienvenida, ¿tu nombre es?
9: Hola, mucho gusto, Maru, yo soy Bere. Y bueno, estamos muy contentas y muy agradecidas, primero que nada, que nos hayas invitado aquí al programa. Y pues también, pues obviamente muy contentas y muy, muy agradecidas, muy felices.
8: Claro, ¿y te llamas tú?
10: Hola, muy buenas tardes a todos. Mi nombre es Jessica Cuevas, igual muy contenta, nerviosa de estar aquí y comentarles un poquito de lo que es Milos y nuestro servicio, nuestro concepto. Y muchas gracias, Maru, por invitarnos. Estamos agradecidas con Magnética 101.3.
8: Pues muy bien, fíjense que... ay, Dios santo, estamos ahí oyendo una poquita repetición, pero les íbamos a comentar, el día de hoy estamos muy contentos porque en sí la presencia de Mirlo hoy, estética, está muy, muy importante para nosotros. Decirles que ellas se dedican al estilismo de perros. ¿Qué perros son los que manejan? ¿En dónde están ubicadas, primero que nada? ¿En cuál es la dirección de Mirlos? ¿Y qué tipo de perros son los que ustedes reciben?
10: 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Y pues en cuestión de qué tipo de perritos atendemos.
9: Pues la verdad es que llegan muy, bueno, ahorita últimamente nos han llegado muchas racitas pequeñas. Pero bueno, de las que más comunes nos llegan, que es Pomerania, que es Shih Tzu, que es Pastor Alemán, también nos han llegado razas grandes, Golden, que ocupan mayor mantenimiento. Entonces atendemos tanto razas pequeñas como razas grandes. Últimamente pues nos han llegado bastantes pequeñas, que ahora sí que son como que los más consentidos, los más que los quieren traer, que más estéticos, que el cortecito, que el vestidito, que los moñitos. Pero también atendemos razas grandes para mantenimiento, para que no se anuden. Entonces por ahí la racita que tengan, si nos gustan mandar mensaje a nuestras redes sociales, ahí les cotizamos.
8: Y tienen, yo he visto que también tienen a la venta productos, o sea, tienen correas con diamantitos, como le gusta a mi choloscuincle, Zacahuil, que le llamo yo, en donde tiene también sus correas, sus pecheras, tienen productos que tienen a la venta, alimentos, premios. A ver, platícame de los premios, porque a mí me llamó mucho la atención el que te pregunté hace rato.
9: Ah, sí. Bueno, tenemos de premios charalitos, tenemos mollejitas también.
10: Patas de pavo. Mollejitas también.
9: Tenemos varios snacks. Ahora sí que la proveedora que nos envía se llama Patita de Nix, por si gustan seguirla en sus redes sociales. Ella está en Instagram como Patita de Nix. Y ella es la que nos está surtiendo ahorita en Milos. La verdad, súper buena presentación, súper buen empaquetado y viene muy bien especificado para qué tipo de razas es y para qué tipo de condiciones. 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Si lo quieren para las articulaciones, si lo quieren para la caída del pelito, entonces ahí viene súper bien especificado, y si no, se les da la asesoría directamente en tienda.
8: Muy bien, pues fíjense, el día de hoy les quedamos que íbamos a traer por ahí unas cortesías, y nos quieres comentar qué tipo de cortesía tenemos para el público que nos está escuchando.
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8: A ver, me dijiste los servicios que tienen son...
9: El servicio que manejamos, bueno, aparte del bañito y el corte, uh-huh, ahorita estamos ofreciendo un nuevo servicio que es de colorimetría.
8: ¿Qué es colorimetría?
9: Ok, hay muchos, ahora sí que como dudas, por así decirlo, si es, si les causa daño, si les causa algún malestar el pintarles el pelito. Es totalmente falso. La verdad es que los productos que nosotros utilizamos es completamente compatible con el pH de los animalitos. Entonces, todos nuestros productos son específicos para mascota. No utilizamos ningún tipo de peróxido, no utilizamos nada de como de coloración. Es simplemente el puro tinte semipermanente. Puede durar un mes o te puede durar menos.
10: Es más que nada como algo estético de moda. Es, ajá, para salir un poquito de la rutina o de lo que tú ves en tu perrito, de que el corte básico, y le quieras ver a tu perrito algunas mechas de colores, de rosita, de cualquier tipo de color que te llame la atención. Es lo que se pone de moda ahora en los perritos.
8: Yo un día vi una jirafa, ¿eh? A ver si no se me antoja que lo pinten de jirafa a mí.
9: Sí, se puede. Claro que obviamente todo es en base al estado del pelaje del perrito y la piel. Obviamente, incluso hasta para nosotros poder realizar el corte, obviamente se revisa el estado de la piel. No se le pinta si obviamente el perrito llega irritado de la piel, no se le pinta y ni siquiera se le hace el corte, porque con la misma máquina uno lo puede irritar. Entonces, obviamente todo es bajo valoración y si es apto el manto, se puede pintar, y obviamente pues también que el cliente quiera ese tipo de servicios, no es forzoso en todos los casos. Hay gente que no lo conoce y hay gente que a la verdad se le hace muy padre este concepto.
8: Claro que sí, yo no he visto ahorita alguna estética que se dedique exactamente a la colorimetría de los perros, pero está padrísimo, qué padre concepto, y ojalá que muchos de nuestros radioescucha les ponga atención y que les vayan con ustedes allá al local que está cerquita del Monumento a la Revolución, y pues que aprovechen, que sus instalaciones yo las vi y yo las conozco, están muy bonitas, muy padres, y sobre todo pues que la atención, tienen ahí su calendarización para ir recibiendo a sus cachorros, y ahí les llevaré a Zacahuil, que aunque no tenga pelo y no le van a poder hacer ese tipo de colorimetría, vamos a ver si de alguna manera lo que son las uñitas y las orejitas y ese tipo de servicio, si no lo puedan proporcionar.
10: Pues Zacahuil va a salir bien perfumado, eso sí.
8: Ah, bueno, eso es lo más
10: importante.
8: Bien guapo,
10: sí.
8: Ya lo vieron, que se los llevé ahí un ratito el otro día, y además me encanta la atención que ellas tienen, de verdad que es de primera. Aprovechen, visítenlas, están bien jovencitas y la verdad que me da mucho gusto haber conocido su establecimiento, que somos casi vecinas, y que ahorita aproveche la gente a tener esta novedad, porque realmente no es tan común ver este tipo de manejo con los animales, y que les den un toque personal, sobre todo si son hembritas, ponerles un poquito de toques rosas, o a lo mejor algún otro color que manejen ahí.
10: Uh-huh. Un tatuajito así de que un corazoncito, se puede pintar de vaquita, de león, o cualquier... Hay muchas ideas que podemos nosotras también ofrecerle a nuestros...
9: Recrearlas.
10: Uh-huh. Pero también si el cliente dice, mira, me gustó este diseño, y es como de manchitas de otro animal, pues también lo podemos realizar.
8: Ah, correcto. A ver, y aparte también tenías dos servicios. Uno que yo recuerdo que era el estándar y el premium.
9: Así es.
8: ¿Me dices cuál es la diferencia para que
9: claro
8: nuestro público
9: sí
8: lo conozca?
9: Mira, nosotros manejamos en lo que es el servicio clásico, es la limpieza de oídos, es el baño, es el corte de uñas, le ponemos una fragancia y le ponemos algún accesorio de cortesía, dependiendo la disponibilidad, puede ser algún paliacatito o algún muñito. La diferencia entre el paquete clásico y el paquete elite viene siendo en cuestión de los productos. Por ejemplo, en el Elite manejamos un producto más de hidratación del pelo. Por ejemplo, si el perrito llega que es de pelito lacio, nosotros agregamos un shampoo especial para pelo lacio. Si el perrito viene con pelo blanco, añadimos un shampoo especial para pelo blanco, que vienen siendo como matizadores y también acondicionadores que son para hidratación del pelo. podemos agregar esos productos y también agregamos lo que son las hidrataciones de los cojinetes y la hidratación de la nariz. Ahora, en el corte de uñas también aplica en el servicio Elite un limado de uñas para que no queden filositas. Por ejemplo, también si vienen perritos que tienen con piel delicada, ahí entran en el paquete Elite, que viene siendo shampoos para precisamente para piel sensible o piel delicada.
8: Muy bien, pues ahora sí que ya escuchan. Y por ejemplo, ¿tu raza favorita es?
9: Ah, mi raza favorita, bueno, yo tengo un chihuahua.
8: Ah, muy bien.
9: Me encantan los animalitos de razas pequeñas. Y también, bueno, digamos que por mi casa no meto razas grandes. Pero así mis favoritos, chihuahua o shih tzu.
8: Muy bien, ¿y los tuyos?
10: Bueno, sinceramente, mi primera perrita fue adoptada de la calle. Después de esa perrita que tuve, nunca más tuve un perrito. Soy más de adoptar y tengo una perrita en casa que justamente es adoptada, pero también me llama mucho la atención los perros dálmata. Se me hacen muy bonitos, muy exóticos, muy nice, no sé, me encanta.
8: Muy padres, ¿no? Sí, son muy bonitas razas. Y te voy a decir una cosa, el día de hoy vamos a tratar el tema de rescates. Y en sí, el rescatar perros de la calle son muy loables quienes lo hacen. Es una acción que se necesita porque los perros en la calle se vuelven perros ferales y después se vuelven perros problema. Y luego la gente no toma conciencia acerca de esta problemática y sí se tienen que tomar medidas que se tengan que buscar la forma de poderlos tener. Pues nos vamos a un corte en un abrir y cerrar de alas. Les agradecemos, chicas, muchísimas gracias y pues volvemos después del corte.

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1: Es la hora 16:15. La temperatura 27 grados, 4 décimas. La humedad 34%.
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oídos agudos como tigre, león y jaguar. Regresamos. Esto es Entre Pelos, Plumas y Escamas. Pues ya estamos de regreso rapidísimo, ya vieron. Y el día de hoy, el tema especial es el tema de ser rescatista. Ser rescatista es una labor dedicada a salvar las vidas, a proteger heridos y a buscar, ahora sí que, animales que estén en peligro, o a veces también personas, porque puede ser rescatistas de ambas partes. Se puede abarcar tanto emergencias como en casos de desastres naturales, como han sido ahora en Venezuela, que han estado rescatando a algún chico por ahí, un pequeñito que rescató un perro y un gato, y era su mayor hazaña, y él con mucho orgullo lo decía, y se convirtió en un héroe y se volvió viral el chico, y gracias al rescate de estos animales, que yo veo que constantemente se hacen rescates de ejemplares, y pues tristemente no todo mundo tiene la facultad de poderlo hacer, y no todo mundo debe de hacerlo. Tienes que tener cierto conocimiento del manejo de los animales, porque luego, lejos de poderlos ayudar, puedes hasta perjudicarlos. Al perseguirlos, simplemente vas corriendo detrás del ejemplar, y si vas corriendo detrás de él, vienen los carros y pues se lo pueden llevar los carros. Si no lo haces con cuidado, y hay perros que salen con pavor de su casa porque no estaban acostumbrados a la calle, y pues lo indicado o lo correcto sería que les saquen a pasear a sus perros y que los saquen a reconocer el territorio para que sepan dónde llegar y cómo llegar a su casa. En caso de los desastres, ahora sí que también pues ahí ha habido muchísimos que se han visto con los ríos, que se suben los niveles del río y corren en las corrientes, pues tanto perros como vacas, como caballos, como ganado general, borregas, etcétera. Y si no son rescatados, pues terminan ahogándose a través del río. Y muchas veces el lograr rescatar animales también a través de las carreteras, mucho en lo que viene siendo Selva Tenec, por ejemplo, mi amiga Edna, que le mando un saludo, ella se dedica mucho a hacer la labor de rescate de animales lastimados o animales que le llegaron en condiciones de desnutrición o de mal cuidado, y ella les da el cuidado y después los reintroduce a su hábitat natural. No todos los rescatistas tienen ese manejo o confianza, porque para poder llevar a cabo un rescate de un animal silvestre o exótico, obviamente un exótico no lo puedes liberar en ninguna área de México, para empezar. Un animal silvestre, que es todos los animales que habitan en México, sí se pueden llegar a reintroducir, pero no es nada más así como que, lo voy a reintroducir y me traje un chango de Chiapas y lo voy a reintroducir al parque porque pues ahí tienen árboles, ¿no? No, se tiene que hacer un estudio, se tiene que dar una autorización por parte de la autoridad federal y entonces sí, liberarlo. Esta parte de los rescatistas es muy importante. Para mí, yo quería comentarlo porque en esta semana pasada se mencionó mucho que habíamos obtenido un mono araña que se hizo un poco viral, Zacahuil, nuestro changuito del zoológico de San Luis Potosí en Mezquitic. Este mono araña se hizo un poco viral porque no tenía yo cargado, y le dije, Zacahuil, vámonos, y estaba bien dormido y le acababa de dar su biberón. Bueno, no, ya tenía un ratito dormido, ya me iba a ir a descansar, pero el chango no se queda en el zoológico, lo tengo en mi casa. Y lo tengo en mi casa porque cuando llegó Zacahuil, llegó que apenas me cabía en la palma de la mano, llegó un poquito mal de sus bronquios, o sea, respiraba mal. Llegó en temporada de invierno, entonces cuando llegó, pues había que ponerle un tapete térmico, que a veces eso se usa también con perros, un tapete térmico que había que conectarse y cada 2 horas se apaga. Entonces yo tenía que estar despierta, segura, despierta, para que evitar que ese tapete, si se apagaba, no se fuera a morir de frío el chango. Entonces despertaba a las 2 horas, le daba su biberón y era como tener un bebé en casa de nuevo. Y les digo de nuevo porque ya fui mamá y ya soy abuela, y estar cuidando bebé cada 2 horas, de verdad que es una carga bastante fuerte que no toda la gente comprende y no todo mundo toma en cuenta. Entonces se le ponía su tapete, se le daba su leche, se le cambiaba el biberón, digo el pañal, porque el pañal de verdad que son máquinas, como huele cuando un changuito se hace el pañal, apesta, y hay que estarle cortando la parte de atrás para meterle la colita y meter el dedo pulgar de mi dedo para poder saber que el pañal no le va a ahorcar la cola, porque si no se le puede empezar como a gangrenar o a hinchar por lo apretado. Tiene que buscarse que pueda estar flojita para que el animal pueda estar a gusto con el pañal.

0: Tengo una jaula de mantenimiento que es para que él aprenda, como está chiquito todavía también, su cola no la sabía usar, ahorita ya es bien mañoso, ya me abre la jaula con la cola, ya se me escapa en las noches y de repente ya no más oigo taca, taca, taca, y ya está cahuil, como entonces suelo de madera, se escuchan los pasillos y entonces ya sé que ya se anda escapando, ya sea sacahuil perro o sacahuil chango, cualquiera de los dos sacahuiles que viven en mi habitación, ahí los ando correteando. Porque sacahuil
1: pero tiene entonces el changuito viviendo con usted ahorita.
0: Así es, ahí vive en mi habitación, está el chango, que ya después, igual que en otra ocasión, hace unos meses atrás, también tuve otro bebé. Y siempre el tiempo, el periodo de invierno, procuro que se pasen en la casa porque están chiquititos. Ya una vez juveniles, o sea que no son bebés, los pasamos al zoológico en un área de esparcimiento para que ellos puedan distraerse y que no estén ahí encerrados todo el tiempo. Entonces se van conociendo y ya una vez que se conocen, por ejemplo el domingo lo metió mi hijo a la jaula con nosotros y se quedó en una orilla todo aterrado con los otros changos, ¿no? Pero es un proceso que tiene que ir conociendo poco a poquito, porque tiene que saber que él no es un humano, obviamente, sino es un chango, y es un proceso de que debe ir adaptándose poco a poco a sus habilidades también, porque ahorita ya usa su cola, pero no la usaba tanto, entonces empieza a usar las manos para colgarse, esa jaula es especial, tiene unas, como unas escaleras hacia arriba, y entonces se va pasando de barandal a barandal para que él pueda estar desplazándose, colgando, y hasta viendo utilizar sus extremidades para poder el día de mañana estar en el albergue y que no se vaya a caer, porque eso es lo que hace una mamá. La mamá lo trae colgado todo el tiempo y el changuito no es tan hábil para estarse cargando y movilizando, igual que un bebé. Sí. El bebé tiene un proceso más largo que el mono, pero sin embargo es un proceso de adaptación, de aprender a caminar, primero a gatear, luego a caminar y luego a correr. Y acá es igual, tienen que aprender primero a sujetarse a la mamá para no caerse del árbol. Y eso sí lo sabe muy bien, porque siempre está bien agarrado de la camisa. Y luego ya después se le va haciendo la manera de que se puedan ir educando. Entonces en este caso Sacahuil, nuestro monito famoso hoy en redes sociales, porque lo hicieron muy famoso. Y no faltaban las personas que hacían mucha crítica. A mí me da mucha tristeza, de verdad, que la gente a veces critica el trabajo que uno hace sin tener el conocimiento de lo que hay detrás de, porque juzgan a partir de lo que ellas ven, pero no tienen conocimiento de lo que hay detrás, y muchas veces hablan por decirlo, por el momento, por el desahogo, no sé, lo que muchas veces dicen que lo que expresas es lo que traes, muchas veces por el desahogo de lo que traigan estas personas, hasta de ofensas hacia mi persona y a ofensas hacia el zoológico, cuando el zoológico lo único que ha hecho es una labor de rescate, de conservación, no solamente de sacahuil, sino de muchas otras especies. ¿Qué pasa? No sé si ustedes han visto que de repente dice la gente, ay, tengo un conejo y me encontré un conejo y anda detrás de mí todo el parque Tangamanga, y pues ¿qué hago con el conejito? Pues me sigue. Pues sí, te va a seguir porque estaba acostumbrado a vivir en una casa y quien lo tenía fue y lo abandonó. Uh-huh. Y ese abandono, pues los animales no pueden abandonarse así como así, porque qué fácil sería para mí decir, ay, dejo a Sacahuil, ahora se aguante y se queda en la jaula los changos, ahí fíjense que están los otros changos. Uh-huh. No, porque entonces el animal se va a deprimir y tiene que ser un proceso en donde el animal vaya comprendiendo y además donde le empiece a gustar más estar con los suyos que estar con uno, ¿no? Uh-huh. Y al final sí se van adaptando poco a poco y es un proceso. En el caso de los changos, ¿pero qué pasa si te encuentras un león? ¿Qué haces?
1: ¿Qué harías? No, yo creo que corro.
0: Corres, pero luego hay momentos en que en San Luis Potosí ya se ha oído que se encontraron un puma.
1: Ah, sí.
0: ¿Y
1: sí,
0: quién va a acudir a rescatar un puma? ¿Las protectoras de animales? No. Y hay gente que sí se atreven a que decir, ay, yo lo lazo, pero no saben el riesgo. Por ejemplo, en Monterrey yo he visto muchísima gente que se acerca a los osos y no saben lo peligrosísimo que son los osos, porque tienen garras y su ataque es voraz. Y no va a ser así como de que, ay, es que convivió y le di chocolate. No, o sea, los animales son animales salvajes y los osos son depredadores, claro, por instinto.
1: Actúan por instinto, sí.
0: No pueden permitirse que un oso esté conviviendo con la gente en Monterrey como lo están haciendo últimamente, y el día que haya un ataque es el día que se van a arrepentir, porque en Estados Unidos sí hay límites y evitan que sociabilicen la gente tanto con los animales. Sin embargo, aquí se han estado permitiendo esa sociabilización y el día de mañana puede haber un ataque increíble. Aquí hay animales que a lo mejor la gente desconoce, pero por si te, en el caso de un león, ya lo dijimos, tendríamos que hablarle al encargado, que es la procuraduría, ahora sí que a la policía estatal o a los bomberos para poder ver cómo se organizan para podernos llamar a los expertos.

0: datos para sí. poder hacer el rescate de un ejemplar agresivo, o para que evitarse que sí. se maten y se puedan
1: personalmente
0: anestesiar.
1: Personalmente a mí, si yo sí veo un animal así grande, yo a mí sí me da mucho miedo. No sabría ni cómo actuar, nada.
2: Y fíjate que muchas veces, Maru, a veces ni siquiera conocemos el hecho de a quién le tenemos que llamar.
0: Exacto.
2: Entonces esa parte que tú dijiste de hablarle a los bomberos o hablarle a ciertas personas, es muy importante uno que lo conozca, porque a veces por el mismo desconocimiento uno va y se acerca y está invadiendo el espacio personal del animal.
0: Claro.
2: Entonces ya al momento de que el animal pues ataca a la persona, entonces ahí es cuando entonces hacen algo en contra del animal. Exacto. Cuando en realidad pues también uno mismo va y provoca esa situación.
0: Y les voy a decir, por ejemplo, existen el momento en que los rescatistas, los bomberos saben las abejas a quién acudir, las víboras con quién acudir, los animales exóticos de zoológico a quién acudir, y tienen ya ciertas áreas donde pueden ellos hacer la llamada de emergencia para poder hacer estos rescates. Si son animales grandes que tengan que ver con zoológicos, pues acudan directamente al zoológico, que le hablaremos a la Procuraduría para que también nos apoye, pero siempre es un conjunto de suma de esfuerzos de un grupo de diferentes áreas y que todos vamos a actuar. Entonces, pues vamos a ir rapidísimo a un corte comercial y volvemos.
3: 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Es la hora 16:30. La temperatura 27 grados, 5 décimas. La humedad 34%. 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
4: En días en que hace un calor intenso, es común experimentar sensaciones fuera de lo normal, pero algunas personas no se percatan de que podría tratarse de deshidratación.
5: Generalmente la gente no cree tener sed, a menos que estén bien informados y estén más conscientes de los síntomas de los ataques de calor. La pérdida de energía o concentración a menudo se ignoran como uno de esos síntomas.
4: Como especialista en administración laboral agrícola, Howard Rosenberg, de Extensión Cooperativa de la Universidad de California, ha estudiado el impacto del calor en la actividad física.
5: La gente no comienza a tomar precauciones sino hasta que comienzan a sentir confusión y calambres, y para entonces la insolación ya está avanzada.
4: Por eso, Rosenberg aconseja beber suficiente agua en días cálidos para evitar la deshidratación. De la Universidad de California, Miriam Grajales Hall.
0: Oídos agudos como tigre, león y jaguar. Regresamos. Esto es Entre Pelos, Plumas y Escamas. Pues ya estamos de regreso y pues nos quedamos en el tema de rescate de animales. También para las personas que nos escuchan, hay rescatistas de perros y de gatos que frecuentemente recogen cachorritos o recogen perros que se encuentran en la calle o que los vieron lastimados en la carretera o algún área de calles o demás. Y mencionarles, hoy por hoy deben de tener muchísimo cuidado quienes rescatan por varias vertientes. Hay unas áreas donde se han hecho focos rojos por la rabia, que obviamente en la ciudad de San Luis Potosí como tal todavía no se ha detectado. Sin embargo, en los alrededores sí ha habido alertas por fauna silvestre que han sido contagiados de rabia, y que aquellas personas que les encante el rescate de animales, de verdad tengan mucho cuidado al rescatar, porque puede ser un perro con una herida y esa herida estar llena de gusanos, y esos gusanos pueden ser el gusano barrenador, y llevar las pupas, que el ciclo biológico de la pupa es, la pupa se cae, la deposita la mosca en una herida, en esa herida se reproduce, empieza a comer, ya en cierto tiempo se cae, y a la hora que cae empieza a convertirse en pupa y hacerse mosca, y nuevamente comienza el ciclo. Por eso es tan importante hoy que las heridas de los animales de inmediato sean atendidas. A mí me preocupó muchísimo hace unos 15 días que estábamos en Mezquitic, vi un perro que había sido agredido por otros perros y traía la oreja prácticamente suelta, y estábamos atendiendo unos caballos, el médico y yo, y cuando quisimos voltear a ver el perro ya no estaba, pero el perro tenía la oreja inflamadísima y llena de gusanitos se le veían. Entonces ya no pudimos ni hacer nada porque teníamos que tener el caballo, lo teníamos abierto de hocico, no pudimos hacer nada en ese momento, pero el perro ya no lo encontramos. Y ese tipo de perros pueden ser quienes diseminan este tipo de mosca o de gusano, y sí tener muchísimo cuidado, avisarse y tener la precaución. Señores, si tienen perros en la calle, en la zona rural, vigilen mucho sus perros, chéquenles las heridas, límpienselas, cúrenselas, y eviten que si tienen gusano, luego avisen para que puedan ponerles el medicamento, porque por culpa de ese gusano barrenador ya ha habido mucho ganado muerto y también personas en la Huasteca Potosina. Entonces no es así como de que ay, no pasa nada, no, sí pasa. Y sobre todo, ustedes chicas que por ejemplo andan en la estética de los perros, sí tienen que tener mucho cuidado de que cuando les llegue un animal, le revisan la herida. Si tiene una herida, a veces parece mentira, pero son hasta hoyitos pequeños, y en ese pedacito puede ver el gusanito trabajando ya para comerse. Son carnívoros, entonces están comiéndose la carne del animal. Y sí de tener la precaución de cómo se están manejando, ¿no? En el caso de los conejos, de las aves, que cuando se encuentran tiradas en ciertas zonas, pues acuérdense, también existen enfermedades. No es que quiera yo ahorita alertarlos de todas las enfermedades que hay, pero por ejemplo lo que viene siendo la gripe aviar, que es una enfermedad de aves migratorias, también es contagiosa al ser humano. Y si no se toman las medidas pertinentes del manejo y que sepan de qué manera evitar los contagios, pues igual te puedes contagiar tú misma de gripa, o sea, no de la gripe aviar, que es una enfermedad transmitida por las aves, y que muchas veces en algunos países habían tenido que sacrificar hasta, como les dicen, criaderos completos de pollo, que de alguna forma estos ejemplares habían sido contagiados y ya no habían podido hacer ninguna remedio para poder salvarlos, ¿no? Y en el zoológico nosotros tenemos ahorita pues un programa constante de rescate de animales en colaboración con la Procuraduría del Medio Ambiente. Cada animal que ingresa tiene que ser revisado minuciosamente para estar seguros que no tiene una herida, y si esa herida, si no tiene algún problema donde tenga alguna parte con laceración y que vaya a tener este tipo de gusanito. Entonces si se busca la forma de evitar la propagación de enfermedades. Con un ave que ingrese enferma, se reproduce la enfermedad y se mueren varias. O sea, no es nada más así como que como que un manejo sencillo. Por eso muchas veces cuando se ingresan las aves tienen que pasar un área de cuarentena, no pueden meterse de inmediato al albergue, y ya una vez que pasó la cuarentena se ingresa al área de exhibición, y ahí es donde se van a tener los ejemplares. Tenemos ahorita, por ejemplo, se están haciendo rescates por parte de la Procuraduría de pericos, porque los pericos hoy por hoy están prohibidos tenerlos, y está prohibida la venta y está prohibida la posesión de los ejemplares. Entonces si hay una vecina que está incómoda con el grito del perico, guacamaya o lo que sea, y denuncia, si llega a la Procuraduría y ve que es una especie en peligro de extinción, en caso específico un perico de cabeza amarilla, puede ser cárcel. Si es un perico de cachetes amarillos, que es diferente, puede ser nada más una sanción, y te decomisan el ejemplar y te dejan tu notificación. Y en el caso, por ejemplo, de un mono araña, como fue el caso de Zacahuil, que la persona que lo traía paseando, y lo detienen, y la persona fue a dar a la cárcel, o sea, porque fue detenido porque el animal no está permitido ni como mascota, ni con papeles, ni con factura. No existe un formato que te permita tener hoy por hoy un mono araña. Y la gente, pues sí, dice, ay, qué bonito, pues sí, pero vénganlo a disfrutar acá el zoológico, los invito a que lo conozcan y que lo vean ahorita que está todavía, pues en cierta forma manejable, porque al ratito ya, les reitero, va a ingresar a la jaula de los adolescentes y ahí se va a quedar el tiempo que sea necesario y ya mientras se pasa de la jaula de los adolescentes a la jaula de los adultos, que ahí ya va a ser otro nivel. Normalmente tenemos esas dos, la maternidad, pues la que está en mi casa, el área de juveniles está cerca del salón porque se tiene que estar dando una mayor vigilancia, y ya los adultos están arriba en la parte donde le corresponde a los monos araña, pero lo bonito es que ya tenemos un grupo de más de 16 ejemplares de mono araña, no es solamente un solo mono araña. Y no es que pobre Zacahuil, no se le el trato como se le da, no, al contrario, se le trata con mucho amor, con mucho cariño. El animal además me ve que me voy y empieza a gritar como loco.
2: Como tú dices, que está en un proceso de adaptación.
0: Así es, y al final va a lograrlo, pero es claro. Un proceso, no puede ser. Igual con los leones, fíjense, por ejemplo, si nos llega un león, y igual con los perros, no sé si ustedes lo han visto, que un perro no puedes llegar y ponerle otro perro enfrente, ahí se va. Hay mucha gente que lo hace así, pero no debe de ser. Se debe poner un límite, una barrerita, para que si se quieren llegar a pelear, no se causen daño en ese momento. Pues, se ladran y todo, pues no se callan bien, ya no se presentan, ¿no? Pero en el caso de los leones, nosotros tenemos que poner una barrera intermedia. O sea, en las jaulas donde ustedes van al zoológico, si ven que la jaula está dividida en dos con una malla, significa que hay un ejemplar que se está presentando al otro. Y es un proceso de 7 u 8 meses en el que pues ya se vieron que se llevan, ya se ve que se pega la jaula uno con el otro.
2: Hasta que se conocen.
0: Ya se conocieron, se quita la malla y todavía queda el Jesús en la boca de saber que no se vayan a dar un agarrón. Claro. Como cualquier otro animal normal, o como cuando tú estás con tu hermana, a veces también no necesariamente es que sea que se cayeron mal y se agarraron en ese momento, a lo mejor se enojaron por algo y le pegó y ya le cortó tantito y no sabes. Ese tipo de cosas se tienen que prever dentro del manejo, y en lo que vienen siendo el rescate, no puede ser como que rescatas y lo metes a la jaula de todos los leones, no, tiene que ser un proceso de cuarentena primero, luego después de desarrollo segundo, y el tercero ya de introducción al
2: más que nada porque son territoriales, ¿no?
0: Totalmente. Todos los animales por lo general son territoriales, más los machos son mucho, muy territoriales. Bueno, en mi casa, en mi cuarto, Zacahuil perro, yo creo que le tiene algo de celo a Zacahuil chango, porque como a Zacahuil perro sí lo cargo, pero no tanto como al chango, fue y le marcó la jaula al otro pobre, y digo, óyeme, y el otro con cara de, ¿qué hice? No, salgas a marcar allá afuera, órale.
2: Ya está, uno a veces dice como que, no. Pero claro que piensan, claro que sienten, claro que son muy inteligentes los animalitos, muy inteligentes.
0: Ah, no, y te lo juro que veo la cara de Zacahuil chango y cuando lo regaño, pone la cara así como cuando todo mundo nos regaña a nuestra mamá. Hace la cara, los labios hacia abajo y la cara así triste, le dije, entonces sí entiendes, algo, ¿verdad? Sí
1: entiende. Nada más porque no hablan, pero lo entienden todo.
0: Y los animales son muy cariñosos, o sea, siempre en lo general, los animales de un zoológico, aunque la gente no lo quiera entender, no son parte de un inventario, bueno, al menos los de mi zoológico no son parte de un inventario más, porque la mayoría de los animales entiende cuando yo voy y les hablo, la mayoría de los animales se acercan cuando les hablo, y eso significa que hay una comunicación y un cariño, porque los animales sienten, no son apáticos. Bueno, las únicas que sí son las víboras, esas como quiera que le hagas, no son sensibles, no te demuestran cariño ni afecto, lo único que sí es que no te van a morder si les das mantenimiento, pero no son animales que si te llegas y te asomas a la jaula y vayan a mover la cola a la víbora, ¿no? A sacarte la lengua muchas veces, pero sí es algo como diferente, ¿no? La forma de manejo de los animales es muy distinta de un par de víboras o un par de una tarántula, no te va a demostrar nunca el cariño como te lo puede mostrar un mono, un perro, un tigre, que un tigre es una sensación de chifladillos, porque les digo chiflados porque le hacen y esa es su forma de expresar cariño, como decir aquí estoy, te quiero.
2: Y nunca había visto eso.
0: Es como un así de sentimiento de cuando lloras, pero en lugar de hacer eso, el tigre hace. Y si te acercas con ellos, les haces, ellos se van a acercar como si aquí estoy, ¿qué pasó? Como con cariño, ¿no? Y sin embargo, también hay una forma de interpretar de los leones en otra forma diferente. Es un oh, oh, oh, y lo hacen tan duro y la gente dice, ¿tiene tos? No, no tiene tos. Es que se le atoró algo. No, es que es una forma en la que ellos en la selva, normalmente cuando hacen ese ruido, es para decir, aquí estoy, y se oye a 5 kilómetros a la redonda. Entonces, es una forma de marcar territorio, que era lo que comentabas hace un momentito. Entonces, los animales, cuando se rescatan, siempre tienen que vivir un proceso de manejo diferente. No es un manejo fácil, no es un manejo sencillo. Es un proceso de adaptación, y es un proceso también a veces que decimos, ¿y ahora dónde lo voy a meter? Porque luego me hablan, oye, tengo... Y yo, híjole, no, profepa, espérame, no, es que mira, que me urge, porque necesitamos... Entonces, buscas la manera de dar la solución. De verdad que qué me gustaría que mucha de esa gente que hoy critica, en lugar de criticar destructivamente, porque nunca lo hacen con intención de colaborar, siempre es con denostar. Tristemente, las personas que te hacen una crítica no por lo general te lo dicen de frente, te lo dicen a las espaldas, lo dicen a través de una red social, lo dicen bajo un falso perfil, lo dicen una persona que ni siquiera es el perfil real, porque luego te metes y dices, ay, pues tenía 3 amigos y 50 seguidores, no digo al revés, 50 seguidos y 3 amigos, entonces te das cuenta que no es una persona real. Y cuando tú tratas de hacer o de lograr o de demostrar que estás buscando el bienestar de los ejemplares, no es nada más de tenerlos y tenerlos, sino es cada animal tiene un logro. Por ejemplo, el oso que tenemos fue rescatado en un incendio forestal, fue rescatado en Coahuila, y ese oso no podía estar en un albergue cualquiera porque tenían que tener, como tienen garras, esos osos tenían facultad de rascar y raspar los ladrillos. Entonces tenían que buscar un zoológico que tuviera instalaciones de piedra, y nosotros teníamos, nuestras instalaciones son de piedra, entonces no era fácil para el oso poder llegar a escaparse en un momento dado. Entonces, obviamente, los zoológicos tienen que buscar, más bien las procuradurías, las autoridades deben de buscar a dónde canalizar que el animal vaya a estar bien y no vaya a ser un problema para el día de mañana. Lo mismo que pasó con Black Jaguar. Black Jaguar era un santuario donde se tenían más de 400 animales. Y cuando se rescataron los de Black Jaguar, que se estaban comiendo unos con otros y que estaban los animales delgados, se empezó a hacer un llamado a los zoológicos para ver quiénes podían acudir y quiénes podían rescatar estos ejemplares. Nosotros nos ofrecimos a rescatar 6. Para ello vino la autoridad, nos hizo una auditoría, nos checaron las instalaciones, dijeron, ¿saben qué? Aquí les vamos a dejar 2 ejemplares. Ah, ok, correcto, entonces 2 vamos por ellos. Fuimos a la Ciudad de México, trajimos los 2 ejemplares y han venido 4 veces más a ver auditorías para ver cómo están el procedimiento, cómo siguen los animales, si están bien o no están bien. Y hasta ahorita hemos salido muy bien de cada revisión. Me dio mucho gusto que hace 2 días, no, ayer, vino una familia de Monterrey y decía, señora, nosotros hemos ido a muchos zoológicos y en pocos zoológicos hemos visto los animales como los hemos visto aquí. Dijo, de verdad que muchas felicidades. Y luego después ves y volteas a la gente de aquí, todos, ¡ay, pobres animales, no sé qué! Bla, bla, bla. Y dices, ¡acá, ay, pues espéreme! Si ya hay aquí personas que nos están diciendo que no es tan mal, pues a lo mejor nadie es profeta en su tierra, tristemente, ¿no? Pero pues a veces las cosas cambian. Pues vamos a ir a un corte rapidísimo y volvemos.
1: Ya ves, se pasar.
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6: Es la hora 16:47. La temperatura 26 grados, 2 décimas. La humedad 39%.
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0: 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Regresamos. Esto es Entre Pelos, Plumas y Escamas. Pues bien, ya estuvimos hablando acerca de los rescates. ¿Hay lugares a donde se pueden llevar los rescates? Sí, se pueden llevar. Hay dos centros, uno de gobierno del estado y uno de gobierno municipal, a los cuales reciben perros. Casi siempre están saturados, casi siempre es un conflicto, pero también hacemos un llamado al público para que vayan y rescaten algunos de los ejemplares que ahí los tienen y que los adopten. Vayan a adoptar un perrito si quieren, si les gustan adoptar perros que no sean de raza. Les puedo decir, a mí me encantan, en lo personal, me encantan los perros de raza. Sin embargo, los perros más inteligentes son los que no son de raza. Los perros que son los más leales y los más fieles son los que no tienen una raza específica. Pero mi sacahuil nadie me lo saca. Mi sacahuil es un choloscuincle que yo amo y me encanta. Es así que lo amo. Porque aparte, ¿sabes qué? Me llama mucho la atención. Yo no había tenido perros dentro de casa. Mis perros siempre han sido de fuera. Y tengo un Golden Retriever y tengo un Aussie. Aussie es una raza australiana que no son muy conocidos, pero son perros ganaderos. Esos perros son de mi hijo. Y el día que regrese de Nueva York, espero que se los lleve para que los tenga allá en el rancho, que le manejan el ganado y lo manejan perfectamente. Son animales bien inteligentes. Pero en el caso de Sacagüey, lo que me encantó es que no tira pelo. Entonces yo, perro pelón, sin pelo, entonces dije, venga para acá. Entonces no te deja huellas de pelo por ningún lado. Y además es muy cariñoso, es muy buen perro, muy, muy lindo. Y en el caso, aquí estamos, ahora sí que dice, estamos escuchando la radio, estoy muy emocionada. Saludos, entre pelos, plumas y escamas. Muchísimas gracias, ahora sí que a Nayeli, que nos está escuchando, Nayeli Banda. Un beso, mija, muchísimas gracias por escucharnos. Qué bueno que te encuentres por aquí escuchando entre pelos, plumas y escamas. Si tienes interés, si tienes por ahí un perrito para que te lo dejen precioso, no lo dudes en acudir aquí a la estética y ver la manera en que te lo puedan dejar igual de bonito que ellas tienen ahí el cuidado. A ver, me decías, la diferencia de ustedes como, así como no rescatistas, como estilistas de perros, ¿qué tipo de manejo es el que se les da ahí dentro de su estética de ustedes?
2: Mira, Maru, les queríamos compartir que realmente nosotros trabajamos, pues aparte de que con mucho cariño y mucho amor, porque le tenemos mucho amor a este proyecto, a este emprendimiento. A los perritos, pues igual nosotros los tratamos con mucha paciencia. A lo mejor hay muchas estéticas que digamos, es como el trato muy rápido, como muy, pues vámonos una hora, dos horas y listo. A nosotros más nos gusta atender a los perritos y que se lleven su tiempo, su paciencia, porque no todos son los mismos, no todos tienen el mismo temperamento. Hay algunos más nerviositos, hay algunos súper dejados, hay algunos que han tenido experiencia previa, pues no tan agradable. Entonces ahí lo que nosotros hacemos, sobre todo en perritos nerviosos, pues es darles mucha paciencia y trabajar a sus tiempos, ahora sí que a lo que nos permitan. Entonces muchos perritos a lo mejor se ponen nerviosos con la secadora, nosotros ahí tenemos un manejo, a lo mejor con una secadora baja, ahora sí que trabajando los tiempos que nos permita él.
0: Ok, y volviendo un poquito al tema, en el caso de qué ejemplares recomiendan ustedes la colorimetría, ¿cuáles serían los mejores? ¿En qué ejemplares se nota más y se ven más hermosos?
2: Pues a lo mejor en perritos, los perritos de pelo largo en realidad se ven preciosos con los tintes. A lo mejor en perros de pelito corto no luce mucho porque el pelo es corto. O por ejemplo cuando hay razas de pelo negro, pelo café, a lo mejor no se alcanza a notar tanto la colorimetría. Se notan más a lo mejor en perritos, por ejemplo, blanco, por ejemplo, los poodle, se les ve precioso el color. Algún pomerania que le quieran pintar la colita, se les ve también preciosa. Entonces, ya es cuestión de gustos, pero mi recomendación es más para perritos de pelo largo, que les luce un poquito más. Pero si tienen el pelo corto, a lo mejor ahí se les pueden poner algunas manchitas, o como dijo Jessy, a lo mejor hay un corazoncito o algo que le quieran poner.
1: Un algo de moda que les guste. Sí. Sí, también se puede.
2: Siempre y cuando, pues, reiterando que la piel esté sana, que esté en adecuadas condiciones, eso aplica para cualquier tratamiento, así sea corto.
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2: paciencia. Y esta promoción es únicamente por la invitación aquí a los que están escuchando Magnética 101.3. Únicamente esta promoción es válida para los que están escuchando esto. O sea, realmente esta promoción no la tenemos de vigencia en el local, en el negocio. Entonces, únicamente para los que están escuchando.
0: Que conste, tendrán que decir que lo escucharon a través de Magnética 101.3 FM en el programa de Entre Pelos, Plumas y Escamas con Maru Vilet. Y decirles, por ejemplo, yo les tenía aquí un dato importante, que es mencionarles las 9 enfermedades transmitidas por animales. Fíjense nada más. Lo que es la peste bubónica fue por una pulga y por ratas. Lo que fue el COVID se decía que fue por el murciélago, aunque en realidad al final se fueron, que mataron muchísimos murciélagos, señoras. Los murciélagos nada más lo único que sí te pueden transmitir son los vampiros rabia. Y lo que viene siendo la gripe española por culpa de lo que son los cochinos. Más de 50 millones de muertes hubo en aquella ocasión. El SIDA a través de los monos. Fíjate, hay enfermedades de los monos que también se transmite lo que viene siendo la enfermedad de el herpes. El herpes del mono, que también es una enfermedad que es transmisible e incurable. Está la gripe asiática, está la gripe de Hong Kong por las aves, por la rabia, por los perros y los murciélagos, el ébola también por algunos murciélagos, y la viruela del mono, que también es otra de las enfermedades que son transmisibles por parte de los animales. Eso es y ahora la mosca, es más bien el gusano barrenador, que también es otra enfermedad que puede ser transmisible. Que si no se cuidan las personas que tienen diabetes, personas en los ranchos, les puede llegar a afectar. Chicas, de verdad que muchísimas gracias. Es padrísimo lo que ustedes hacen. Es la única estética que yo conozco que maneje la colorimetría en los perros. Ojalá que vayan muchos clientes con ustedes. Cuando yo tenga a... No Sacagüí, porque ese ni pelo tiene, entonces no podría pintarle nada, pero a Titi sí, que Titi es un Pomeran de mi nieta. Y ya que tenga Titi pintada, van a ver qué bonita, y se los voy a presumir ahí a través de mis redes. Síganme en maruvilet@hotmail. Ay, perdóneme, ese es mi correo. Pero en maruvilet, en Facebook, en TikTok, en Instagram o en el Zoológico de Mezquitic. Zoológico de Mezquitic en Facebook, en Instagram, también síganos. Y por ahí van a saber todo lo que tengamos de novedades en el Zoológico. Tuvimos la noche de las hadas mágicas, que estuvo fabuloso. El que se la perdió. Y el próximo evento más cercano que tenemos es la observación de meteoritos el 31 de julio. Ya después no se pierdan las redes para que se enteren un poquito más sobre ello. Pues agradezco a todos su paciencia de habernos escuchado el día de hoy. Chicas, muchísimas gracias.
1: Al contrario, Mar, muchas gracias por la invitación.
0: Muchas gracias por estar aquí con nosotros en Magnética 101.3, en el programa de Entre Pelos, Plumas y Escamas. Y esperamos que nos sigan la próxima semana también, en donde vamos a tener novedades. Ya viene la feria, espero lograr entrevistar a algunos ganaderos. Estoy esperando a ver si el presidente de la Unión Ganadera Regional nos da o nos concede una entrevista la próxima semana para tocar los temas que vienen ahora, que son la Feria Nacional Potosina. Por ahí va a haber una exposición de perros, fíjense que por ahí les vamos a pasar el tema más adelantito, pero a lo mejor lo que vamos a hacer es un concurso de colorimetría el día de mañana. Fíjate, se me está antojando. Pero pues bueno, chicos, muchísimas gracias por todo. Estamos aquí tratando de darles lo mejor del reino animal y que vayan aprendiendo un poquito de todo. Muchísimas gracias, muy buenas tardes.

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0: 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Es la hora 16:59 minutos. La temperatura 26 grados, 2 décimas. La humedad 39%. ¿Quieres escuchar en tu celular o dispositivo fijo o móvil a Magnética FM? 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
5: Hola, ¿qué tal? Muy buenas tardes, bienvenidos al espacio de Vínculos Industriales. Como cada miércoles estamos transmitiendo completamente en vivo desde la cabina de Magnética 101.3 FM. Yo soy Jorge García, les mando un fuerte saludo y aprovecho para mandarle un gran abrazo al ingeniero Luis García, que nuevamente no nos pudo acompañar en este programa. Seguramente unos minutitos más nos va a estar escuchando, pero quien sí me acompaña y le doy la bienvenida es mi buen amigo Ramón Velázquez. Ramón, ¿cómo estás? Muy buenas tardes.
6: ¿Cómo estás, George? Pues una vez más agradecerte la invitación a acompañarte en la conducción de este programa. Rápidamente nada más recordarle a las personas que estamos ya cerca de entrar en agosto. Okay. Conmemoramos a San Luis, rey de Francia, viene la fiesta patronal importante que es la feria, en fin. Pero pues cabe recordar que es día de San Luis, rey de Francia, el 25. Hay muchas personas que confunden con la fecha de la fundación, en fin. Entonces nada más diferenciar que viene la fecha de San Luis, rey de Francia, santo patrón de San Luis Potosí.
5: Excelente, estamos a punto de comenzar el mes de agosto y como bien lo mencionas, viene la feria y un par de festividades que enorgullecen a todos los potosinos.
6: Así es.
5: Pero hoy vamos a hablar de un tema, vamos a abordar un sector que muchas veces asociamos únicamente con el turismo, pero que en realidad es un pilar estratégico para la inversión, los negocios, la generación de empleo y la competitividad en cualquier ciudad. Nos referimos a la hotelería. En un mundo donde los clientes ya únicamente no compran un producto o un servicio, sino que buscan vivir experiencias memorables. Y los hoteles se enfrentan a este gran reto de diferenciarse a través de la calidad, la innovación y sobre todo la excelencia en el servicio.
6: Y el precio.
5: Y el precio. Pero definitivo. Ya por eso el tema de hoy es el arte de vender experiencias, estrategias comerciales en la hotelería moderna. Y para platicar al respecto, quiero darle la bienvenida y nos acompaña Guillermo Cruz, que él es director de ventas del Hotel Fiesta Americana San Luis. Memo, ¿cómo estás? Muy buenas tardes.
7: Qué gusto, George, aquí pues compartir con ustedes este tiempo y muchas gracias por la invitación. Y híjole, bien contento de platicar aquí con ustedes porque creo que este tema de hotelería, comercialización, experiencias, conlleva muchísimas cosas que no solo es ver pasar el hotel y la gente duerme ahí, ¿no? Sí, claro. La realidad es de que conlleva muchísimas cosas, pasan muchísimas cosas y pues yo encantado de estar aquí y platicarlo.
5: No, hombre, un gusto recibirte y bien lo mencionas, muchas veces nos quedamos con esa idea de llego a una ciudad, busco un hotel y voy a dormir, a comer, cenar o dormir y listo. Pero ya no solamente es eso.
7: Es correcto.
5: Pero antes de entrar en materia, Memo, quiero que nos platiques a toda la audiencia que nos escucha a través del 101.3 y a través de Facebook Live en la página de Magnética. ¿Quién es Guillermo Cruz? ¿Cómo inicia tu carrera profesional? ¿Cuánto tiempo tienes en la hotelería?
7: Claro, pues mira, de primera instancia yo me declaro 100% hotelero. Okay, eso es una realidad, 100% hotelero. Y siempre los hoteleros, por ahí los que nos están escuchando, no me dejarán mentir de que la hotelería o la amas o la odias. ¿Va? Porque es un negocio de 24/7, es un negocio que nunca para, es una vocación exactamente. Definitivo. Es atender a gente que no conoces, no conoces sus necesidades, no conoces qué es lo que espera. Y nosotros recibirlo siempre a los huéspedes, híjole, es un reto bien interesante, pero la realidad es de que está bien padre, ¿no? Bueno, yo llevo 11 años en la hotelería.
5: 11 años, ok.
7: Es correcto, 11 años en la cadena Grupo Posadas.
5: Bien.
7: Yo arranqué en la parte de ventas desde un principio. La verdad es que en sí la hotelería no solo lleva la parte de ventas, conlleva pues todos los departamentos y todo el círculo virtuoso. Pero bueno, yo soy ventas, me encanta la comercialización y me encanta la comercialización hotelera. Entonces yo llevo 11 años, arrancamos desde ser un ejecutivo de ventas en León, Guanajuato, que yo soy de allá.
5: Ah,
7: y pues bueno, por ahí, la fiera, es correcto, sí, bien, sí, sí.
6: ¿Pero si le vas a la fiera o qué onda?
7: Soy fiera completamente, soy fiera completamente.
5: Muy bien.
7: Entonces pues ahí empezamos y ahora sí que la vida hotelera te va llevando por muchas cosas, aprendes muchísimo. Te empiezas a mover por todos lados, más en la compañía que yo represento, pues la realidad es de que a nivel México tiene hoteles en todos lados.
5: Sí, claro.
7: Entonces, a nivel crecimiento, pues siempre lo buscamos, siempre buscamos nivel crecimiento, no solo económico, sino personal, laboral, todo, todo, ¿no? Y pues bueno, eso me ha llevado desde León, Silao, Monterrey, ya estuve en San Luis Potosí hace unos ayeres.
5: Okay.
7: Luego fui a Ciudad de México, estuve casi 5 años por allá, llevando, pues híjole, varios hoteles en la parte de ventas, y ahorita ya siempre regresa uno donde fue feliz, ya estoy aquí otra vez en San Luis Potosí, en el Fiesta Americana San Luis. Entonces, de estos 11 años, pues he llevado más de 13 hoteles en la parte comercial, entonces la realidad es de que me encanta y quiero seguir en esto, así que pues contento.
5: Muy bien, y ahorita que hablas que has estado en Silao, en León, Ciudad de México, mencionaste Monterrey.
7: Es correcto.
5: San Luis, sin hablar mal de ninguna ciudad, ¿qué estado de estos que mencionas en los que has estado, cuál te ha costado más trabajo para la función que tú desempeñas de ventas?
7: Claro, esa es una buena pregunta. Cada plaza conlleva sus retos, en todas aprendes mucho, aprendes a cómo ser y a cómo no ser también, ¿no? Entonces, en la parte comercialización, híjole, me atrevo a decir que San Luis Potosí es un reto, okay, es un reto bien interesante, porque San Luis Potosí tiene una industria enorme, pero también tiene el segmento de leisure, que también tiene esta parte en donde los viajeros también vienen fines de semana a conocer San Luis Potosí.
6: Yo nada más quisiera interrumpir un poco aquí en este aspecto, Memo. Cuando te refieres es un reto, ¿te refieres a que es un reto en la cantidad de personas o te refieres a que es un reto en que no es un lugar, una plaza sencilla? ¿A qué te refieres? Digo, yo quisiera preguntarte, yo sí te lo pregunto directamente.
7: Por favor.
6: Porque, pues bueno, yo tengo muchos años en este sector, nada más que yo en la parte pública.
7: Sí.
6: Y yo te preguntaría, de acuerdo a lo que es tu experiencia en todo lo que son estas ciudades en las que te ha tocado estar, ¿qué es lo que crees que a San Luis le hace falta? ¿Qué es lo que crees que a San Luis, porque estamos hablando de que nos hace potencial, nos falta potencializar más el destino? Y me refiero a la capital, porque sabemos que la zona huasteca se vende excelentemente, la zona del altiplano donde está Real de 14 también es un gran lugar de destino.
5: Te interrumpo un segundito, vamos a dejar que termine su idea anterior y ahorita vamos con tu pregunta.
7: Sí, pero lo contestamos ahorita con mucho gusto. Y pues mira, refiriéndome yo al mercado de San Luis Potosí, es el más complejo que me ha tocado porque es un destino en el cual tienes mucha demanda, pero también hay mucha oferta. Okay. Y entonces el tema de encontrar el nicho de mercado que es para tu propiedad, la cual representas, ahí viene el reto, ¿no? Por ejemplo, okay, ahorita vamos a ejemplificar Fiesta Americana San Luis Potosí. En cuestión tarifa promedio, pues somos punta de lanza del destino. Entonces, de ahí encontrar el nicho de mercado específico para esta propiedad, pues ahí es donde está el reto, ¿no? En Ciudad de México tienes otro tipo de mercado, otro tipo de tarifas, otro tipo de revenue, pero aquí en San Luis Potosí, pues al que es una ciudad muy industrial, que su patrón de estancia, su mercado, viene mucho de entre semana, en el cual busca un business, un hotel en el cual le ayude para estar sus 4 o 5 noches o días, que viene para hacer un negocio. Entonces, ahí es donde el hotel tiene que salir a buscar el negocio. Okay. Es donde viene lo interesante, ¿no? Es la famosa frase de yo no solo quiero que me compren, también quiero vender, ¿va? O sea, la parte de que solo me compren, pues es estar sentadito y esperando la llamada, ¿no?
5: que qué fácil, el cliente.
7: Qué fácil sería. Creo que el tema que estás tocando ahorita de la comercialización hotelera moderna, diste en el clavo, porque ahorita el que hace eso se me queda en el hoyo. El que se me queda esperando una llamada, se me queda en el hoyo. Entonces, San Luis Potosí es mucho de salir a buscar este mercado, claro, de salir a conocer al cliente, de salir a conocer las necesidades que el cliente busca y quiere para que el alemán, para que el japonés, para que el estadounidense, para que el canadiense se vaya contento de aquí y el objetivo de su viaje se cumpla, que meramente es negocio. Sí, hablando, sí, el 80-90% del negocio en San Luis Potosí es de business, es de parte de negocio.
6: Es que eso es a lo que voy, o sea, y por eso era mi pregunta, porque digo, eso ya lo sabemos todos. Claro. Y lo sabemos desde hace muchos años que San Luis, su fuerte es las empresas, el turismo de negocios, el que está en la semana, pero aquí esa es mi pregunta, ¿por qué? Perdón, es ir orientados a qué es lo que le hace falta a San Luis. Porque digo, yo he visitado León, a mí me gusta mucho León, me gusta mucho Guanajuato capital, la zona de Aguascalientes también, transito mucho en esa zona donde está Silao, pero aquí es la parte de cómo León sí es un destino de familias, es un lugar al que van porque está toda esta parte del atractivo de lo del Festival del Globo, tenemos la parte de lo que son los outlets de zapatos, claro, van muchas familias. Guanajuato no se diga, Guanajuato un hotel boutique, no tienes fecha, hasta dentro de un año, no lo sé, pero en San Luis, en este caso, Memo, los hoteles boutique batallan demasiado. Han tratado de abrir, le ponen muchos esfuerzos a la renovación de casonas en el centro histórico para dejarlas como hotel boutique, pero batallan, claro, porque no viene mucho la gente a San Luis. Prefieren a San Miguel, prefieren otros destinos antes que San Luis. Obviamente, sí, definitivamente la fortaleza es la parte empresarial, la zona industrial, pero tú que tienes experiencia en este sentido, ¿qué es lo que le hace falta a la capital de San Luis Potosí para lograr que también la gente prefiera San Luis como destino? Que un joven diga, quiero ir a San Luis a pasar un fin de semana, una familia. ¿Qué le hace falta, Memo, a San Luis?
7: Pues mira, a final de cuentas tienes toda la razón. Si tú te metes a ver la parte de demanda natural de San Luis Potosí, te puedes dar cuenta que la ocupación hotelera te la da de lunes a jueves. Entonces, los fines de semana, ahí es donde tenemos el área de oportunidad. Híjole, creo que hay un reto bien grande, y también hace ratito lo comentaste, el reto de competir contra uno mismo, hablando a nivel estado San Luis Potosí, pues que compites contra un monstruo, hablando de la Huasteca Potosina, de Real de 14, que se mueve mucho fines de semana. Entonces, yo creo que de primera instancia es empezar a separar esa parte, ¿no? De que San Luis capital, ¿cuántos atractivos turísticos tiene San Luis, exacto, Potosí? Si tú te pones ahorita a contar, híjole, tienes más de 20 atractivos turísticos en San Luis capital, en el cual se puede potencializar, llámese museos, llámese obras, llámese conciertos, llámese mismo maratones, por ejemplo, en el Parque Tangamanga, que tenemos el parque urbano más grande a nivel México, y si no me equivoco, también competimos a nivel Latinoamérica. Sí. Entonces, híjole, creo que tenemos un potencial enorme para hacer que este viajero no solo viaje de negocios, sino que también llegue a San Luis Potosí queriendo conocer San Luis Potosí. A nosotros, como un hotel de negocios, se podría decir, entre comillas, que trabajamos mucho, nosotros trabajamos mucho un concepto que se llama Bleisure.
5: Okay.
7: Esta parte de Bleisure, tratamos de hacer de que este viajero de negocios se quede una o dos noches más de lo que está viajando,
5: exacto,
7: de su destino, de su objetivo de viaje de negocio. ¿Para qué? quédate una noche o dos noches más, ¿para qué? Pues para que el turibús pase por ti, para que te vayas al de Siete Barrios, para que te vayas a esta parte, al centro histórico, a toda esta parte tanto cultural como histórica que tiene San Luis Potosí, tratar de que este patrón de estancia, que así le llamamos nosotros, que es de 3-4 noches en su mayoría, pues se convierta a 5 o 6 noches. Entonces ahí se busca mucho esa parte de que crezcamos en fines de semana a nivel San Luis Potosí, no solo a nivel fiesta americana, porque creo que el sol sale para todos, claro, y nos conviene, nos conviene salir mucho, salir como destino. Y eso podría sumar mucho. Y otro nicho de mercado que también es muy importante buscar o voltearlo a ver como destino y como gremio es la parte de congresos. La parte de congresos es bien importante.
8: El turismo MICE.
7: Es correcto.
8: Claro.
7: El turismo MICE, híjole, ese segmento en San Luis Potosí tiene muchísimo potencial para que no solo hagan el congreso aquí, sino para que hagan el congreso y hagamos experiencias en San Luis Potosí. Entonces, claro, creo que eso por ahí podemos irle buscando. En la propiedad que yo represento, pues tanto con municipio, con estado, con toda la parte del gremio, agencias de viajes receptivas,
5: sí, esas alianzas,
7: operadoras, esas operadoras, aerolíneas, terrestre, toda esta parte, sí tenemos que trabajar en equipo, es una realidad, no podemos trabajar.
6: Que a veces eso es lo que falta, ¿no?
7: Ahí viene lo bueno, ahí está lo bueno, que es donde tenemos que sentarnos y tener bien claro que el sol sale para todos, y si trabajamos en equipo como destino, creo que podemos traer muchos congresos bastante interesantes para que esto se mueva más, ¿no? Entre semana no digo que no se necesita crecer, siempre se necesita crecer y siempre la parte del revenue es importante, pero fines de semana traemos alrededor de 60, 70 puntos porcentuales a nivel general para que esto siga creciendo. Entonces, eso es lo que
5: luego te voy a presentar a una amiga que tenemos que se llama Angélica Hernández.
8: Angélica
5: es una persona que como pelea por traer congresos.
7: La conozco.
5: Ah, perfecto.
6: No podemos decir marcas, pero
5: mi querida,
7: avísenme, por favor.
5: Un saludo. De verdad que ella es una convencida y siempre busca estar trayendo congresos.
7: Incansable.
5: Claro. Te pasa, pero qué bueno que ya la conoces. Pero mi estimado Memo Ramón, nos están llamando a la primera pausa. Perfecto. Les pedimos que no se despeguen de su radio y ahorita regresamos a Vínculos Industriales.
7: Gracias.
6: Excelente.
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9: Es la hora 17:16 minutos. La temperatura, 26 grados, 2 décimas. La humedad, 39%.
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5: Ya estamos de regreso en Vínculos Industriales. Para todos aquellos que se van uniendo a este programa, les recordamos que estamos platicando con Guillermo Cruz, director de ventas del Hotel Fiesta Americana San Luis, un hotelero que tiene más de 10 años en el ramo, un experto, conoce de pe a pa todo este tema y hoy enriqueciéndonos con su presencia aquí en Vínculos Industriales. Preguntarte, Memo, ya abordamos un primer bloque muy interesante. Vamos a entrar un poquito más en la función, claro, de un director de ventas, ¿no? De crear estrategias comerciales para atraer clientes, para generar experiencias. ¿Cómo es un día normal, un día, el día a día de un director de ventas?
7: Pues de primera instancia, nada aburrido.
5: Okay.
7: Nada aburrido, bien interesante.
5: Claro.
7: Tienes que priorizar, tienes que organizarte, porque efectivamente la parte de dirección comercial de un hotel al cual represento, híjole, es bien padre, bien interesante, pero si no priorizamos, si no organizamos bien al equipo, porque eso es lo más importante,
5: sí, claro, sí,
7: al equipo, pues no hay ni pies ni cabeza, ¿no? Entonces la realidad es de que hay hoteles en todos lados y si nosotros no estructuramos una estrategia, bien, si no estructuramos un equipo, si no tenemos algo sólido, pues no pasa. Entonces el día a día es organizar la semana, ir a futuro. Siempre vamos a futuro, siempre pensamos a futuro. Ahorita ya estamos con septiembre, con octubre, con noviembre.
5: Sí, diciembre, el año rápido, sí.
7: Ya estamos cerrando posadas navideñas, sí, ya estamos, sí, toda, sí, esa parte. Entonces, ahí todo el equipo primero es este, que esté estructurado y a final de cuentas nosotros irlo dirigiendo, ¿no? Con esta parte estratégica, con esta parte de gestión de equipo y con esta parte de directriz de equipo. Entonces, nos vamos organizando con visitas presenciales, con llamadas, con los famosos site inspection, que al ser un fiesta americana que está al lado del Parque Tangamanga,
6: no, tienen una ubicación privilegiada.
7: Híjole, está, sí, increíble. Sí, sí, pues la realidad es, sí, de que tenemos muchas visitas también ahí que quieren, que el que quiere el convenio, que el que la boda, que el grupo, toda esta parte. Entonces, pues tenemos, la hotelería es muy presencial.
5: Sí.
7: Entonces, yo para mí no existe el home office.
5: No,
7: la,
5: no,
7: realidad, imagínate. No existe el home office porque...
6: Digo, a lo mejor en el tiempo del COVID fue algo, ¿no? Pero
7: pues ahí algo, exactamente.
5: Y generar llamaditas, yo creo, correos.
7: Pero es correcto, pero dices, no, es muy presencial. O sea, si tú eres un hotelero que no eres presencial, pues no eres hotelero.
5: Es correcto.
7: Porque tú estás vendiendo un capital humano, estás vendiendo a algo muy humano, que no solo es ir y dormir, sino es alguien que te va a asesorar, alguien que te va a atender, alguien que te va a sonreír, alguien,
5: exacto,
7: que te va,
5: eso,
7: alguien que te,
5: vocación,
7: va a hacer de comer,
5: de
7: alguien que te va a limpiar la habitación,
5: exacto,
7: alguien que te va a arreglar, claro, tu tema que tengas ahí en el hotel. Entonces, tienes que ser presencial y yo de mi parte lo soy.
6: Y el principio fundamental de todo estudiante del turismo es que mientras los demás descansan, tú trabajas.
5: Tú trabajas.
6: Si no lo entiendes de esa manera, no sirves para esto, hermano.
7: Por eso, entonces, mi primer comentario, sí, de o la odias,
5: claro,
7: o la amas.
5: Claro.
7: Sí. Por eso es o la odias o la amas, ¿eh? No hay punto medio en la hotelería. O la odias o la amas.
5: Claro.
7: Yo la amo y la amo muchísimo, tanto que ya llevo más de 10 años en esto.
5: Excelente.
7: Y pues la verdad es que está increíble. Pero es eso. La parte de dirección comercial es estar ahí, estar apoyando, estar gestionando, claro, y ser muy estratégico.
5: ¿Y cómo medir ya una vez que planeas con el equipo, que estructuras, que haces tu planeación estratégica? ¿Cómo mides el éxito del área comercial?
7: Claro. Bueno, hay dos ejes bien importantes. Si lo profundizo, aquí nos quedamos 2 horas.
5: Dale,
7: más,
5: dale.
7: Pero la realidad es de que hay 2 ejes muy importantes. Uno de ellos, que creo yo la parte directriz sí o sí debe tenerla, uh-huh, es el empuje al presupuesto, ¿no? La parte de dirección comercial en la hotelería y en muchos negocios, también me imagino, pues se hace en la parte de presupuesto, ¿no? El presupuesto de ingresos.
5: Sí.
7: Esa parte la conlleva revenue y la conlleva dirección de ventas.
5: Okay.
7: Entonces, ese es el primer punto que se mide. ¿A dónde queremos llegar? En base a un presupuesto.
5: ¿Va?
7: Porque de ahí se detonan muchas cosas, ¿no?
5: Claro.
7: Inversiones, inversionistas, socios, productividad del negocio, rentabilidad del negocio, todo lo que conlleva el dinero, ahí viene lo bueno. La parte presupuestal, ¿no? A final de cuentas, pues al operar un hotel y una cadena tan fuerte como lo es Posadas, pues por algo es una cadena tan fuerte, ¿no? Que tenemos que dar números, tenemos que entregar,
5: claro,
7: números a estos socios, a estos,
5: sí,
7: a,
5: claro,
7: estos propietarios, que hay una promesa de rentabilidad de negocio. Entonces, ese es el primer punto que medimos muchísimo, el empuje al cumplimiento de los presupuestos,
5: okay,
7: tanto mensuales como anuales.
6: Y es que a veces, perdón, creo que las personas, el huésped, no se da cuenta de todo lo que hay detrás de un,
7: exacto,
6: hotel.
7: Para nada.
6: Porque realmente un hotel se fundamenta en un principio que es la imagen.
7: Completamente.
6: Si tú llegas y ves una almohada con un pelo, disculpen la expresión,
7: claro,
6: ya te genera una mala impresión.
5: Calificación, sí.
6: Si tú ves manchadas las sábanas,
5: la alfombra,
6: si la fruta no te sabe bien. Entonces hay una cantidad de proveedores detrás de un espacio como este que pues a lo mejor la gente no lo ve porque ellos nada más llegan y disfrutan la experiencia.
7: Completamente. Y si vemos nosotros un detalle, como por ejemplo vamos a ejemplificar el que dices, encuentras un cabello ahí o

0: americana es siempre estar de líder, liderando contra la competencia.
1: Okay.
0: La parte de oferta, demanda, aquí no tiene tanto que ver. La oferta, demanda va más por tema presupuestal, pero el tema desempeño comercial, todo se resume en cómo estás contra la competencia. De este pedazo de mercado que le toca a cada propiedad,
1: sí,
0: de acuerdo a su inventario de habitaciones, de acuerdo al número de estrellas que es, ok, hay un porcentaje que le toca, porción justa del mercado, así lo llamamos nosotros, ok, de tu porción justa de mercado, porcentualmente hablando, ¿cuánto tú te estás llevando? ¿Te estás llevando menos? Tu desempeño comercial es bajo.
2: Es bajo, claro.
0: ¿Te estás llevando lo que es? Ah,
2: es promedio.
0: Ah, palomita. Ajá. Aquí el objetivo de nosotros es tu pedazo más el que está en la competencia, traértelo.
1: Okay.
0: Entonces, eso también se mide muchísimo en la parte de dirección comercial, el cómo va tu desempeño comercial.
2: Que es uno de los indicadores más importantes.
0: Híjole, es que, por ejemplo, es muy importante porque, por ejemplo, contra presupuesto te puede ir mal, porque la demanda de la plaza, claro, y eso va mal, pero si tu desempeño comercial va muy bien, ok, sí, la plaza va a la baja, pero tú eres el menos afectado de esto.
1: Okay.
0: Pero también te puede ir muy bien contra presupuesto. Puedes ir rompiéndola contra presupuesto con superávit, pero tu desempeño comercial es malo, pues tu presupuesto te lo está dando la demanda que hay en la plaza, okay, no tanto tu desempeño comercial.
1: Y en este caso, Memo, por ejemplo, cuando viene una baja en la parte de la demanda de un hotel, ¿De quién ustedes asumen que es la responsabilidad? ¿De las autoridades que están al frente de generar la promoción turística? ¿O quién tiene esta responsabilidad de que no tengan ustedes la cantidad de huéspedes?
0: Pues mira, ahí sí tendríamos que sacar el lápiz y la pinza y ser muy quirúrgicos en analizar el por qué está pasando eso. Si por el mundial la gente no viajó, sí, que por algo no pasó, que si por algún negocio que no pasó en San Luis Potosí, vámonos a ejemplificar aquí, no pasó, pues bueno, ahí en ese momento nosotros es de ver, porque a final de cuentas no es justificación, pero sí es un análisis estratégico, sí, bien, del por qué no estamos cumpliendo un cierto número.
1: Sí.
0: Nos comparamos contra año anterior, nos comparamos contra presupuestos y esta parte, pero híjole, es una montaña rusa que yo siempre le digo a mi equipo, bienvenidos al mundo de la venta, porque es una montaña rusa, ¿no? Siempre se busca tener una estabilidad, pero sí la parte de oferta-demanda depende de muchos factores, depende, híjole, de lo acabas de mencionar, el COVID, híjole, ese mal sueño, pues ni aunque sea el mejor director de ventas del mundo, voy a
1: son
0: tener el hotel lleno, ¿no?
1: Es algo psicológico ya en las personas.
0: Es correcto, entonces pues la verdad es que en esas dos vertientes se mide, de ahí se desvanecen muchísimas cosas, pero si me lo pides resumido, alcances contra el presupuesto y el desempeño comercial. Es correcto.
2: Excelente, hemos hablado, de que San Luis es una ciudad en la que llega industria, hay mucha industria, más de 500 empresas instaladas en San Luis Potosí, siguen llegando empresas. Hemos mencionado que es el turismo de negocios, es aquí el número uno.
0: Completamente.
2: Y que buscamos, hay empresas que llegan y que para instalarse, pues traen a sus directivos, a sus ejecutivos, que pueden, incluso hay quienes contraten 30 días, ¿no? Para que esté mi directivo instalado.
0: Completamente.
2: ¿No? ¿Qué buscan las empresas cuando reservan hospedaje para sus colaboradores, man?
0: Perfecto, qué buena pregunta. Ahí acabas de dar un punto muy, muy interesante, al que el destino de San Luis Potosí también es un destino de larga estancia. Larga estancia nosotros, hoteleros.
1: Pero estamos hablando para empresarios.
0: Para empresarios 100%. Claro. Sí, para empresarios 100% que vienen a una estancia mayor a 15 noches, estando hospedados aquí, para un cumplimiento de sus funciones de acuerdo a lo que venga, ¿no? Pero sí, efectivamente, San Luis Potosí es un destino de larga estancia. Correcto. Es algo que a nivel negocio suma mucho, porque te lo resumo rápidamente. Yo cierro un grupo. Nosotros le llamamos de 30 cuartos noche. Cuarto noche, pues quiere decir la noche. La noche que duerme la habitación.
1: Definitivo.
0: Un grupo, a mí me deja 30 habitaciones, para mí son 30 cuartos noche en una noche. Pero una larga estancia de 30 noches también me deja 30, pero me lo estira en todo el mes.
1: Ajá.
0: Entonces, es un negocio bastante estratégico. Pero de ahí en fuera, pues viene lo interesante. ¿Qué es lo que busca este cliente que se va a hospedar? Ponle tú más de 10 noches. Primero, que no se me aburra. ¿No? Primero que no se me aburra.
1: Ese es un factor importante.
0: Primero que no se me aburra. Sí. ¿Va? Entonces ahí viene lo bueno, porque No sé si han escuchado esta parte que se llama commodity. Creo que

0: La parte de la hotelería es un negocio, llamarlo commodity, si así lo ven, que en donde en cada esquina encuentras un hotel, todos los hoteles, resumidamente hablando, tienen regaderas, tienen baños, tienen camas y recepción, ¿va? Para mí eso, si lo vemos como commodity, pues ok, quien llegue pues va a tener su cama y eso, pero nosotros lo tenemos que ver de una manera distinta. Tenemos que salir, conocer al cliente y ofrecerle no solo una cama de hotel. Y no solo decirle, pues vas a estar 15 noches dormido en el hotel,
1: sí,
0: porque se me va a ir al lado.
1: Sí, claro.
0: ¿No? Entonces nosotros tenemos que generarle una experiencia, y no solo le llamo una experiencia de que vaya al turibús y de que toda esta parte, que es parte de, sí, pero yo me refiero a una experiencia desde que empieza la prospección con este cliente hasta que el huésped se va recibe su factura. O sea, en esta parte de la experiencia comercial hotelera es donde tenemos que empezar a hacer la congruencia que en mi caso, por ejemplo, Fiesta Americana ofrecemos. Okay. Yo salgo y ofrezco, a ver, soy el mejor hotel de San Luis Potosí, tengo la mejor ubicación, te estoy conectado a plazas y tengo todo, pero si de repente llega y alguien de mi equipo no le mando la cotización, sí, ya me equivoqué, ya no le mandé la reservación, llegó el huésped y le cobramos, la habitación estaba sucia, si toda esta parte de experiencia empieza a fallar, pues yo ya empiezo a fallar la congruencia que yo salgo a vender con el cliente. Entonces
1: aquí, prometer lo que se cumple.
0: Completamente. Y aparte de prometer lo que se dice, también conocer al cliente.
2: Prometer lo que hiciste al revés, pero
3: entendimos la idea, George.
0: Es correcto, entendimos, no te preocupes. Pero aquí la parte no solo es como de, pues te prometí esto y lo cumplí. No, que también hay que ser propositivos. Hay que ser bien propositivos, porque creo que tenemos la experiencia para que este huésped se vaya contento, quiera regresar gastronómicamente hablando, descanso, objetivo de viaje, experiencia, limpieza, la parte de conocer el destino, los colaboradores lo ubican, toda esta parte de experiencia, híjole, es bien, bien padre, bien interesante, pero es bien retadora, porque a final de cuentas yo tengo que salir a hacer las preguntas correctas y a escuchar al cliente. Correcto. Porque si yo salgo y no digo y no hago las preguntas correctas,
1: y no lo escucho,
0: pues no voy a saber sus necesidades y a lo mejor yo le ofrezco algo que ella no necesita o él no necesita. Entonces aquí tiene que ser bien inteligente la parte comercial, la parte de neuroventa, la parte de cómo manejar estas situaciones y en realidad conocer lo que el cliente necesita.
3: Y es que aquí, la experiencia empieza desde tus colaboradores, porque empieza desde el idioma.
0: Completamente.
3: Si tú tienes personas o personal en la recepción que no hablan idiomas, desde ahí estás ya no está tu experiencia, la mejor, porque
0: ya no es la mejor.
3: Habla en inglés, etcétera.
0: Ya le pusiste una traba al huésped, entonces dice, pues me voy a donde no me pongan traba.
1: Sí, donde me pueda comunicar, con algo correcto. Tan sencillo como eso.
0: Y pues bueno, conlleva muchas cosas, porque también platicando rápidamente, cómo se comercializa la hotelería, ¿no? Porque a lo mejor alguien, y me pasó hace 12 años que no era hotelero, yo pasaba por un hotel, lo veía y decía, pues se vende por plataformas o lo que sea, pero la realidad es de que no. Conlleva muchas cosas. Entonces, para mí y mi equipo comercial, el cliente oficialmente no es el huésped. Aquí viene lo interesante, porque el huésped es la consecuencia de todo lo que hace el equipo comercial. Exacto. Obviamente, siempre el huésped hay que tenerlo contento, pero viene lo interesante, que si quieres ahorita lo seguimos platicando. Viene la parte de cuál es el cliente que te genera el volumen de huéspedes. Aquí está bien interesante, porque también tenemos que tener la experiencia con esta parte del travel manager, del asistente de dirección, toda esta parte que no ellos, ellos centralizan las reservaciones para que los alemanes, para que los japoneses, para que todos lleguen a tu hotel. Entonces tú aquí viene lo bueno, porque tú tienes que hacer quedar bien. Nosotros somos asesores. Entonces yo puedo hacer quedar bien a esta contacto, o la puedo hacer quedar muy mal. Entonces aquí viene lo bueno. Si yo la hago quedar mal, olvídate de que regrese a mi hotel.
1: Sí, exacto. Sí. Y era una pregunta que iba a hacer, pero ya nos la dijiste perfecto. Claro. Y regresando a la pausa, vamos a abordar ese tema.
0: Sí.
1: Y vamos también a platicar de la importancia que hoy en día, ahorita que mencionaste plataformas, la importancia de las redes sociales, de la reseña de los huéspedes, de todos estos travel managers.
0: Sí.
1: Digo, tenemos mucho tema muy interesante en esta siguiente media hora. Perfecto. Pero no se vayan, y ahorita regresamos a Vínculos Industriales.
0: Gracias.
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5: 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Es la hora 17:35 minutos. La temperatura 26 grados, 2 décimas. La humedad 39%.
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1: Ya estamos de regreso en Vínculos Industriales. Estamos platicando con Guillermo Cruz, director de ventas del Hotel Fiesta Americana San Luis Potosí. Hoy en día, Memo, en el bloque anterior abordaste, tocaste un tema bien interesante. Yo te quiero preguntar la importancia de las redes sociales, porque puedes tener un buen comentario y súper bien, pero puedes tener un mal comentario y tu reputación, si haya sido por un mínimo error,
0: claro,
1: se va por los suelos.
0: Completamente, completamente. En redes sociales y en plataformas digitales, en general. Uh-huh. En general, híjole, ahorita díganme, de cada 10 personas, ¿por cuánto deciden cuando ven los reviews? O sea, yo creo que 7-8 personas se meten a ver reviews.
1: Tienes para decidir, está súper bien.
0: Para decidir su compra. Entonces, aquí en la hotelería pasa exactamente lo mismo. Nada más que pues la reseña es de toda una experiencia. Porque el huésped puede llegar, puede tener una habitación bien limpia y todo, pero su alimento estuvo mal.
3: Exacto.
0: Tu reseña se cae.
3: Y eso lo ves en un TripAdvisor y ese tipo de...
0: Sí, y me ha pasado, ¿eh? El huésped tiene una estancia perfecta, pero no le llega la factura y tu reseña se cae. Entonces, es tan delicado el tema, sí, de por eso hablaba yo de la experiencia de la A a la Z y de regreso, porque pues todo conlleva en la experiencia. Entonces, claro, si tú tienes a un huésped contento, a un cliente contento, satisfecho, te va a hacer una buena reseña. ¿Y en qué importa? Híjole, claro, si yo lo traduzco a tema comercial, muchísimo. Existe una parte que se llama posicionamiento orgánico. Uh-huh. Esta parte de posicionamiento orgánico es súper importante. ¿De qué quiere decir el posicionamiento orgánico? En el cual yo, director de ventas, no tengo que hacer una inversión económica.
3: Exacto.
0: Para estar en los primeros lugares en los buscadores de las, claro, plataformas digitales.
3: Se va a posicionar.
0: Si tú tienes un buen review, uh-huh, un guest experience, una parte de en donde este huésped, sí, te está comentando bien en general, automáticamente estas plataformas digitales te están subiendo de nivel en posicionamiento. Entonces, ¿qué quiere decir esto? Si tú estás dentro de los primeros lugares en un buscador de alguna plataforma digital, tienes un 75% de probabilidad
1: de que
0: para que le den clic. No te reserven, para que le den clic. ¿va? Entonces ya tienes, si tú estás dentro de los primeros 5, tienes un 75% de probabilidad. Si estás hacia abajo, tu probabilidad va bajando. Pero entonces arriba ya le diste clic, ah, perfecto. Entonces ahí es donde viene la parte de contenido, de redes sociales, de todo lo que yo manejo, de imagen, de contenido, de redacción, de cuáles son las fotos más importantes.
3: Exacto.
0: Porque ya cuando tienes el clic, esto no te asegura la venta. Pero
1: ya estás ahí.
0: Exactamente. Cerquita. Pero si le gustan las fotos, si le gusta la redacción.
3: Si le gusta que está ahí aparte el parque Tangamanga.
0: Toda esa parte. Te reserva y ahí es cuando se hace la conversión. Sí. Entonces es tan importante tu pregunta que me haces que te llega a ayudar a hacer una conversión económica, que es el negocio que buscamos, o a que no te la hagan. Entonces aquí nosotros manejamos un NPS que siempre medimos la satisfacción del huésped a todos, y créanme, y no es mentira, es, híjole, la Biblia de la parte operativa. Definitivo. De Posadas. Para mí,
3: no es por vender al grupo Posadas.
0: Para nada, pero para mí es, a ver, mi desempeño comercial para la parte operativa es cómo está el huésped.
3: Claro.
0: En cuestión porcentaje. Entonces, de ahí se definen muchísimas cosas. Y pues te conllevan algunas otras más, ¿no? Pero eso es bien importante.
1: Y mencionas que para crear esta buena experiencia para el huésped, ahorita lo dijiste, podemos tener una reseña, una mala reseña. Puede ser que el cliente llegó, estuvo muy contento, pero si no le mandaron su factura a tiempo, me va a cancelar. Si estuvo bien, pero a la hora de la despedida, ya va de salida.
3: Le hizo una
1: pero jeta. El botón es, le hizo una mala cara, algo.
3: Adiós.
1: ¿Cómo estar en armonía, en sincronía, en el mismo canal? Porque en un hotel no nada más es ventas. Está administración, está operación, está restaurantes. ¿Cómo hacer equipo y todo está en ese mismo canal? Porque a lo mejor el área comercial lo está haciendo de 10, el área administrativa lo está haciendo de 10, pero ya en recepción, ya en cocina, ya. ¿Cómo conjuntar y tienen estos llamados briefings, ¿no?
0: Es correcto.
1: En la hotelería.
0: Es correcto.
1: ¿Cómo decirle a todos, a ver, si queremos ser un hotel de primera, pues todos no tenemos que tener fallas?
0: Claro, pues mira, de primera instancia, la parte no estructurada, existe una frase hotelera que siempre decimos, todos somos ventas, todos somos ama de llaves, todos somos recepción, todos somos mantenimiento. Esa es la parte no estructurada, no existe como una parte de estructura, una metodología en esto, simplemente lo decimos, pero este es en el sentir. Pero después viene la parte estructurada, que siempre tenemos estándares, en todos los departamentos tenemos estándares de todo, ¿no? Pero al tratar con personas, pues los estándares se cumplen por medio de personas. Entonces aquí es donde viene la parte briefing de manera diaria, en donde cada líder departamental, en la parte estructura, depende del hotel, pero todos los hoteles están estructurados.
3: Okay.
0: Líderes departamentales, supervisores y así sucesivamente, ¿no? Desde la cabecilla, gerencia general, de ahí parten pues cada departamento. Entonces ahí en los briefing precisamente es eso. A ver, ¿cómo vamos por pendientes por departamento? ¿Cómo vamos en calificaciones? ¿Cómo vamos en esto? ¿Qué pendientes se tienen? ¿Qué huéspedes VIP llegan? ¿Qué quejas tenemos para poderlas atacar? Porque también en nuestro NPS tenemos de media estancia, en donde el huésped pues nos puede avisar que está teniendo algo y le podemos solucionar antes de que se me vaya. Y también se busca todo eso en el briefing. Pero también existen las juntas de operaciones. Las juntas de operaciones donde profundizamos más. Bien. Ahora sí, todo lo que conlleva la operación hotelera.
3: Okay.
0: Llámese áreas públicas, llámese ama de llaves, llámese mantenimiento, llámese todo el tema de recepción, de la cocina, que la cocina también es un mundo.
3: Claro.
0: Y la cocina es un mundo.
3: Sí.
0: La cocina, híjole, los que ya conocen el negocio saben que es un mundo, porque tú tienes una carta y tienes que cumplir con todos los insumos de esa carta.
3: Y sobre todo los horarios, porque es
0: horarios,
3: room service.
0: Room service, la tienes 24 horas.
3: Y lo que es cafetería, todo. Sí.
0: Entonces, toda la parte operativa, vuelvo a lo mismo, ya lo habíamos platicado. A lo mejor los que no conocen ven el hotel y dicen, pues me duermo ahí y
3: sí,
0: listo.
3: Claro.
0: Pero, ¿cómo le hacen para que el Pepito de arrachera esté
1: al punto, punto
0: y cumpliendo los estándares
3: la carne de la hamburguesa esté bien
0: y cumpliendo los estándares de distintivo H, en donde tenemos primeras entradas, primeras salidas, higiene, procesos, certificaciones? Entonces está bien padre, por eso al principio yo empecé con nada aburrido, porque esto no para. Entonces siempre tienes que tener toda la parte de proactividad, porque siempre tienes gente en restaurante, gente en recepción, gente durmiendo, gente bañándose, Todo, todo tiene que darle vueltas. Completo.
3: Y digo, estamos hablando que, así como lo hemos aquí platicado con otro tipo de industria, el turismo es una industria, el hotel es una industria y es la industria sin chimeneas.
0: Claro.
3: Somos la quinta potencia del mundo en el turismo. Y precisamente la gente por eso se prepara en las universidades, con toda esta parte que va orientada, porque a veces hay mucha gente que menosprecia las carreras del turismo, claro, pero son fundamentales, no, claro, porque así como los ingenieros, ellos viajan y ellos son atendidos, y si no tienen una buena experiencia por una persona que esté bien preparada, no funciona. Y aquí, regresando un poco a lo que platicábamos en la edición anterior con Dani de Clientia, es esta parte también de cómo puedes tener siempre contento no solamente al cliente, primero a tus propios trabajadores incentivados, generar buenos incentivos para que desde la camarista, el mesero, etcétera, siempre tengan una buena cara, siempre tengan una buena actitud, y eso creo que tiene mucho que ver con la parte en la que la empresa tenga bien motivados a sus trabajadores.
0: Completamente.
3: Entonces, bueno, no sé en este caso cómo lo hace un hotel en este caso.
0: Pues mira, no solo económicamente, ¿no? Sí. ¿Estás de acuerdo? Entonces, porque la parte económica, obviamente, para eso todos estamos
1: chambeando,
0: y eso es una realidad. Entonces, siempre tienes que estar competitivo, siempre tienes que estar competitivo a nivel prestaciones, a nivel sueldo y a nivel todo. Pero viene la parte interesante, que la que creo que también ustedes son expertos, que es en la parte capital humana, ¿no? En el que cómo le hago para que estos colaboradores, más de 100 colaboradores, por ejemplo, en un hotel, siempre estén dando la mejor cara, siempre estemos cumpliendo los estándares, siempre estamos dando ese más, y siempre no solo se cumpla el que duerma el huésped, sino que salga contento. Entonces ahí hacemos muchas, muchas gestiones, la comida de colaboradores, las capacitaciones, la junta creativa, en donde estimulamos ideas de todos los colaboradores y las hacemos y las llevamos a cabo, en donde estimulamos esta parte de que quiero ir a trabajar. Eso es algo bien, bien interesante, porque de repente el clima laboral es un reto bien interesante, en el cual, si nosotros trabajamos y alineamos los procesos y alineamos las capacitaciones y alineamos los enfoques de todo el colaborador, creo que puedes llegar a ser un team muy fuerte, y que también todos los colaboradores sepan la importancia de su trabajo. No solo del trabajo de ventas, no solo del trabajo de gerencia general, sino que la camarista sepa la importancia de lo que hace. Porque ustedes no están para saber ni yo para decirlo, pero el trabajo de camarista, mis respetos.
3: Sí, claro.
0: Mis respetos, 1000%.
1: Han intentado tender una cama.
0: No, hombre, yo las respeto como no tienes una idea. Siempre.
3: Por eso de repente hay que darle su propina.
0: No, hombre, por favor.
3: Si las encuentras en el pasillo, porque la neta es que se meten unas.
0: No, hombre, por favor. O sea, la verdad es que adelante. Y la verdad es que son colaboradores y colaboradores bien agradecidos y bien contentos. Y entonces, si nosotros logramos hacerles notar la importancia de cada uno de su trabajo, pues esto es un círculo virtuoso.
3: Exacto,
0: si la camarista sabe la importancia de la habitación limpia, si el de mantenimiento sabe que los aires, las teles tienen que jalar bien, si venta sabe que el hotel depende de los números que traigamos nosotros, si recepción sabe y tiene muy claro que lo debemos recibir con una sonrisa y con la mejor cara, pues todo empieza a fluir, todo empieza a fluir, entonces desde ahí empieza la...
1: Excelente. Pues antes de ir a la última pausa, por aquí se comunica Macario Molina, dice saludos y felicitaciones a Guillermo Cruz, excelente hotelero. Mario Castillo, un gran abrazo a Guillermo, excelente persona e inigualable colaborador. Evelyn Aguilar dice saludos, un programa inspirador y con una visión fresca y de gran valor para el sector hotelero.
0: Un saludo
1: y muchas gracias a todos los que están al pendiente de Vínculos Industriales. Pues vámonos a la última pausa y regresamos para cerrar programa.
3: Muy bien.
1: Vamos a tomar.
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11: Es la hora 17:48 minutos. La temperatura 25 grados, una décima. La humedad, 44%.
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1: Pues un programa bastante interesante, mi estimado Ramón.
3: Muy bueno.
1: La verdad es que tenemos aquí un experto en el área comercial, a Guillermo Cruz, director de ventas del Hotel Fiesta Americana. ¿Qué te ha enseñado la hotelería sobre el liderazgo, Memo?
0: Híjole, qué buena pregunta. Me ha ayudado muchísimo a darme cuenta que el liderazgo no solo es tener a tu cargo un departamento, sino es tener a tu cargo la dirección de personas. Entonces, a eso a mí me vuela la cabeza. Siempre yo busco ser inspirador, siempre busco ser líder, siempre busco ser ejemplo, siempre busco ser direccionador de personas.
1: Excelente.
0: Y eso a mí me ha sumado muchísimo. La verdad es que me ha ayudado mucho y me ha llevado en los más de 10 hoteles que he estado yo, llevarme primero grandes amigos y grandes personas, okay. Enseñanzas, como no tienes una idea. Asegurar que el líder pues no solo es el que manda y el que
1: ya no queremos dice, ¿no? jefes como antes, ¿no?
0: La realidad
1: no
0: es de que no
1: líderes.
0: Ha evolucionado mucho, digo, me imagino que en general el negocio, pero la hotelería, créeme que ha evolucionado muchísimo con llámese las nuevas generaciones, llámese los nuevos negocios, los nuevos clientes.
3: Ahí quisiera nada más hacer una pausa en este aspecto que hablas de las nuevas generaciones. ¿Qué es lo que tú ves que ha cambiado? ¿Qué es diferente?
0: Híjole, está bien padre, porque antes la hotelería, hace algunos ayeres, la hotelería era glamurosa, era todos de etiqueta, todos era muy así, ¿no? Entonces ahorita con estas nuevas generaciones, pues primero el mobile, la parte digital, el celular, todo esto se mueve mucho. El tema horarios, porque antes era el 24/7, sí, si y toda esta parte, horas, ¿no? Es correcto. Entonces, más bien creo yo ahorita, no digo que antes no se hacía, pero más bien creo ahorita el que se busca esta estabilidad personal laboral, en el cual hemos aumentado la productividad dentro de las 8 horas laborales, sí. Ha crecido mucho esa parte, en el cual las nuevas generaciones, con toda la razón del mundo, trabajar las 8 horas, pero estas 8 horas, ¿cómo las estás trabajando? Aquí viene la pregunta interesante, ¿no? ¿Cómo las estás invirtiendo? ¿Cómo estás tú gestionando tu tiempo para que entre estas 8 horas se sume lo que debes de sumar en cada quien su trinchera?
3: O sea, que sean productivas.
0: Que sean productivas, ¿no? Entonces, la verdad es que las nuevas generaciones suman mucho, porque a la par viene la tecnología, uh-huh. y las nuevas generaciones la traen. Entonces, si no te sumas al barco, te subes al barco de la tecnología, de la inteligencia artificial, de los nuevos software, de los nuevos programas, sí. Pues la verdad es que te quedas atrás, porque te da mucha información, te ayuda, mientras no dependan de ella, por favor, aquí eso sí lo comento, mientras no dependan de ella, sí. Pero sí se la usen como una herramienta poderosa, que las nuevas generaciones lo hacen, te suma muchísimo, te simplifica muchas cosas, sí, y te ayuda a enfocarte, sí. a cosas que te mueven la aguja, sí. Eso es algo bien importante, y a lo mejor no pierdes tanto el tiempo en que la presentación de 20 slides y que de toda esta parte, que mejor le pido a esta parte tecnológica que me la ayude, me la estructure con mi toque, pero en esto yo me enfoco a lo que me mueve la aguja, ¿no? Claro. A presentaciones con decision makers, con la parte de travel manager, toda esta parte final, que pues al final es la conversión que siempre buscamos. Entonces sí, está padre las nuevas generaciones, las tecnologías, a mí me encanta, y seguir aprendiendo estos puestos de community manager que ven todas las redes sociales, marketing digital, todo eso, de lo cual pues también la parte de ventas lo lleva. Yo he aprendido muchísimo, soy una esponja, yo sigo siendo una esponja y sigo aprendiendo muchísimo, y trato de siempre estarlo aplicando. Entonces así lo hacemos normalmente.
1: Excelente. ¿Cómo ves la hotelería en los próximos 4 o 5 años, Memo?
0: Híjole, pues si ahorita está complicada la oferta, dentro de 5 o 10 años, pues va a estar más. Entonces, si nosotros dejamos de ver el negocio como un commodity y empezamos a ver el negocio como ¿cómo voy a ofrecer yo algo que en realidad me sea diferente? Porque para mí no es diferente tener... Yo te ofrezco una almohada más cómoda que la otra. Para mí eso no es la diferencia. ¿Va? Para mí esos son beneficios que tiene cada propiedad, pero para mí la diferencia es el ser congruente con el cliente. Okay. Que el cliente se lleve esa esencia del hotel, esa esencia de la gente, esa promesa de marca, esa promesa de venta, y que todavía supere sus expectativas. Para mí es eso... Y pues dentro de 5 años vamos a tener que seguir potencializando más esto, porque va a haber más hoteles, ¿va? Entonces, espero que a la par vaya creciendo la economía.
3: De hecho, aquí en San Luis han abierto nuevas cadenas,
0: sí,
3: ¿no?
0: Sí, sí, sí.
3: Yo te preguntaría también algo, Memo, aunado a lo que aquí el George pregunta. Yo te pregunto, ¿cómo ves el turismo en San Luis a 5 años?
0: Muy bien. Pues mira, a la par, yo por lo que veo ahorita es que sea incremental. Va, que sea incremental, okay. Que hagamos estrategias no solo del negocio, como bien comentas, porque también pues las plantas y las inversiones a nivel automotriz, a nivel manufactura, a nivel toda la zona industrial, pues siempre va a haber un crecimiento que ellos buscan, ¿no? Sí. Pero viene la parte del turismo, que eso está bien interesante. Entonces, los hoteles, en lo que podamos nosotros sumar, como lo que ya comenté, que es la estrategia del bleacher, que este huésped que viene de negocio se quede más de lo que es, pues que sea incremental, que le demos pauta a los nuevos eventos, a las promociones turísticas, a los más de 100 atractivos turísticos que se tienen en el destino, a todo esto, pero que en realidad se haga, que porque una cosa es decir, una cosa es hacer. Claro. Entonces aquí lo interesante es hacerlo. Entonces si nosotros lo empezamos a hacer y empezamos a sumar como gremio, no solo como hoteles, sino como gremio, sí. Llámese arrendadoras, operadoras, agencias, aerolíneas, hoteles, sí, asociaciones, sí. Todo. Si lo empezamos a hacer como un solo destino, creo que podemos empezar a sumar mucho y afrontar lo que viene dentro de 5 años, que es mucho más oferta.
1: Correcto. Memo, nos quedan 3 minutitos de programa. Platícale a la gente, que dudo que no lo conozcan, pero ¿qué pueden encontrar en el Hotel Fiesta Americana? ¿Qué beneficios?
0: ¿Qué no pueden encontrar?
1: ¿Qué no pueden? Platícale a la gente.
0: Claro que sí, con mucho gusto. Bueno, primero pueden encontrar personas increíbles que los van a atender con una super sonrisa, los van a atender con la mejor manera y van a encontrar un hotel que la realidad es de que no necesitas nada mientras estés hospedado ahí.
1: Okay.
0: O sea, tienes las mejores vistas al Parque Tangamanga y a la ciudad.
1: Sí,
0: de noche no se lo pueden perder, créanmelo. 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Híjole, se ve increíble, tenemos la terraza, tenemos los salones.
1: ¿Y tienen un salón nuevo?
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3: ¿Pero arriba o arriba, abajo?
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3: Para hacer una fiesta privada.
0: 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Tenemos, somos 5 estrellas.
1: Excelente.
0: Entonces tenemos todo, tenemos Canarios, nuestro restaurante emblema, que es...
3: Yo veo que van muchas familias los domingos a...
0: Es un restaurante local.
3: Está chido.
0: Aquí me atrevo a decirle que logramos tener un restaurante no hotelero. Okay, entonces aquí viene lo padre, porque este es un restaurante que no me dejarán mentir. Muchos restaurantes en la hotelería creen, o los que no conocen la hotelería, creen que solo son para los huéspedes. Sí. Pues no, Canarios. Exacto. Es para los huéspedes y para los locales. Entonces, tenemos restaurante Canarios, tenemos nuestro bar, terrazas, conexión a la Plaza Citadela, que tiene cine.
3: Los outlets,
0: tienes, uh-huh. Cines, tienes casino, tienes, híjole, todo.
1: Visítenlo.
0: Y pues ir a correr al parque, que también es algo que he visto en San Luis Potosí, que los potosinos son muy deportistas, me estoy sumando a eso, y tienen un parque increíble, y nosotros estamos
3: aparte
0: ahí.
3: Aparte hay gimnasio, muy buen gimnasio.
0: 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La verdad es que tienes todo.
1: Tienes todo
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1: Y si alguien te quiere contactar porque trae próximo un evento, una fiesta, lo que tú quieras, un correo, algún teléfono.
0: Sí, ¿no? Claro que sí, con mucho gusto. Mira, les paso mi correo, que es guillermo.cruz@posadas.com.
1: Ok.
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0: 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Y la realidad es de que van a ver que sí cumplo lo de la congruencia. Están llegando a un hotelazo, entonces.
1: Excelente. Memo, algo que quieras agregar en 30 segundos.
0: Claro, pues mira, les agradezco muchísimo. Qué bueno que me abrieron el espacio aquí para hablar de la hotelería y dar un poquito, porque creo que podemos tener dos días completos hablando de esto, pero sí dar un breve resumen de todo lo que conlleva la hotelería y qué hay detrás de ella, que es lo más importante.
1: Claro, Memo, pues no me queda más que agradecerte que nos hayas acompañado en Vínculos Industriales, muy enriquecedora la plática para todos aquellos que quieren dedicarse a la hotelería o que ya están en la hotelería. Creo que este programa dejó mucho aprendizaje. Ramón, ¿algo que quieras agregar?
3: No, rápidamente, vuélvanse turista en su ciudad, de repente se dense una experiencia y hospédense ahí en el hotel, no tienes que ser de fuera.
0: Es correcto.
3: Se ve desde otro punto de vista la ciudad cuando eres turista en tu ciudad.
0: Completamente. Excelente. De acuerdo.
1: Ramón, muchas gracias. Memo, muchas gracias. Gracias a Lucero en los controles y gracias a toda la gente que miércoles a miércoles está al pendiente de Vínculos Industriales. Nos vemos la siguiente semana en una emisión más de este programa. Que tengan una excelente tarde.
0: Un abrazo, gracias.
3: Gracias. Saludos.
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15: Es la hora 18:01. La temperatura 25 grados, una décima. La humedad 44%.
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